0: lo que hagamos sea dirigido por su Espíritu Santo. Queremos, Señor, que tú en tu misericordia hables a nuestra vida, como también a la vida de aquellos que están en la sintonía de este programa en esta tarde. Permite, Dios mío, que todos los que estén escuchando este programa sean bendecidos, no por nosotros, sino que bendecidos por su palabra, que su palabra pueda hacer maravillas en la vida de aquellos que están necesitados y de aquellos que van a prestar oído a tu palabra. Ahora, Dios mío, en tus manos nos encomendamos. En el nombre del Padre, del Hijo y del Espíritu Santo. Amén.
1: Gloria a Dios.
0: Aquí estamos junto a nuestros hermanos, nuestra hermana Jessica, mi hermano Juan Carlos, quien nos acompaña. Así que damos gracias al Señor porque Dios hasta aquí, Él ha sido bueno con nosotros, Él nos ha guardado, Él nos ha dado una semana buena, gracias al Señor. Okay. Y esperamos tener otra semana llena de bendición.
1: Amén.
0: Así que le invito a que, si es posible, nos coloque una alabanza a nuestro hermano Luis para la gloria de Dios. Medite usted en la palabra del Señor.

0: Amén. Que el Señor bendiga esta alabanza. Damos gracias a Dios porque Dios un día nos rescató, como decía la alabanza. Él nos sacó de donde estábamos perdidos, sin Cristo, y Él nos rescató para traernos a este camino de bendición. Así que, hermano, amigo, si usted quiere llamar al radio, al programa, el número 732-36-1063 es la línea de bendición para que usted esté llamando si necesita oración por algún enfermo, por alguna petición. Puede hacerlo. Aquí está nuestro hermano, quien está atento a su llamado. Así que el 732-36-1063 es la línea de bendición para que usted pueda llamarnos, y vamos a estar también en nuestra iglesia orando por las peticiones que se lleven de acá. Así que el Señor les bendiga. Queremos en esta hora aprovechar la oportunidad que Dios nos da de poder predicar en este medio que Dios ha puesto en este lugar de Panimávida, para que nosotros podamos predicar la palabra del Señor y llegar a muchas personas. Amén. Sabemos que tal vez usted va en un medio de transporte, ahí también puede ir escuchando el programa, los programas que cada semana se están saliendo al aire desde este radio. Queremos dar un saludo a todos los que nos escuchan, a nuestros hermanos de diferentes lugares. No vamos a nombrar a ningún en particular, sino que a nivel de iglesia vamos a saludar a todos nuestros hermanos, a nuestros vecinos que están en la sintonía. Así que les decimos que si usted quiere bendición de Dios en esta tarde, deje su radio encendido para que escuche palabra de Dios, porque eso es lo que el Señor nos da cada día y es lo que usted y yo necesitamos, escuchar palabra de Dios. Así es que vamos a darle una oportunidad a nuestra hermana Jessica, la cual ella es la que trae la palabra del Señor. Vamos a darle el mayor tiempo a la palabra en este día, así que para que no nos falte tiempo después. Así que ya, hermana Jessica, el Señor le bendiga.
1: Bueno, gracias, querida pastora. Los saludo en el amor del Señor a todos los oyentes que están allí, ¿cierto?, esperando esta palabra. El Señor tiene una palabra para su vida en estos momentos difíciles que usted pueda estar pasando. Dios es un Dios bueno con cada uno de nosotros y con usted también, querido oyente. Déjeme decirle que Jesús en esta tarde a usted le va a prometer un descanso para su alma. ¿Necesita usted un descanso para su alma? Quédese aquí en sintonía, escúchenos, escuche la palabra del Señor, que Dios tiene una palabra para su vida, para su alma. Yo no sé en qué condición usted está, en qué problema, qué situación, a lo mejor qué desgaste emocional, físico usted se encuentra, pero esta palabra es para usted y para nosotros también. La palabra de Dios está en San Mateo 11, capítulo 11, versículo 28-30. San Mateo, ¿cierto? 11, versículo del 28 al 30. Es una palabra muy conocida. Y dice así la palabra del Señor: Venid a mí, todos los que estéis trabajados y cargados, y yo os haré descansar. Dice, llevad mi yugo sobre vosotros y aprended de mí, que soy manso y humilde de corazón, y hallaréis descanso para vuestras almas, porque mi yugo es fácil y ligera mi carga. Una hermosa palabra que Jesús la dijo cuando estuvo aquí en la tierra, y nos promete aquí un descanso para nuestra alma. Yo no sé en qué condición usted está, cuál es el proceso difícil que pueda estar pasando, pero cuando Jesús promete un descanso para nuestras almas, Jesús quiere que usted descanse. A lo mejor usted en este momento está con un cansancio físico, a lo mejor usted está con una tristeza profunda, no tiene paz interior, a lo mejor usted tiene ansiedad, a lo mejor usted se siente vacío. y a lo mejor, no sé, está fatigado de esta vida que a lo mejor ha llevado por años, un estrés crónico. Y cuando la persona está con un estrés, el cuerpo se agota, ¿cierto? Se agota física y mental y emocionalmente. Entonces hay cargas. Hay cargas que el ser humano está llevando. Y déjeme decirle que si usted está llevando estos tipos de carga, es porque usted se ha alejado de Dios.
0: Ayúdame.
1: Que el Señor nos ayude. Ayúdame. Si usted está pasando este estrés emocional, esta carga, dice aquí, venir a mí todos los que estéis trabajados y cargados, usted a lo mejor se ha alejado de Dios. Usted a lo mejor le ha cerrado las puertas a Jesús. Que el Señor nos ayude, porque dice aquí claramente, venir a mí todos los que estáis trabajados y cargados. Pero ¿quién son aquellos trabajados y cargados? Dice que en esa época cuando Jesús estuvo aquí en la tierra, habían mucha clase de profesiones, igual que hoy en día. Habían pescadores, habían recaudadores de impuestos, habían ganaderos, carpinteros, pastores de oveja, plateros, y ellos se dedicaban a ese oficio. A lo mejor ellos pueden estar sufriendo una carga emocional, una carga, están muy trabajados, no lo sé. Pero aquí se presenta Jesús y les dice, venid a mí, a todos ellos que están trabajados y cargados. Estas personas que están trabajadas, que están cargadas, son personas exhaustas por el cansancio físico del trabajo duro, y están muchas veces agobiados, sus cargas están pesadas. Entonces, son cargas, a lo mejor muchas veces son problemas, son enfermedades, son a lo mejor se encuentra usted fatigado, a lo mejor hay un desgaste emocional por el ritmo de vida que usted está llevando. Y cuando hay un desgaste emocional por la vida que usted está llevando, hay consecuencias. Siempre hay consecuencias, y ahí viene el desgaste, ese desgaste que decíamos emocional, viene las ansiedades, vienen los vacíos, viene el estrés, viene la depresión, viene las crisis de pánico, es porque usted está trabajado y cargado. Que el Señor nos ayude. Vivimos en una época difícil, porque la palabra lo dice, ¿cierto? Que estamos en una época difícil, ¿cierto? Sí, muy difícil. Usted ve cada cosa ahí en el noticiero, pero bueno. Y yo déjeme decirle que Dios le ofrece a usted, Jesús le está ofreciendo a estas personas que Él le puede dar descanso. Y a lo mejor usted se ha sentido así. A lo mejor usted ya no tiene esas fuerzas que tenía antes. No tienes motivación. No hay motivación.
0: Ayúdame.
1: Que el Señor nos ayude. A lo mejor usted lleva triste mucho tiempo. A lo mejor usted no duerme. A lo mejor usted tiene que tomarse una pastilla para poder lograr dormir. Hay mucha gente así, con problemas psicológicos, problemas mentales. Pero aquí hay una solución. Gloria a Dios por eso. El Señor Jesús te dice, venid a mí, todas aquellas personas que están pasando este proceso difícil. Le está haciendo una invitación a usted para que vaya. Y les dice, vengan y yo los haré descansar. Amén. Entonces, es tan simple de que usted pueda tomar una decisión. Es ir donde Jesús, porque Él a usted le está prometiendo descanso.
0: Amén.
1: Le está prometiendo descanso. Déjeme decirle que hoy en día la sociedad está muy ocupada. No hay tiempo para nada. Para nada. No hay tiempo. Y en eso que no hay tiempo para nada, se le cierran las puertas al Señor. Le cierran las puertas al Señor porque no hay tiempo para nada. Y no se dan el tiempo para conocer a Jesús. Cierto, que el Señor nos ayude. Él le está prometiendo a usted un descanso para su alma agobiada, su alma que tiene cargas, que tiene problemas, que a lo mejor está pasando, no sé, una época difícil, que usted piensa que no puede salir de allí. Y estas cargas las pasaron aquellos hombres cuando Jesús estuvo con ellos, ¿cierto? En esa época, cuando Jesús estuvo con ellos y les dijo, venid a mí, todos estos que están trabajados y cargados, es una época donde los fariseos hacían de una religión judía muy estricta, muy pesada, ¿cierto? Demasiada liturgia y estaban como oprimidos por las cargas del legalismo. Entonces, vemos aquí a estos famosos fariseos doctos de la ley, ¿cierto? Que imponían mucho, pero a la vez ellos imponían, pero no lo practicaban, como dice ahí la Escritura, ¿cierto? Y Jesús los confronta a estos fariseos que son doctos de la ley y los acusa porque estaban exigiendo mucho y ellos a la vez podían sentirse cargados también, podían sentirse muy trabajados. ¿Por qué? Porque los fariseos, ellos obedecen las reglas no para honrar a Dios, ¿cierto?, sino para sobresalir. Y siempre tuvo disputa con ellos, siempre. Y Jesús no condenaba lo que ellos enseñaban, pero sí lo que ellos eran. ¿Amén? Porque ellos no vivían de acuerdo a la Escritura, pero sí exigían. Exigía. Entonces, el pueblo también estaba ahí oprimido por eso, no solo por un trabajo, sino que también por lo que estaban pasando, lo que estaba sucediendo en esa época, cuando Jesús se encuentra con su pueblo, con su gente, ¿cierto? Entonces, no se preocupaban, estos fariseos no se preocupaban por ser santos, pero sí por verse santos. O sea, vemos aquí a estos fariseos doctos de la ley que eran pura apariencia nomás. Entonces, vemos que ellos igual oprimían al pueblo con sus cargas pesadas. Y esto ocurre en la actualidad muchas veces. Hay fariseos que conocen la Escritura, dicen seguir a Cristo, pero no viven de acuerdo a la Biblia. Que el Señor nos ayude. Amén. Y Jesús siempre los confrontó a estos fariseos. Siempre tuvo una disputa, podríamos decirlo, y los confrontó y siempre los trató de hipócritas, ¿cierto? Siempre los trató así. Y oprimían al pueblo, entregaban cargas al pueblo. Que el Señor nos ayude. No solo Él se lleva las cargas, se lleva todo de parte. El Señor se lleva todo. Jesús se lleva todo esa carga emocional que usted está pasando. Amén. Sí, Señor. Yo le invito a que usted nos llame, que para que estemos orando por usted. ¿Qué carga está viviendo en este momento? ¿Qué preocupación? O a lo mejor, ¿qué enfermedad? ¿Qué vacío tiene usted? Que el Señor nos ayude. Amén. Y vemos que Él nos promete, ¿cierto?, un descanso. Yo te haré descansar. Amén. ¿Quiere descansar? Amén. Yo creo que todos queremos, ¿cierto?, Amén. Un descanso espiritual. También vemos que Jesús llevó las cargas de la humanidad. Amén. Él las llevó. Él llevó nuestros pecados, llevó esa carga. Y ahí en Isaías, que todos conocemos, ¿cierto? Lo vamos a buscar, que es muy linda esta palabra, que se encuentra en Isaías 53. Sufrimiento, ¿cierto? Léalo, por favor. 4.
0: Ya.
1: Sí, 4.
0: Ciertamente llevó Él nuestras enfermedades y sufrió nuestros dolores, y nosotros le tuvimos por azotado, por herido de Dios y abatido. Mas el herido fue por nuestras rebeliones, molido por nuestros pecados. El castigo de nuestra paz fue sobre Él, y por su llaga fuimos nosotros curados. Todos nosotros nos descarriamos como ovejas, cada cual se apartó por su camino, mas Jehová cargó en él el pecado de todos nosotros. Angustiado él y afligido, no abrió su boca. Como cordero fue llevado al matadero, y como oveja delante de sus trasquiladores. Enmudeció y no abrió su boca.
1: Gloria a Dios.
0: Amén.
1: ¿Se da cuenta, pastora?
0: Amén.
1: Que él llevó las cargas de la humanidad.
0: Amén.
1: Llevó
0: Amén.
1: Su carga, llevó su carga también, llevó mi carga y la llevó porque él sufrió y murió para redimir, para rescatarnos.
0: Amén.
1: ¿Cierto? Amén. Por todos murió él. Dice él que él fue Amén. Herido. Por nuestras rebeliones, molidos por nuestros pecados. Que Señor, el castigo de nuestra paz fue sobre Él, fue sobre Jesús.
0: Amén.
1: Angustiado Él y afligido no abrió su boca. Como cordero fue llevado al matadero y como oveja delante de sus trasquiladores enmudeció y no abrió su boca.
0: Ayúdanos, Señor.
1: Que el Señor Amén. Nos ayude.
0: Amén. Amén.
1: Gracias. Gloria a Dios. Vemos aquí el sufrimiento de Cristo por llevar nuestras cargas.
0: Amén.
1: Por llevar nuestras enfermedades.
0: Amén.
1: Yo le pregunto en esta noche, ¿hay cargas en su vida? ¿Hay cargas ahí en su vida?
0: Ayúdanos, Señor.
1: Y yo le digo en este momento
0: Amén.
1: Que Jesús pueda aliviar esos pesos que usted está llevando, esa preocupación, esos miedos.
0: Amén.
1: Dios te puede llevar todo eso. Jesús. Jesús te lleva todo eso. Por eso Jesús dice, colocas tus cargas sobre mí. Tu trabajo sobre mí. Él te ofrece descanso eterno para
0: Amén,
1: todos
0: sí,
1: los
0: Señor.
1: Que le buscan.
0: Amén. Gloria a Dios.
1: Para todos los que le abren la puerta a Jesús.
0: Amén.
1: ¿Cuántos de ustedes, a lo mejor muchos vecinos, amigos, hermanos en Cristo, le ha dicho, vamos a la iglesia y usted no ha querido ir y ha mirado su condición?
0: Ayúdanos,
1: muchos miran su condición. ¿Le ha pasado eso a usted, pastora, que
0: Amén.
1: Miran la condición? No,
0: Amén.
1: Yo no puedo ir a la iglesia porque, no sé, yo fumo, no sé, yo juego a la pelota.
0: Tengo
1: no
0: que dejar esto o lo otro.
1: ¿Cómo?
0: Tengo que dejar esto, tengo que dejar lo otro.
1: Miran su condición.
0: Amén.
1: Pero déjeme decirle que Jesús vino a eso.
0: Amén.
1: Vino a lo vil, dice la Escritura. Vino
0: Amén.
1: A lo despreciado.
0: Sí, sí.
1: A eso vino Jesucristo aquí a la tierra. Imagínese, ¿acaso él no comía con los pecadores?
0: Amén.
1: ¿Con los publicanos?
0: Amén.
1: Cuando estaba Zaqueo ahí, ¿ah?
0: Amén.
1: ¿Cierto? Leví, que es Mateo.
0: Amén.
1: Cobradores de impuestos, que eran rechazados por la sociedad.
0: Amén.
1: ¿Y con él comía?
0: Amén.
1: ¿Y quién eran los que lo juzgaban?
0: Amén.
1: Los fariseos,
0: Amén.
1: ¿Cierto? Los fariseos, que ya hablamos de ellos. Y él Amén. Comía con los despreciados.
2: Amén.
1: ¿Acaso no Amén. Por ahí no, no querían apedrar a una mujer, ¿cierto? Amén. Una mujer prostituta.
0: Amén.
1: ¿Qué hicieron? ¿La apedraron o no?
0: Querían apedrarla.
1: ¿Ya? ¿Y qué pasó ahí?
0: Pero Jesús vemos que él dijo... bueno, ¿dónde están los que te acusan? Y el que esté libre de pecado, lance la primera piedra.
1: Amén.
0: Pero no hubo ninguno justo.
1: ¡Aleluya!
0: Eran todos pecadores, todos necesitaban del favor de Dios.
1: Amén. Entonces,
0: es nuestro Dios.
1: Así es.
0: Amén.
1: Así es. Jesús comía con los
0: Amén.
1: Pecadores, comía con lo más despreciado de la sociedad y puede sentarse a su mesa. No mire su condición, que yo fumo, que yo hago esto. No, no, no. Dios va transformando de a poco.
0: Amén.
1: Dios transforma de a poco. Esto, el evangelio es progresivo. Nosotros tenemos que ir de a poco cambiando. O a veces el Señor hace la transformación al tiro. Gloria a Dios.
0: Amén.
1: Y Dios en esta tarde, en esta noche, quiere ofrecerte ese descanso. Ese descanso
0: Amén.
1: Que tú estás pasando. Quiere que descanse su alma.
0: Amén.
1: Y sabe que... Hay una de las cosas que más
0: Ayúdenos.
1: Me gusta aquí, ¿cierto? Usa una metáfora. Jesús usa, o sea, bueno, la palabra, hay una metáfora que me gusta mucho porque habla del descanso para nosotros, para los hijos de Dios y para su vida también, que es una metáfora donde Jehová, cierto, que es como pastor que cuida sus ovejas. Y ese salmo que todos lo conocemos es el Salmo 23. Yo creo que todos conocemos el Salmo 23.
0: Qué bueno, pastor.
1: Que así es, y lo vamos a leer porque yo quiero que su alma descanse y sepa que hay una protección, que hay un pastor que está cuidando a sus ovejitas. Amén. Así que lo voy a buscar aquí. ¿Cierto? Entonces, este salmo es un salmo de como de protección, de confianza, de protección. Amén. Divina, confianza en Dios. Bueno, sí, mire, lo vamos a leer. Dice en el Salmo 23, dice, Jehová es mi pastor. Yo sé que todos los hermanos en Cristo conocemos esta palabra. Jehová es mi pastor y nada me faltará. Amén. Ese es un salmo de confianza. Amén. De actitud. Porque cuando uno tiene fe, tiene que activarla, ¿cierto? Amén. Nosotros tenemos fe, pero tenemos que activar esa fe. Amén. Entonces aquí dice el salmista David, dice, Jehová es mi pastor, nada me faltará.
0: Amén.
1: Entonces, aquí claramente dice que aquí el pastor está cuidando a sus ovejas, porque el Señor cuida a su pueblo, provee para tus necesidades, te guía, te protege, te alimenta, alimenta a las ovejas y depende completamente de su pastor esta ovejita. Y por eso, amén, este pastor le dice a usted, cierto, Jehová es mi pastor y nada me faltará. ¿Lo
0: amén
1: cree usted?
0: Amén. Amén.
1: Nada le faltará.
0: Amén, sí, Señor.
1: Ve que el Señor está hablando de que usted, Jesús la va a hacer descansar. Por eso es que este salmo es muy lindo y lo tomé, porque es un salmo de descanso, es un salmo de una, amén, protección divina. Amén. Y dice, después sí, dice, en lugares de delicados pasto me hará descansar. Junto a aguas de reposo me pastoreará. Imagínese.
0: Amén.
1: ¿Qué,
0: amén,
1: quiere decir? Pasto y aguas. La gente que vive en Santiago, bueno, yo viví casi toda mi vida, llevo 6 años viviendo acá, 6, 7 años viviendo acá en Linares, Colbún. Y yo siempre cuando estaba en Santiago, yo decía, ay, me gustaría estar en un pastito verde, con las aguas que corran y escuchar el sonido de las aguas para que haya un descanso. Y ese descanso se lo está ofreciendo a usted.
0: Está en Jesús.
1: En lugares de delicados, amén, pasto me harás, amén, descansar. Junto a aguas, amén, de reposo me pastoreará. Y eso está en Jesús.
0: Amén, sí, sí.
1: Eso está en Jesús. Gloria a Dios.
0: Amén. Sí, sí.
1: Estos son sitios pacíficos para poder descansar. Jesús te hace descansar.
0: Amén. Sí, sí.
1: Mire, búsqueme, pastora, Isaías 30:15. Porque también ofrece el Señor, bueno, Jesús ofrece este descanso a través de él, pero también hay sordos espirituales. Que el Señor,
0: amén,
1: nos ayude.
0: Señor.
1: En Isaías 30:15
0: dice así, porque así dijo Jehová el Señor, el Santo de Israel, en descanso y en reposo seréis salvos, en quietud y en confianza será vuestra fortaleza y no quisisteis.
1: ¿Ve? El Señor le ofrece todo ese descanso,
0: amén,
1: la fortaleza, pero no la confianza, pero no quisieron.
0: Amén.
1: ¿Cierto? Hay una sordera espiritual, a lo mejor cuánto tiempo tú llevas cerrando tus oídos a Jesús que te está hablando a través de una vecina, a través de una amiga, a través de una sobrina, de un tío, y le has cerrado los oídos,
0: amén,
1: al Señor.
0: Ayúdame.
1: Y lo único que quiere el Señor es entregarte ese descanso para tu alma.
0: Amén.
1: Y me dice más encima en el Salmo 23, dice, confortará mi alma. Mire, amén. Qué hermoso. Confortará mi alma. Me guiará por sendas de justicia por amor de su nombre. Me confortará mi alma. ¿Usted quiere confortarse?
0: Ayúdame.
1: Eso quiere decir que su alma va a ser restaurada.
0: Amén, Señor.
1: Amén. Dice que tu alma va a ser sanada. ¿Cierto? A lo mejor tú estás pasando un espíritu cansado. Dios te va a restaurar. Amén. Él te va a devolver las fuerzas. Él te va a aliviar. Te dará descanso. Y renovará tu alma. Y déjame decirte.
0: Amén.
1: Habrán tiempos de refrigerio.
0: Amén.
1: Y eso tienes que experimentarlo, esos tiempos de refrigerio. El mundo... ¿Cómo está? Hay un caos. Y hoy en día tú necesitas tiempos de refrigerio. Porque lo dice aquí, confortará tu alma. Gloria a Dios. Y dice aquí, confortará mi alma. Me guiará por sendas de justicia. Pero, ¿cuáles son esas sendas de justicia?

0: aurora que va en aumento hasta que el día es perfecto. Gloria
1: Amén.
0: A Dios.
1: Sí, Señor, gloria a Dios.
0: La senda Amén. De los justos. Esas sendas, esos caminos derechos, usted va de luz, como luz de la aurora, que va creciendo, va en aumento. El camino del justo es rectitud. Amén. Es rectitud, gloria a Dios. Dice, me guiarás por sendas de justicia por amor de su nombre. Y mire qué lindo este el versículo 4. Dice, aunque ande en valle de sombra de muerte, no temeré mal alguno, porque tú estarás conmigo y tu vara y tu cayado me infundirán aliento. Sombras de muerte, valle, aunque andes tú por esos peligros, no temas porque Dios está contigo.
1: Amén, sí, Señor.
0: No temerás, no temeré, dígale, tú estás conmigo.
1: Amén.
0: Por eso Jesús dice, vengan a mí todos los trabajados, todos los cargados, y yo os haré descansar, gloria a Dios.
1: Amén, amén.
0: Dios le promete descanso. ¿Quiere descansar?
1: Ayúdanos.
0: ¿Quiere descansar? Necesitamos un descanso amén. Espiritual.
1: Amén.
0: Amén. Entonces Amén. Después dice, venid a mí todos los que estáis trabajados y cargados, y yo os haré descansar. Y mire lo que dice, que es maravilloso. Si usted está poniendo atención, búsquele ese gustito que el Señor le está dejando a usted, de para que su alma descanse. Ese gustito de la palabra, y el Señor le dice, llevad mi yugo sobre vosotros, en el capítulo 29.
1: Versículo
0: 29, perdón. Llevad mi yugo sobre vosotros y aprended de mí que soy manso y humilde de corazón y hallaréis descanso para vuestras almas, porque Ayúdame. Mi yugo es fácil y ligera mi carga.
1: Ayúdanos,
0: ¿ve? Llevad mi yugo sobre vosotros, ¿cierto? Y aprended de mí que soy manso y humilde de corazón y hallaréis descanso para vuestras almas.
1: Amén, sí, Señor.
0: ¿Quiere descansar? Bueno, lleve el yugo de Cristo. Ay, ¿y cuál es el yugo? Sabemos cuál es un yugo, ¿cierto? Una barra de madera.
1: Amén.
0: Que une a dos animales, Amén. En este caso bueyes, para compartir el peso. Y se fija un arado. ¿Ya? Tienen que tirar juntitos.
1: Amén.
0: Entonces Cristo camina al lado tuyo, creyente, que estás creyendo en Jesús en estos momentos para llevar junto las cargas de la vida, las cargas del pecado. Pero el Señor Jesús te dice, llevad mi yugo sobre vosotros para que tiren juntos estas cargas pesadas y no se te haga pesado. Por eso Cristo te dice, lleva mi yugo sobre ustedes.
1: Amén.
0: Tu carga está pesada, ¿cierto? Tu carga está pesada, pero déjeme decirle que su carga ya no será pesada, porque Jesús está tirando junto contigo esta carga, el yugo de Cristo. Y más encima lo dice, nos hace libre. Dice que será fácil y ligera mi carga, no será pesada. Si tú estás solo, será pesada.
1: Amén.
0: Si tú estás totalmente solo y confiando en otras cosas, será pesada, estará estresado, estarás cansado, físico, emocional, con un estrés, vas a sentirte exhausto. Pero si estás llevando el yugo de Cristo, lo van a tirar junto.
1: Amén.
0: Y será ligera tu Amén. Carga.
1: Amén.
0: Y Él sí, te sí. dará un descanso espiritual.
1: Amén.
0: A través de un simple compromiso con Él. Un simple compromiso o una simple decisión de acercarte a Jesús y servirle Amén. Y adorarlo y doblar rodillas, Él te dará paz. Él te dará paz. ¿Sabe que una de las cosas que me he dado cuenta que los eruditos de la Biblia pasaron procesos difíciles?
1: Amén.
0: Todos pasaron procesos difíciles. No sé, Josué pasó procesos difíciles, pero Dios estaba con él, ¿sí o no?
1: Amén.
0: Fuérzate y sé valiente, ¿cierto?
1: Amén.
0: Moisés también pasó un proceso difícil. Él, mientras cuidaba el ganado de su suegro, tenía una gran comisión que hacer, algo

0: algo grande, y él miraba su condición, pero yo soy tardo para hablar, algo así le dijo, y miraba su condición. Pero Señor le dijo, mi presencia irá contigo y te daré descanso.
1: Amén.
0: Jesús te dice, mi presencia irá contigo y te daré descanso para tu alma. Entonces, Él quiere llevar esas cargas pesadas.
1: Amén. Amén, sí, Señor.
0: Jesús te dice, déjame ayudarte a llevar tus cargas. Vemos que en esa época era difícil la situación. Y vemos que había en esa época, cuando Jesús estuvo ahí, había mucha esclavitud.
1: Amén.
0: Había servidumbre.
1: Amén.
0: Dice que los fariseos oprimían, ¿cierto? Había castigo, había muerte, había sufrimiento, había enfermedad. Y ellos ya estaban con esas cargas fuertes. Y es igual que hoy en día.
1: Amén.
0: Hoy en día igual. ¿Cierto?
1: Amén.
0: Como que es lo mismo, se vuelve a repetir. Y ahí Él les dijo, llevad mi yugo. Cuando Jesús dice, llevad mi yugo, no quiere decir, no les dijo que sean libres de todo. No. Sino que tengo un yugo, y quiero que te lo pongas para que tiremos juntos estas cargas.
1: Amén.
0: Solo usted no va a poder nunca.
1: Amén. Sí, sí.
0: Pero con Jesús sí.
1: Amén.
0: Que el Señor nos ayude. Gloria a Dios.
1: Amén.
0: Solamente sí, toma esa decisión de recibir al Señor como tu Salvador, como tu ayuda. Lo único que quiere Jesús es ayudarte a llevar esas cargas, esas penas, esos problemas, esas pruebas. Dios quiere que tú seas libres. Libre, hay cuánta gente hoy en día que no es libre, está atada.
1: Amén, sí, sí.
0: A lo mejor no están presos en una reja, en una
1: Amén.
0: Cárcel, no.
1: Amén.
0: Pero están más presos que los propios presos que están en Amén. Una cárcel. Atados, ¿cierto? Con problemas, engaños. Mire, olvídese, drogadicción,
1: Amén.
0: Alcoholismo,
1: sí, sí, señor.
0: Idolatría.
1: Amén.
0: Y cuánta cosa.
1: Amén.
0: Hasta deudas. Gente endeudada y su alma se desgasta y se desgasta. ¿Y qué hace estas personas? Muchas veces van a verse las manos, verse el horóscopo y buscan alternativas, pero no
1: Amén.
0: Buscan a ese que dice, yo soy el camino, la verdad y la vida.
1: Amén. Sí, Señor.
0: Gloria Amén. A Dios. Jesús te dice, venid a mí. Venid y ven a descansar. Ven a esa libertad. Cuando tú, Jesús, te ofrece ese descanso, ya no hay aflicción. Claro, pasaremos procesos difíciles, pero lo pasamos distinto.
1: Amén.
0: Habrá paz en nuestro corazón.
1: Amén.
0: Al descansar usted en el Jesús va a tener paz. Al descansar va a tener bendición espiritual.
1: Amén. Sí, sí.
0: Gloria a Dios. Jesús le dice, este yugo espiritual, vas a tener paz, sumérgete conmigo, dice Jesús, sumérgete conmigo en la verdad.
1: Ayúdanos, Señor.
0: Mire, el Señor dice, en el mundo tendréis aflicciones, pero confiad, yo he vencido al mundo. Vamos a tener fricciones,
1: Amén.
0: Vamos a tener problemas, vamos a pasar muchas pruebas, pero confiad, confía, dice Jesús. Yo he vencido al mundo.
1: Amén.
0: Y lo venció allí, Amén. Clavado,
1: Amén.
0: Molido, triturado.
1: Amén. Gloria a Dios.
0: ¿Ah? No abrió su boca. Allí con las manos extendidas, allí a lo mejor con sed, con dolor.
1: Amén.
0: Y le dice a su padre, Padre, ¿por qué me has abandonado? Allí estaba Jesús llevando tu carga, querido vecino, amigo, oyente.
1: Amén.
0: Estaba llevando su carga.
1: Amén.
0: Tome una decisión. Tome una decisión ahora. y llámenos. Ayúdame. Llámenos para que estemos orando por usted, para que el Señor se lleve esas cargas pesadas. Le invitamos que usted tome una decisión y entregue todo eso que tiene en su alma al Señor.
1: Amén. Sí,
0: Señor. Yo quería hacerle una pregunta a usted, pastora. ¿Qué es el yugo?
1: Buena pregunta.
0: ¿Qué es el yugo? A ver.
1: Usted delante hablaba un poquito de que en los tiempos de Jesús, ¿cierto? El yugo era una pieza de madera.
0: Claro.
1: Yo la tenía ahí también. Que se ponía entre dos animales, como los bueyes que conocemos, claro, acá en el campo.
0: Sí.
1: Y ellos, eso se usaba para que ellos pudieran arar juntos. Porque sabemos que con un solo buey, ¿cierto?
0: Es
1: imposible.
0: Posible.
1: Pero si andan dos juntos, y aquí el Señor está diciendo, venid a mí todos los que estéis trabajados y cargados.
0: Amén.
1: Entonces, llevar mi yugo, dice. Debemos de caminar con Dios.
0: Amén.
1: ¿Ya? Nuestro yugo, tenemos que caminar con Él, porque si Él va con nosotros, vamos a poder lograrlo.
0: Amén.
1: Pero si Él no va con nosotros, no vamos a poder lograrlo.
0: O sea, si estamos en una condición que estemos solos.
1: Amén, amén. Dice, llevad mi yugo, porque el yugo significa llevar, servir al Señor. Ya, servir, llevar el Evangelio. Llevar el Evangelio. Porque ese es nuestro yugo hoy día. Antes nosotros de conocer a Dios, yo tengo aquí anotado, estábamos en el yugo de esclavitud, éramos esclavos del pecado.
0: Así es.
1: ¿Ya? Pero hoy, gracias al amor y a la misericordia de Dios, hoy día podemos servir a Dios. Y no somos esclavos del pecado. Ahora somos esclavos de Cristo.
0: Aleluya.
1: Somos esclavos de
0: Amén.
1: Cristo. Porque estamos
0: Amén.
1: Para servirle.
0: Amén.
1: Estamos para honrarle. Estamos para obedecerle. Lo que hoy cuesta que el hombre, que la mujer se someta a Dios.
0: Sí.
1: Y Dios necesita sometimiento y obediencia. Porque dice la palabra de Dios que si el hombre no obedece a Dios, dice que al Señor le gusta más que nosotros le obedezcamos antes que sacrifiquemos cosas. Muchas veces nosotros que estamos en la iglesia alabamos a Dios, nos gusta cantar, nos gusta, ¿cierto?
0: Sí.
1: Hacer muchas cosas, coordinar,
0: sí,
1: predicar, evangelizar, orar por los enfermos, pero lamentablemente el Señor dice que Él se agrada más de las ofrendas, más de los sacrificios. Él se goza cuando el hombre, cuando la mujer le obedece. Y nosotros hoy día somos sus esclavos.
0: Amén.
1: No somos esclavos del pecado porque Él ya nos hizo libre.
0: Amén.
1: Ahora nosotros tenemos que obedecer a Dios.
0: Amén.
1: Obedecerle, caminar con Él. Y si nosotros caminamos con Él, Él va adelante y nosotros tenemos que ir pegaditos a Él.
0: Amén.
1: Porque lejos de Dios nada podemos hacer. Que el Señor nos ayude a usted que está en la sintonía en esta hora, que el Señor pueda bendecir su vida, que usted pueda meditar en esta palabra, porque el Señor le está haciendo una hermosa invitación.
0: Sí.
1: Venid a mí, todos los que estéis cargados. ¿Cuántos de ustedes están ansiosos, tienen necesidad de Dios? Y Dios hoy le está dando la oportunidad, hoy que tiene vida, hoy tiene salud, hoy es joven, está bien. Dios le está dando esta hermosa oportunidad, porque ya el tiempo se acaba, el tiempo se agota. Usted puede ver a través de la televisión, de las redes sociales, cómo está el mundo hoy. Está sumamente mal. Vemos
0: caos,
1: los terremotos en diferentes lugares, y eso es porque ya todo está cumplido, la palabra de Dios ya está cumplida, y Él está todavía, el Señor está pendiente de usted. Él quiere que usted sea salvo, por eso le invita a venir a Él. Si usted está con problemas, con dificultades, Él le invita, Él quiere que usted sea libre de toda opresión.
0: Amén.
1: Del enemigo.
0: Amén.
1: Que el Señor le ayude a usted para que usted encuentre el descanso eterno, el descanso, porque Dios nos ofrece un descanso, dice, Y aprended de mí que soy manso y humilde de corazón y hallaréis descanso para vuestra alma. Si usted quiere descanso, venga Jesucristo.
0: Amén.
1: Jesucristo es la única oportunidad y razón para vivir. Que Dios le bendiga.
0: Amén. Amén. Gloria a Dios. Ya quedan pocos minutos y Jesús le está ofreciendo venir a mí.
1: Amén. Sí, Señor.
0: Si estás trabajado y cargado. Le damos gloria al Señor por esta palabra.
1: Ayúdanos, Señor.
0: Que espero que esta palabra sea un descanso para su alma.
1: Amén.
0: Los invitamos a que pueda acercarse a una iglesia, ¿cierto? Pueda servirle al Señor, buscar de alguien, de algún hermano, para que pueda estar orando por usted. Y nosotros vamos a orar ahora. Le damos gracias al Señor por esta su palabra. La gloria
1: Amén.
0: Sea para Dios.
1: Amén.
0: Mire, hay una oración que nos mandan por WhatsApp.
1: Amén.
0: Y que nos llamaron también, que es una oración para Soledad Morales, problemas psicológicos, y la familia González Cruz está pasando un proceso difícil, muy difícil. También vamos a orar por Ana, ella está en Santiago.
1: Amén.
0: Y necesita oración, y no solo para ella, también para un varón llamado Marciano Ed Carlos de Oliveira. Él es de Brasil y está pasando un proceso difícil también. Está pasando un proceso difícil y oramos por él. Bueno, Señor, ponga en nosotros a orar por él. Que el Señor lo ayude, por el extranjero. También oramos por Carlos Rebolledo. Y también por, piden oración por Fortunato.
1: Hermano Fortunato.
0: Pide, el hermano Fortunato pide oración también. Amén.
1: Amén.
0: Así que vamos a estar orando por estas peticiones. La gente necesita que el pueblo de Dios, ¿cierto?, esté clamando, pero también la gente tiene que tomar una decisión.
1: Amén.
0: Tiene que tomar una decisión. Ya aceptar a Cristo como su Salvador. Nosotros muchas veces queremos los beneficios de Dios, pero no queremos comprometernos con Dios.
1: Amén.
0: Entonces ya tenemos que tomar una decisión para que pueda descansar su alma.
1: Amén.
0: Amén. Así que no sé si usted tiene en su WhatsApp o petición de oración. ¿No?
1: No, por el momento no.
0: No, por nada más. Por Angélica también vamos a orar. También Angélica necesita, dice aquí, oración para Amén. Su familia, su esposo, su hijo.
1: Amén. Amén.
0: Y vamos a orar. Y también nos están llamando pidiendo oración, que de ahí lo vamos a hablar. Y vamos a orar por ellos, ¿ya?
1: Amén.
0: ¿Tiene algo más que decir?
1: No, es recordar, mientras mi hermano termine de anotar, le recordamos a los hermanos del Sauce que próximo sábado les corresponde estar en este lugar para también llevar la palabra del Señor. Así que le dejamos invitado para el sábado, para que usted esté aquí en la sintonía. Y bueno, y sabemos que Dios usa a nuestros hermanos, así que el Señor tiene palabra de bendición para usted también en esta próximo sábado. Así que les recordamos a los hermanos del Sauce que entonces les corresponde estar trabajando aquí en la obra del Señor en este medio radial. Así que el Señor les bendiga, hermana.
0: Así nos llegó otra petición de oración. José Valenzuela, él es de Molina, dice que
1: Amén.
0: La palabra le gustó, nos comentaba recién que fue tocado por esta palabra.
1: Amén.
0: Y también nos pidieron aquí por Berta Orellana.
1: Amén.
0: Bueno, yo no la conozco, pero el Señor sí.
1: Amén.
0: Y Amén. Ella es de Vara Gruesa.
1: Amén.
0: Ya, vamos a orar por estas personas.
1: Amén. Amén.
0: Que el Señor les ayude.
1: Amén.
0: Y vamos a orar por ellos. Padre, en el nombre de Jesús.
1: Amén, Señor.
0: Señor,
1: gracias te damos, Señor.
0: Mire, hay tantas personas que necesitan de una oración, de una palabra de aliento, Dios mío. Yo te pido, Señor, por estas peticiones, Dios mío, por Soledad Morales, Dios mío, por la familia González Cruz, por Ana, por la señora Angélica, también por Carlos Rebolledo, Dios mío, por Berta Brillana, Señor, por el hermano Fortunato, Dios de los cielos, así por el varón que llamó de Molina, es José Valenzuela. Señor, ten misericordia, Dios mío. Yo te pido, Dios mío, que tú los bendiga a cada uno, Señor, que sus almas puedan descansar, Dios mío, puedan poner su confianza en usted, aumentales la fe, Dios mío, cada día, Dios mío, bendígalos, Señor amado. Me acaban de llamar, Señor, y por Francisco González también, Dios mío, este muchacho, Señor, es un muchacho también, pedimos por él, lo bendecimos, lo cubrimos, a todas estas personas que están aquí. Hay hermanos en Cristo, es en Cristo, y otros que no. Dios mío, yo te pido, Dios mío, por cada uno de ellos, Señor. Dios mío, ayúdalo, Señor. No es fácil pasar, estar sin Cristo. No es fácil que sus almas estén cansadas y agobiadas, Dios mío. Señor, que ellos puedan tomar, a lo mejor hay hermanos y otros no, pero los que no son hermanos puedan tomar una decisión por seguirte a ti. Los bendecimos, los cubrimos en el nombre de Jesús. La palabra poderosa haga vida en ellos, en el nombre de Jesús. Amén y amén.
1: Que el Señor, gloria a Dios, su palabra. Amén. Que el Señor bendiga a todos los hermanos que han llamado creyendo, confiando de que Dios es, amén, poderoso y que Él puede responder a sus peticiones. Sabemos que hemos conocido a un Dios grande en amor, grande en misericordia, y todavía Él está muy pendiente de usted, estimado amigo, estimado vecino, todas las personas que nos escuchan. Por eso el Señor le estaba en esta noche haciendo esta preciosa invitación, que vinieran a Él todos los que tenían necesidad. Y usted tiene necesidad, venga Cristo, venga, venga, conozca de este Jesús tan maravilloso, que Él nos ayuda en los momentos difíciles, que Él está en los problemas más tristes, en los problemas más graves. Dios está en medio nuestro, Dios está ahí como un poderoso gigante, amén, para levantarnos cuando estamos cayendo, para bendecirnos. Ese es el Dios que nosotros predicamos, a pesar de todo lo que pasamos, pero estamos con el Señor, amén, y Él se lleva nuestras cargas. En Él podemos descansar, amén, en Él tenemos paz, tranquilidad, en Él tenemos sanidad también. Que Dios nos ayude a nosotros y también a usted, hermano, amigo, que está en la sintonía de este programa. Para eso son estos programas, para que usted pueda escuchar palabra de Dios. Tal vez a usted le cuesta quizás ir a un templo por su condición, por su enfermedad, pero tiene esto precioso que es el programa radial, para que usted a través de las ondas radiales se goce y pueda escuchar palabra de Dios. Que Dios le bendiga, que Dios sea con usted hoy y siempre. Y recuerde, mañana es un día donde todos los hijos del Señor debiéramos congregarnos para alabar al Señor. Le hacemos una invitación. Si usted quiere compartir con nosotros donde nos reunimos, todos los domingos a las 11 de la mañana estamos alabando al Señor, estamos rindiéndole alabanzas al Señor. También los días jueves a las 6:30 de la tarde también estamos en los servicios alabando al Señor. Si usted quiere participar con nosotros, puede hacerlo, está la puerta abierta. Alguien ayer fue a mi casa y me dijo, yo quiero ir a la casa de oración.
0: Aleluya.
1: Amén, le dije yo, vaya, las puertas no se han cerrado. Amén. Las puertas están siempre abiertas.
0: Pero un día se van a ser cerradas.
1: Amén, amén. Un día ya esas puertas se cerrarán y usted buscará a alguien que les predique del amor de Dios, y ya los que predicaban ya no estaremos. Nos habremos ido a la presencia de Dios. Amigo, tome en serio la vida, tome en serio. Hoy usted tiene vida, tiene salud, pero mañana no sabe qué va a pasar mañana con usted. Ya el Señor está pronto a venir. Quizá usted diga, yo de que tengo conocimiento que se predica que viene Cristo, sí, pero hoy Todo lo que está aconteciendo nos muestra que en un abrir y cerrar de ojos el Señor vendrá por lo suyo. Y vemos que las consecuencias para todos aquellos que no quieran creer a la palabra, que no entreguen su vida a Cristo, que no estén andando de acuerdo a la voluntad de Cristo, quedarán acá para sufrir los juicios terribles que vendrán sobre esta tierra. Pero sabe, Dios le ama y Dios por eso hoy día le estaba haciendo esa preciosa invitación.
0: ¿Sabe qué, pastora?
1: Amén.
0: Hay un varón que pide oración, bueno, me piden oración, se llama... Habíamos orado, pero no sé, el Señor lo ha puesto en mi corazón. Se llama Marciano, mire el nombre.
1: Amén.
0: Pero él es brasileño.
1: Amén.
0: Marciano es Carlos de Oliveira.
2: Amén.
0: Ya,
2: amén.
0: Él es, por lo que tengo entendido, él es policía allá en, amén, en su país.
1: Amén.
0: Y él está acá ahora y está pasando una situación difícil. Así que, amén, yo le pido a usted, hermano, que está escuchándolo, por Marciano Edcarlo de Oliveira. Ore por él. Él es un joven, necesita, amén, mucho del Señor.
1: Amén.
0: Y él conoce al Señor. Bueno, él,
1: amén,
0: conoce al,
1: amén,
0: Señor. Así que tienes otra, en otro llamado.
1: Amén. Gracias al Señor.
0: Otro llamado.
1: Todos los que están llamando.
0: Sería,
2: gracias por la palabra que llevó a su vida, que se van a empezar a congregar.
0: Ah, se van a empezar a, le dio gracias al,
1: amén,
0: Señor, porque se van a empezar a congregar.
1: Amén.
0: ¿Quiénes son ellos?
2: Camila.
0: Aleluya. Gloria,
1: amén,
0: a Dios.
1: Amén.
0: Ya.
1: Que el,
0: gracias,
1: Señor bendiga a esta joven. Bueno, todos aquí decían, nos descarriamos, ¿cierto? Nos vamos del camino de repente porque a veces se presentan muchos problemas, pero ánimo a seguir adelante, a retomar el camino del Señor. Y nuestro consejo, el consejo de Dios para usted, venid a mí. Tú tienes problemas, tienes dificultad, pero en Cristo tú puedes descansar. Que el Señor bendiga a Camila, a su familia, a sus pequeños, que Dios les bendiga. Ya, nos vamos porque ya nos pilló el tiempo.
0: Ay, pero
1: esa oración la llevamos a nuestra iglesia. Mañana estaremos orando allá en la iglesia por todos los llamados. Así que no se preocupe si no alcanzamos a orar ahora. Pero vamos en nuestra iglesia a estar orando por usted. Que Dios nos bendiga. Si no quieren cortar,
0: no,
1: pero ya tenemos que cortar. Que el Señor nos ayude. Que el Señor nos ayude.
2: Amén.
1: Esperamos un
0: pichincito, por favor, porque ella, amén, nos están llamando, amén, para orar. Es necesario que estemos orando.
1: Amén.
0: ¿Quién,
1: amén,
0: ¿quién nos llamó?
2: Por la,
0: ya, ¿qué más, amén, dijeron? ¿Una hermana?
2: Amén. Sí.
0: Ya. ¿Cuál es el nombre?
2: Le mando muchos saludos.
0: Amén.
1: Amén. Ya, amén. Amén. Hay un saludo para todos,
0: amén,
1: los que estamos acá. Bendiciones, que el Señor les bendiga. Ha sido un placer poder,
0: sí,
1: estar compartiendo la palabra de Dios con ustedes. Así que ánimo, venga,
0: amén,
1: Cristo, porque Él le espera con los brazos,
0: amén,
1: abiertos. Así que les decimos que el Señor les bendiga. Amén.
0: Amén.
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2: 21 horas, 3 minutos.
3: Hola, Dios les bendiga. Les habla el hermano Simón Valdés. Queremos darle la bienvenida a todos nuestros estimados auditores al comenzar un nuevo programa del Ministerio Evangelístico Casa de Dios en este su programa radial Alcanzando Promesas. En los siguientes minutos deseamos llegar a su vida a través de hermosas alabanzas, testimonios de sanidad, liberaciones del Espíritu Santo y oír la poderosa palabra de Dios. 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WhatsApp del Ministerio Casa de Dios. A continuación, disponga su espíritu y alma para recibir lo que el Señor tiene preparado para usted y familia. Sean muy bienvenidos al Ministerio Casa de Dios.
4: Muy buenas noches. Les saluda el hermano Patricio de la Iglesia, Ministerio Iglesia Casa de Dios. Sáquenme el audio, por favor. Ministerio Iglesia Casa de Dios, programa Alcanzando Promesas. Les saludo, muy buenas noches a todos en el amor del Señor, a cada uno de ustedes quienes están sintonizando Radio Cristalina. Sean muy bienvenidos al programa, a los que nos siguen a través de las redes también. Les invitamos a que compartan también el programa. Así que dándole gracias al Señor por este día maravilloso. Nos acompaña una familia también esta noche, la familia de nuestro hermano Luis Aedo, así que le damos la bienvenida a ellos también. Gracias, Señor, por permitir que nos acompañen familia de la iglesia al programa. Así que eso nos pone muy contentos. Habíamos hecho la petición en el programa anterior también de que se animaran las familias de nuestra congregación a apoyar a los hermanos que tenemos esta bendición, esta tarea de predicar el evangelio en los estudios de Radio Cristalina. Así que gracias, familia Aedo, por estar en este lugar con nosotros. Y bueno, y me acompaña mi esposita también, como es de costumbre. Y bueno, damos inicio y saludando a la audiencia, pues, así que para que partan ahí las damas saludando.
5: Amén. Muy buenas noches a todos los auditores de Radio Cristalina. Les habla su hermana Valeria Castillo. El Señor les bendiga grandemente. Bueno, agradecer que estén en sintonía del programa Alcanzando Promesas, a quienes también ya se están empezando a conectar a través de la plataforma de Ministerio Iglesia Casa de Dios por Facebook. Así que acompáñennos en esta hora, quédense, traemos palabra del Señor, esperando que haga vida en sus corazones, en el nuestro también, que nos hable el Señor y que sea un programa de bendición. Quédense en compañía y muchas bendiciones.
4: Amén. También nos acompaña nuestra hermana Pamela. Si quieres saludar ella.
6: Hola, buenas noches.
4: Acércale el micrófono.
6: Esperamos ser de bendición en este día para ustedes. Ojalá que no se pierdan este programa.
5: Amén.
6: Escúchenlo completo y confíen en el Señor que la palabra que traemos hoy va a ser de bendición para su vida.
4: Amén.
6: O tal vez para algún familiar.
4: Amén, Señor.
6: Así que escuche con atención y no pierda, Señor, la fe.
4: Amén.
5: Amén.
4: Gracias, Señor. También nos acompaña su esposo. Su esposo, nuestro hermano Luis Aedo, para que él salude también a la audiencia en esta hora. Adelante, hermano Luis.
7: Gracias, hermano Patricio. Bueno, primero que todo, agradecer la invitación a nuestro hermano Patricio. Hacía un largo tiempo que no estábamos en este programa radial de bendición, y yo le agradezco a Dios porque Él nos puede tener acá justo con mi esposa y nuestro hermano.
4: Amén.
7: Les saludo a todos los oyentes, a todos los televidentes que están a través de las redes sociales igual, a los hermanos de la Iglesia Casa de Dios, y que esta palabra sea de bendición para cada una de las familias que nos está escuchando en este momento.
4: Amén, amén. Bueno, hemos saludado a la audiencia, le hemos invitado, estamos saludando a los que están conectados también. Dios les bendiga grandemente. Y vamos a pasar a una oración para darle gracias al Señor por este día maravilloso. Y para decir que es un Dios vivo quien ha estado con nosotros siempre, siempre.
7: Amén.
4: Así que oramos al Señor.
5: Amén.
4: Amantísimo Señor y Padre Celestial, en esta hora, Padre Eterno, le damos gracias, Señor, por permitir llegar a los estudios de Radio Cristalina.
5: Amén,
4: Padre Celestial.
5: Amén.
4: Le damos gracias porque hoy nos ha dado vida, nos ha dado salud, Señor.
5: Amén.
4: Amado, a cada uno de nosotros.
5: Sí,
4: hemos podido estar con nuestros hijos, los que contamos con ellos, Señor,
7: sí,
4: con nuestras familias. Así que felices y contentos y dispuestos estamos en este lugar.
5: Sí,
4: hoy
5: Amén.
4: Hemos dispuesto el día sábado para usted, Señor, desde la tarde, en adorarle, en ponerlo por prioridad, Señor.
7: Amén.
4: Hemos participado del ensayo de Coro Unido, Señor.
5: Amén.
4: Y hoy estamos acá entregando palabras. Así que te pedimos que usted sea con nosotros en este momento,
7: sí,
4: dirigiéndonos, Señor, a través de su palabra, Señor.
5: Amén.
4: Que podamos llegar a muchos corazones, Señor amado, y que usted sea a través del Espíritu Santo, Señor, usándonos para poder entregar su mensaje y su palabra, Señor.
7: Amén.
4: Así que le pedimos que nos bendiga a cada uno de nosotros que está en este lugar, que bendiga a los dueños de la radio, Padre Celestial, y bendiga a todos los que nos están escuchando a través de la radio cristalina y también a través de las redes, Señor.
7: Amén.
4: Así que gracias te damos, Padre Celestial, en este día por todo lo maravilloso que tú harás en nuestras vidas. Así que todo esto te lo pedimos a través de Jesucristo, nuestro Salvador. Amén,
7: amén.
4: Y amén.
7: Amén.
4: Bueno, antes de pasar una alabanza, quiero comentarles, mis hermanos, que hoy participamos del ensayo de Coro Unido. Así que muy felices, muy contentos. Es un gran evento que se va a hacer en la comuna Hierbabuena, el Tedeum, que se realizará el 13 de septiembre. Así que todos
5: amén.
4: Invitados,
5: gracias,
4: todos cordialmente
5: hermano.
4: Invitados. Ahí están los hermanos líderes que lideran este grupo, hermano Rodrigo, hermano Nicolás, hermano
5: gracias,
4: Claudio,
5: hermano.
4: Los jefes de coro. Que Dios
5: gracias.
4: Les bendiga. Ellos grandemente, gran desafío que han traído desde el año pasado y este año. Hoy en Caracoles, la Iglesia Metodista de Caracoles, se hizo un ensayo masivo y espectacular. Para la gloria de Dios, todo bien, todo
7: amén.
4: Bien. Fuimos partícipes de eso junto a mi familia, junto a hermanos de la congregación. Y le invitamos a todos los coristas de las iglesias que participan de la unidad pastoral que se hagan partícipes de este gran evento, porque es para glorificar al Señor.
7: Amén.
4: Así que todos cordialmente invitados. Queremos orar por ello. Hacemos la iniciativa de todas las congregaciones, todo aquel este mensaje que llegue a todos los pastores, a todas las localidades que llegue, orar por este evento, orar por el Tedeum que se va a realizar, orar por el que va a llevar la palabra, Señor, por el que
5: amén.
4: Va a coordinar este evento. Así que por todos ellos, mantenernos en oración.
7: Amén.
4: También hacerle la invitación para mañana a los hermanos, a los que se están conectando, que mañana tenemos servicio general en el templo central a las 11 de la mañana.
7: Amén.
4: Y todos cordialmente invitados, así que para que mañana se animen, puedan llegar a la casa del Señor a escuchar palabra. Mi pastor hace la invitación igual antes de venirnos al programa. Me hace mención que él sí va a estar mañana en el templo, sí o sí va a estar, dice, entregando palabras. Así que para que todos puedan animarse y llegar a la casa del Señor.
7: Amén.
4: Amén.
5: Amén.
4: Así que vamos a pasar una alabanza y luego los vamos con la palabra del Señor. Amén.
7: Amén.

0: Amén, amén, mis hermanos. Estamos de vuelta en el programa radial Alcanzando Promesas de Ministerio Iglesia Casa de Dios. Les saluda en el amor del Señor su hermano Patricio Abarca. Sean todos bienvenidos los que se han unido al programa, los que están siguiéndonos a través de las redes. Tenemos 19 me aparecen 19, ahí en la página, sí. No sé a ustedes.
1: 19, sí,
0: así correcto. Que, ¿quién tenemos, hermano Luis? Si usted puede saludar antes de ir a la palabra para...
1: Bueno, nos escribió don hermano Luis Ricardo Cid Conejero, mi cuñado. Dice, muchas bendiciones, hermano, y que Jesucristo les bendiga grandemente.
0: Amén.
1: La hermana,
0: gracias.
1: Elizabeth Álvarez Bravo, bendiciones, mi hermano.
0: Amén, esa es mi mamita.
1: Es tu madre, exactamente. Nidia Benavides, Dios les bendiga grandemente, amados hermanos.
0: Amén, saludos.
1: Camila Ortiz, hermano, pido oración por una colega, Silpa Navarro, que está pasando un mal momento de salud.
0: Amén, Dios le ayude. Estaremos orando por ella.
1: La hermana Pamela Ura nos saluda, dice, Dios les bendiga, hermanos.
0: Amén.
1: Tenemos a Pablo Herrego, muchas bendiciones. Y María Herrera Silva, bendiciones, un abracito.
0: Amén, sí. Me aparece a mí también nuestra hermana Erika, que nos está viendo, nuestro hermano Carlos Belli, nuestra hermana Damaris, que también nos están mirando, así que Dios les bendiga grandemente a cada uno de ellos.
1: Amén.
0: Saludamos desde este lugar a nuestros pastores también.
1: Amén.
0: Nosotros como congregación ya conocemos la situación de nuestro pastor,
1: sí,
0: así que sea Dios ayudándole a ellos, a su familia,
1: amén,
0: a
1: amén,
0: todos sus hermanos, a su mamita, a su papito y por sobre todo a su esposa, por nuestra pastora, nuestra hermana,
1: amén,
0: nuestra pastora Judith.
2: Amén.
0: Sea también Dios ayudándole a ellos, fortaleciéndonos y en este
1: así
0: proceso
1: sea,
0: que muchos conocemos, que se lo dejamos a la voluntad del Señor.
1: Amén.
0: Así que Dios sea con ellos. Un abrazo en el amor de Cristo. A ellos les queremos mucho.
2: Amén.
0: Son nuestros guías espirituales, quienes nos ayudan a entender un poco más la palabra cuando nos entregan el mensaje.
1: Así es.
0: Y han sido de bendición para cada uno de nosotros.
1: Amén.
0: Amén. Así que hacemos la invitación para mañana, que también
2: amén,
0: está nuestra pastora ahí también haciendo la invitación para mañana a las 11 de la mañana. Así que Dios bendiga a cada hermano y a cada hermana que está escuchándonos y viéndonos a través de las redes.
2: Amén.
1: Amén.
2: Amén.
1: Amén.
0: Nos vamos a la palabra del Señor.
2: Amén.
0: Así que les invitamos a que vayan al Antiguo Testamento, Primera de Samuel, capítulo 15, versículo 22. Le vamos a dar lectura del 22 al 23. ¿Les parece?
1: Amén.
0: Muy bien.
2: Amén.
0: Amén. Y le damos lectura en el nombre del Señor.
1: Amén.
0: Y dice, Saúl desobedece y es desechado.
2: Así.
0: Ese es el título que lleva este capítulo. Dice, y Samuel dijo, ¿se complace Jehová tanto en los holocaustos y víctimas como en que se obedezca a las palabras de Jehová? Ciertamente el obedecer es mejor que los sacrificios, y el prestar atención que la grosura de los carneros, porque como pecado de adivinación es rebelión, y como ídolos e idolatría la obstinación. Por cuanto tú desechaste la palabra de Jehová, él también te ha desechado para que no seas rey.
2: Amén.
1: Amén.
0: Amén. Amén. Bendito es el Señor, que Dios nos ayude a llevar esta palabra, digamos, de la desobediencia y las consecuencias que trae.
2: Así es, señor.
0: Sabemos que desobedecer a los papitos, en este caso terrenales, nos traía consecuencias. ¿Qué consecuencia más nos trae de desobedecerle al Dios Todopoderoso?
2: Amén.
0: Así que Dios nos ayude.
1: Amén.
0: Dice que ciertamente es mejor obedecer que los sacrificios. Así que, y prestar atención que la grosura de los carneros. Yo hice como para que vamos entendiendo, comprender cómo comenzó el reinado de Saúl y cómo la desobediencia fue afectando su vida espiritual.
2: Así es, señor.
0: Nosotros veníamos conversando antes de llegar acá, más o menos comenzando cómo era la historia de Samuel, cómo venía Saúl, cómo llegó al reinado. Y aquí podemos ver cuáles son las enseñanzas que podemos aplicar a nuestra vida cristiana en esto. Bueno, nosotros sabemos que Saúl fue el primer rey de Israel. Y la historia comienza en Primera de Samuel 9, que tenemos ahí que comienza el reinado de Saúl. Saúl pertenecía a la tribu de Benjamín. ahí pertenecía el rey Saúl. Y era un hombre que humanamente hablando destacaba por su apariencia. Sabemos que era grande, era así como llegó Samuel a la casa después cuando ya fue desechado. Saúl llega y le presentan al más grande de los hijos y era David, el más pequeñito, el que menos le habían tomado importancia. Este no, Saúl era grande, fortachón, así como yo más o menos. Se hagan una idea, así era. Era el rey, claro, y a lo mejor desobediente como yo, pero Dios me está ayudando a seguir su palabra y a obedecer, porque hay que reconocer que uno es desobediente.
1: Así es.
0: Decía, y tenía el hijo que se llamaba Saúl, joven y hermoso, entre los hijos de Israel, y no había otro más hermoso que él. ¿Ven que era como yo? Sí. De hombro arriba sobrepasaba cualquiera del pueblo, si era alto. Ahí como que me gano un poquito, yo no soy tan alto, pero bueno. Dice que Saúl fue escogido y ungido por Dios. Eso está en el capítulo 10, versículo 1. Dice, no te ha ungido Jehová por príncipe sobre su pueblo de Israel. Dice que Saúl no llegó al trono simplemente por capacidad humana. Dios lo colocó en esa posición. Esto nos enseña a que Dios puede abrir puertas.
1: Amén.
0: ¿Cierto?
1: Amén.
0: Ciertamente Dios puede abrir muchas puertas para nosotros. A veces no creemos, ciertas situaciones no creemos, pero sabemos que el Señor tiene el control de todo y Él abre puertas donde a veces no lo imaginamos.
2: Amén.
0: ¿Dios puede entregar responsabilidades? Claro que sí, Dios entrega mucha responsabilidad a nosotros mismos. Ya es una responsabilidad grande que tenemos nosotros, ya el ser padre. Gran responsabilidad que tenemos ahí. Así que Dios puede entregar, Dios puede poner personas en lugares de liderazgo. Lo hemos visto, yo por misericordia de Dios hemos participado en cosas de liderazgo, liderar a los jóvenes, y eso Dios va poniendo, su misericordia es tan grande que a veces nosotros no lo imaginamos, o a veces no lo creemos, o a veces estamos estancados, y algunos hermanos están estancados y tienen ese don de liderar, de hacer cosas para la congregación, para la obra del Señor, y a veces no se quedan estancados y no lo tienen, pero Dios entrega todas esas cosas.
1: Amén.
0: Dice, pero toda bendición trae también responsabilidad, y ahí es donde nosotros tenemos que tomar la cosa en serio. Cuando somos llamados al Evangelio, ya tenemos que ser responsables y poner al Señor por prioridad.
2: Amén.
0: Si le vamos a servir, si vamos a ser aquí, tenemos que ser de verdad, como dice su palabra, y no los tibios, como dicen, no, frío o caliente.
2: Amén.
0: Así que sabemos que Saúl comenzó bien su reinado, pero la prueba reveló su corazón. Sabemos que él ahí empezó a desobedecer en ciertas situaciones que el Señor le mandaba, le pedía, y él encontramos señales positivas en Saúl también, sabemos, pero fue desobediente. ¿Y cuánto aquí no hemos desobedecido? Hemos desobedecido al Señor porque Él nos entregó una ley, nos entregó sus mandamientos. Y claro, le ofrecemos, a veces nos sacrificamos un poquito más, como dice, que no vale tanto, vale más la obediencia que el sacrificio. A veces tratamos de, no sé, de hacer tantas cosas por la obra, de sacrificarnos, que nos vean. Aquí, no, esto lo hizo el hermano Patricio, esto también. Oh, el hermano Patricio que es sacrificado. Pero desobediente el hermano Patricio, pues. Así que eso no vale de mucho el sacrificio.
2: Así es, señor.
0: Y aquí nos damos cuenta que a veces vemos hermanos que hacen muchas cosas, pero le desobedecen al Señor, pues desobedecen a su palabra. Así que la obediencia es importante. La obediencia es importante al Señor. Así que ahí un poquito de introducción, después sigo comentando.
2: Amén.
0: Mi esposita, ahí vamos participando los dos. Los cuatro aquí, vinimos cuatro hoy día, ¿verdad?
2: Bueno, como ustedes saben, a mí siempre me gusta indagar un poquito, a veces en el contexto histórico, otras veces en las palabras, lo que significan. En hebreo, la palabra obedecer significa chamá, y esto significa oír o escuchar. Y generalmente, cuando usted le dice en la palabra obedecer, es que usted escucha y lo va a poner en práctica. Amén.
1: Amén.
2: También dice que la palabra chamá significa discernir o atender. Eso tiene relación con confrontarse a la verdad de Dios. Como bien lo mencionaba mi esposo, el Señor nos dejó una ley celestial. Además de la terrenal, sin embargo, somos desobedientes.
0: Así es.
2: Nuestra carne no le gusta obedecer. Amén. Y dice que la obediencia demuestra nuestro compromiso con el Señor y el amor con el Señor.
1: Amén.
2: Porque si usted ama a alguien, trata de agradarle, lo hablábamos la otra vez. Usted, si ama a su hijo, a su esposo, a su esposa, a su mamita, ¿usted qué hace habitualmente? Hace cosas para agradarles. Entre ellos, por ejemplo, es el obedecer. Cuando éramos niños, le teníamos que obedecer a la mamita, al papá. Amén. ¿Por qué? Porque sabíamos que por un lado había una consecuencia y por otro también queríamos quedar bien. Po. Porque
0: es,
2: si queríamos el permiso para salir a jugar, obviamente queríamos, teníamos que obedecerle y tratábamos de agradarle a los papitos para que después nos dieran ese permiso.
0: Sí, señor.
2: Y es así esta relación con el Señor, porque ¿cuántas peticiones hay en su corazón en esta hora?
1: Amén.
2: El Señor, a pesar de que las conoce, pero usted le vive pidiendo, yo le vivo pidiendo. Le pedimos salud, le pedimos economía, le pedimos bienestar para nuestros hijos, le pedimos trabajo. Sin embargo, a veces somos desobedientes. No le agradamos al Señor con nuestra desobediencia. Entonces, en este sentido, ¿sabía usted que hay una consecuencia grande? El Señor se decepciona primeramente. Incluso aquí la palabra en el capítulo 15 nos da a entender que el Señor se ve como medio arrepentido de haber puesto a Saúl como rey. Porque dice en el mismo capítulo, en el verso 11, dice: me pesa haber puesto por rey a Saúl, porque se ha vuelto en pos de mí y no ha cumplido mis palabras.
0: Exacto.
2: ¿Se da cuenta que usted al desobedecerle al Señor lo decepciona?
1: Amén.
2: El Señor lo ha escogido como su hijo.
3: O sea que podríamos decir como que Samuel le dieron el Saúl le dieron el poder de reinar un lugar.
2: Amén.
3: Pero él también tenía que obedecerle a su superior.
2: Amén.
3: Pero
0: Señor,
3: él se sintió como al nivel del Señor, digamos,
2: claro,
3: y él quiso tomarse atribuciones que no le correspondían.
2: Exactamente.
3: Y no oyó al Señor. O sea, el obedecer viene del oír, por
2: exacto,
3: lo que dijiste. Entonces,
2: amén,
3: él no oyó al Señor, quiso hacer las cosas a su manera, creyendo que lo iba a agradar.
2: Amén.
3: Pero finalmente el Señor, para agradarlo, primero hay que obedecer.
2: Así es.
3: Lo que Él nos pide.
2: Amén.
1: Amén.
2: Amén.
0: Amén.
2: Claramente, aquí Saúl, como usted lo dice, mi hermana, Saúl quiso hacer las cosas a su manera. ¿Cuántas veces usted que nos está escuchando quería hacer las cosas a su manera?
1: Muchas.
2: Sí. Yo.
1: Muchas veces.
2: Yo. Nos vemos a veces afligidos en un problema económico.
1: Eso.
2: Ah, vamos a endeudarnos. Me recuerdo, de hecho, siempre me recuerdo cuando tuvimos una situación compleja con mi esposo y lo primero fue, no fue orarle al Señor, para vergüenza de nosotros, no fue orarle al Señor, fue, no, vendamos el auto nomás, vendámoslo y ahí nos arreglamos.
0: Así es.
2: Y el Señor no lo permitió, mi hermano.
0: No.
2: Porque el Señor, en ese momento de dificultad económica que tuvimos, tocó tantos corazones, mis hermanos, que el Señor nos respondió de una manera que, como se dice en el buen chileno, nos tapó la boca. Entonces, aquí hay grandes lecciones de la desobediencia.
0: Suplió toda necesidad.
2: Exacto.
0: Toda necesidad.
2: Uno primeramente tiene que obedecerle para agradarle, para poder conseguir lo que usted necesita, porque usted tiene que hacer lo que el Señor le pide. Por otro lado, la consecuencia es que no defraudar al Señor.
0: Amén.
2: Amén. Amén. Si usted quiere hacer las cosas bien, usted tiene que seguir la palabra. Si usted quiere saber qué es lo que tiene que hacer, porque hablábamos la vez pasada de hacer la voluntad del Señor, es solamente tomar este libro que es maravilloso y leerlo y entender cuál es la voluntad del Señor.
3: A lo mejor hay muchas personas que nos están escuchando y que están recién empezando en el Evangelio. Tal vez recomendarle por dónde empezar a escudriñar en la palabra para saber qué es lo que tienen que hacer. Cómo obedecer, porque uno muchas veces se pregunta, ¿qué quiere el Señor de mí? ¿Cómo puedo obedecerle? ¿Cómo lo escucho? A veces el Señor no nos habla directamente con una voz audible, pero en la palabra, hermana Vale, ¿dónde puedo yo encontrar algún los mandamientos?
0: ¿Cómo seguir su ley?
3: Claro,
0: a eso quiere llegar.
2: Amén.
0: Claro, es que la palabra nos va educando día a día a nosotros, por eso es la que nos va restaurando, la que nos va educando y la que vamos guiando en hacer su voluntad.
2: Amén.
0: Por eso él sabemos que él dejó su mandamiento, había una ley en el antiguo pacto, que después él, digamos, agregó otro mandamiento más. Y ese es el tema que nosotros, es lo que a veces tenemos que poner por delante, la palabra del Señor.
2: Amén.
0: A veces, claro, queremos hacer sacrificio para agradar al Señor, pero si no llevamos su palabra, no cumplimos lo que Él nos ordena, es difícil agradarle al Señor. No le agradamos así al
2: Amén.
0: Señor. Así que por eso es importante que nosotros no escudriñemos su palabra, aprendamos de ella, y así nosotros vamos tomando esa madurez espiritual día a día, porque a veces nos cuestionamos y no hacemos esto que nos ha pasado en estudios bíblicos. Oh, el pastor que sabe harto de la Biblia. Y claro, ¿cómo no va a saber si la lee?
1: Sí, pues.
0: La lee, y nosotros tenemos que hacer nuestro autoanálisis de
1: ¿por
0: tomar.
1: Qué yo no sé? ¿Por qué yo no sé?
0: ¿Por qué yo no sé? Sí, es porque si no tomamos la Biblia, porque no la escudriñamos, no la leemos, no la meditamos. Ahora hay tantas cosas, en el celular sabemos que muchos tenemos descargada
2: la
0: Biblia.
2: Sí.
0: Y claro, y a veces para tirón de oreja, a veces nos pegamos media hora más viendo videos, moviendo el dedito,
2: que
0: estar leyendo a lo mejor un versículo bíblico, o leamos un capítulo entero y distribuyamos esos mismos minutos que nos está absorbiendo Facebook, otras plataformas, en la aplicación de la Biblia.
2: Amén.
0: Así que eso es re importante de nosotros obedecerle.
3: No, y tener ojo también, que en las redes sociales muchas veces aparecen versículos de la Biblia que no son...
2: Que no existen.
0: Claro, que no existen.
3: Entonces uno tiene que abrir el libro, la Biblia, o abrir la Biblia.
1: Ratificar luego la Biblia.
3: Claro,
0: por eso es importante, si lee la Biblia, o sea, que sea esta la Reina Valera 1960, que puede descargar, y están, yo creo que muchos tienen esa en su teléfono. Bueno, sabemos que acá en el capítulo 13, digamos, la guerra contra los filisteos, donde Saúl aquí comienza su desobediencia, porque dice que en el capítulo 13 dice, Israel estaba enfrentando a los filisteos. Samuel había indicado que Saúl debía esperar su llegada para ofrecer sacrificio, pero Samuel tardó. Saúl comenzó a sentirse presionado por las circunstancias. Es lo que nos pasa a nosotros, que a veces nos sentimos presionados por algo y queremos hacer las cosas a la pinta de nosotros.
1: Okay.
0: Y esto le pasó a Saúl. El pueblo se dispersaba y el enemigo se estaba cerca. ¿Qué hago? ¿Qué hago? Entonces Saúl tomó una decisión equivocada. Ofreció él mismo el holocausto. Y aquí donde él trató de hacer las cosas por instinto de él.
2: Por su

0: No me sentía, quería vender mi vehículo, pero el Señor ya tenía todo preparado, o sea, yo no estaba escuchando al Señor,
1: Amén.
0: hasta que, claro, en una oración Él respondió y Él fue supliendo toda la necesidad económica.
2: Amén.
0: No hubo necesidad de vender el vehículo.
1: Amén.
0: Y aquí, por ejemplo, Saúl permitió que la presión reemplazara la obediencia. Él pudo haber pensado, las circunstancias me obligan. Ahí vamos nosotros a lo que vivimos nosotros personalmente.
1: Claro. Era como que nos justificamos.
0: Claro, nos justificamos, las circunstancias me obligan. Si no hago algo ahora, perderé a mi pueblo, dijo él. Oh, necesito resolver este problema, yo creo que a él decía en este momento. Pero Dios no había cambiado su mandato. La presión nunca justifica la desobediencia, como decía usted. No la justifica, vos, no. Así que por eso, cuando nos sintamos bajo presión o bajo algo, escuchemos al Señor, esperemos qué nos tiene el Señor.
1: Amén.
0: Y claro, y Saúl obedeció en esto a medias, obedeció a medias porque en el momento decisivo de la historia de Saúl aparece en 1 de Samuel 15. Dios le dio una orden específica respecto a Amalek. Saúl debía ejecutar completamente el juicio que Dios había determinado, pero Saúl no obedeció completamente.
3: Pero, disculpa, Pato, ahí fue también, pudo haber sido desobediencia y escuchar al enemigo también, porque a veces la presión que uno siente puede ser el enemigo también que te está
0: Es
3: diciendo no
0: que
3: vas a poder.
0: por eso es re importante que nosotros tengamos discernimiento de su palabra. Es
1: Amén.
0: importante, por eso es importante que esté
1: Escudriñar la palabra.
0: escudriñar la palabra, saber de quién viene, que Dios nos vaya dando esa sabiduría de tener eso.
3: Sí, porque podemos decir también que a lo mejor Samuel sintió la presión por parte del enemigo en que lo engañó.
1: Saúl.
3: Va, Saúl.
0: Sí.
3: Como son los dos, Sasa.
0: Sí,
3: Samuel. Saúl se sintió esa presión que le puso tal vez el enemigo y pensó que no iba a poder. Llegó a su humanidad, digamos, y se olvidó que el Señor lo
0: Claro,
3: estaba
0: es que
3: respaldando.
0: por eso tenemos que tener nosotros ese discernimiento de saber qué viene del Señor y qué no. Y por eso siempre es bueno obedecerle al Señor. Así que, pues, bueno, acá el Saúl y el pueblo perdonó digamos, a Agab, dice en 15:9.
1: Sí, amén.
0: Perdonó a Agab. Y dice, y a lo mejor de las ovejas y al ganado mayor, lo que veníamos hablando, y a los animales engordados, a los carneros y a todo lo bueno, y no quisieron destruirlo. Aquí aparece un problema muy serio, sabemos eso, que Saúl no rechazó completamente la orden de Dios, simplemente decidió modificarla. O sea, le hizo la pinta de él, no
2: Sí.
0: lo que el Señor le decía.
2: Sí es.
0: Sí, eso. Y eso también sabemos que es desobediencia,
1: Amén.
0: porque la obediencia parcial sigue siendo
2: Sea, lo que Dios quería era que él hiciera tal cual como él lo
0: sí,
2: pidió.
0: bo.
1: Amén.
2: Entonces
0: Sí, bo.
2: él modificó parte y ahí es donde está el error.
0: Claro, y
1: Exacto.
0: muchas veces nosotros caemos en el mismo error. Caemos en el mismo error. Podemos decir, Señor, voy a obedecerte,
2: Pero esta partecita no.
0: pero a mi manera,
1: Esto
0: a
1: no
0: mi
1: me
0: manera,
2: sí.
0: a mi manera. Voy a hacer lo que dice tu palabra, pero
2: Esta
0: solamente
2: parte no la voy a
0: hasta
2: saltar.
0: cierto punto no. Hasta cierto
2: Así
0: punto.
2: es.
0: Este no.
3: Lo que me convenga.
0: Claro,
1: Claro.
0: esto lo voy a obedecer, pero aquello no, pues, Señor.
2: Sí.
0: No, pues.
3: ¿Cómo iba a matar esos
0: Claro.
3: animalitos gorditos que se pueden ir a la
0: Sí, vos.
3: parrilla?
0: Sabemos,
1: Claro.
0: la obediencia bíblica no consiste en escoger qué mandamientos nos gustan. No, po. Son todos.
2: Con todo.
1: Amén.
0: Sí, po. Son todos, son todos.
2: Amén.
0: Dice, Dios no busca una obediencia conveniente, busca la obediencia completa. Y eso es lo que
2: Amén.
0: busca el Señor
2: Amén.
0: de cada uno de nosotros,
1: Amén.
0: que le obedezcamos completamente.
2: Así es.
0: Sabemos que Saúl hizo parte de lo que Dios había mandado, pero dejó vivo aquello que Dios había ordenado destruir. Y sabemos que ahí dijo, ya, a lo mejor esto lo voy a dejar para compartir los animales más gorditos, para
1: Amén.
0: entregárselo al Señor, con esto yo llego y
2: Quedó
1: Y le
2: flor.
1: agrado.
0: Claro, y le agrado al Señor, pero esa no era el mandato
2: No
0: del
2: era la
0: Señor.
2: misión.
0: Sí, pues. Pero ahí sabemos que Saúl quiso como justificar su desobediencia.
1: Amén.
0: En Samuel 15:20, 15:20-21 dice, muestra cómo Saúl insistió en que había obedecido, pero explicó que el pueblo había tomado del ganado para ofrecer sacrificio a
1: Hermano,
0: Jehová.
1: por
0: Ahí quería, claro, pues, para sacrificar el ganado, lo gordito, como decíamos nosotros, sí, para agradarle a Jehová.
1: Hace tiempo que no.
0: Saúl estaba intentando convertir su desobediencia en algo aparentemente espiritual.
1: Dígame.
0: Pero Samuel respondió con declaraciones más importantes de todo este pasaje. Y es lo que leímos nosotros

0: en el 15:22. Dice:
1: no sé,
0: se complace Jehová tanto en los holocaustos y víctimas como en lo como en que se obedezca a las palabras de Jehová. Sabemos que ciertamente el obedecer es mejor que los sacrificios. Es lo que acabamos de leer. Así que nosotros tenemos una lección de vida. Podemos utilizar actividades religiosas, como a veces decimos, vamos a la iglesia para esconder una vida de desobediencia.
2: Así es.
0: Podemos cantar,
1: por supuesto.
0: Podemos predicar,
1: mi hermano, ¿me
0: cierto?
1: Lo repite?
0: Podemos orar, podemos ir a congregarnos, podemos dar ofrenda, ¿cierto? Participar en el ministerio, participar en el coro, pero sabemos que todas estas cosas que hacemos no reemplazan la obediencia del Señor.
2: Amén.
0: No reemplazan todo lo que podamos hacer en el ministerio, todo lo, no reemplaza la obediencia del Señor. Así que el Señor nos llama a ser obedientes, a ser obedientes, que vale más que el sacrificio, digamos. Así que Dios nos ayude a cada uno de nosotros a ir mejorando en todo este aspecto, pues en obedecerle al Señor.
2: Amén.
0: Dice el origen de la desobediencia. Samuel pronuncia una palabra muy fuerte sobre Saúl.
1: Mire, qué bendición.
0: Dice, porque en el 15:23 dice, porque como he pecado de adivinación es la rebelión y como ídolo de idolatría la obstinación. La Biblia coloca la rebelión y la obstinación en una posición extremadamente seria. Eso lo sabemos nosotros. Saúl no solamente cometió un error, Saúl desarrolló una actitud de resistencia frente a la voluntad de Dios. Y eso es lo que nosotros tenemos que tratar, que el Señor nos ayude a cada uno de nosotros.
1: Gracias, buenas noches.
0: Dice que la desobediencia comienza muchas veces en el corazón antes de aparecer en las acciones. Porque nosotros en el corazón vamos sintiendo el desobedecer. Po. No, pero es que, Señor, hasta ahí nomás, pues yo, usted sabe que el otro no puedo. Po. No puedo, nos cuesta. Po. Y el corazón va sintiendo eso. Primero pensamos, yo sé mejor. O a ver, leemos la palabra y pero esto no es tan importante, vos. ¿Cierto? Esto no es tan importante, nos pasa. Y, pero a veces no le entendemos. Pero Dios entenderá, vos. ¿Cierto? Dios entenderá que yo soy así, vos. Sí, sabe que soy desobediente, vos. Y nos vamos justificando.
1: Así. Amén.
0: Nos vamos. Lo puede hacer, pero de otra manera, vos, hermano. ¿Cierto? Sí, lo modificamos, vos. Así que finalmente terminamos siendo ¿qué?
2: Nuestra voluntad,
0: no la voluntad del Señor.
1: Así es, Señor.
0: Así que por eso el Señor nos vaya ayudando.
2: Amén.
0: Así que en este momento, claro, Saúl temió más al pueblo que a Dios, po. Temió más al pueblo. Después de ser confrontado, Saúl reconoció algo muy importante y muy revelador en 15:24. Dice, porque temí al pueblo y consentí a la voz de ellos. Este fue uno de sus grandes problemas. Saúl permitió que la opinión de las personas tuviera más peso que la palabra de Dios. Y ahí vamos, que a lo mejor no era la voz del enemigo, como decía nuestra hermana Pamela, po. O sea, obedeció más a las personas, po. Porque a veces nos dejamos influenciar por un comentario que nos dice alguien de la congregación o alguien por ahí, y realmente no estamos escuchando al Señor, po. Nos estamos guiando por la hermana, po. O por el hermano. ¿Cierto? Y a veces decimos, hoy, por eso, no, es que me lo dijo la hermana, porque claro, estamos obedeciéndole al pueblo, no al Señor.
2: Amén.
0: Así que Dios nos ayude también a tener ese discernimiento.
1: Para saber. ¿Tiene que estar entonces el temor a Dios?
0: Claro, amén. Totalmente.
1: Y de ahí parte la obediencia.
0: Sí, pues, porque nosotros, ¿a quién estamos tratando de agradar? ¿A Dios o a los hombres?
1: A Dios.
0: Así que por eso a ellos
2: tienen... ahí está el problema, porque en ese caso él trató de agradar a los hombres en cierto modo, y por eso no siguió al pie de la letra lo que Dios le había ordenado.
0: Sí, vos, porque como dice en Gálatas 1.10, dice, nos recuerda que el verdadero siervo de Cristo no debe vivir buscando principalmente la aprobación humana, sino la del Señor.
1: Claro, la gente le dijo, pucha, estos animales están gorditos, nos van a servir después, le encontró razón. Pero si el Señor los mandó a eliminar todo es porque estaban sucios, pues no eran...
0: Así es. Sabemos que Saúl dice...
1: Buenas noches.
0: Saúl se preocupó por su imagen. Después de escuchar la sentencia, Saúl pidió a Samuel que honrara delante de los ancianos, delante del pueblo. Esto revela algo importante. Saúl estaba preocupado por cómo quedaría delante de las personas. Sabemos que su reputación se convirtió en una preocupación mayor que la relación suya con Dios. Es posible tener una buena imagen delante de los hombres y estar espiritualmente mal delante de Dios. Yo siempre me pongo de ejemplo, ahí viene el hermano Patricio, a lo mejor, el hermano X, intachable, mira, viene a la iglesia y todo. Pero ¿y cómo está su relación con el Señor?
3: Gracias,
0: ¿cómo está?
3: Mi hermano, por su comentario.
0: Y eso es lo que nosotros tenemos que tener, una relación con el Señor intachable, po.
2: Así
0: no
2: es.
0: Agradarle al hermano o a la hermana, po. Tenemos que tener una relación con el Señor. Importante.
1: Claro, porque la salvación es personal.
3: Amén.
1: Así que no podemos mirar para el lado, ni para arriba, ni para abajo. Uno tiene que mirarse hacia adentro, uno siempre.
0: Así es. Y Jesús nos enseñó, pues, que nosotros debemos preocuparnos principalmente lo que Dios ve dónde, en nuestro corazón.
3: Así es.
0: Eso es lo que nosotros tenemos que preocuparnos. Que lo que principalmente ve a Dios es que nuestro corazón sea bueno.
2: Amén.
0: Sea bueno. Que nos vaya ayudando el Señor.
2: Sí, sí.
0: Amén.
2: Amén.
0: Dice, tengo las consecuencias espirituales en la vida de Saúl igual. Digamos que entre las consecuencias, perdió el favor para continuar como rey. Bueno, ya conocemos la historia. El Espíritu de Jehová se apartó de él. Eso está en 1 Samuel 16:14. El Espíritu de Jehová se apartó de Saúl. Que Dios nos ayude, porque miren, el Espíritu de Jehová se aparta del hombre.
2: Así es,
3: Señor.
0: Y eso es lo que nosotros a veces tenemos, claro, gracias al Señor y su misericordia, el Espíritu Santo mora en nosotros, en nosotros y que siga. Pero sabemos que aquí se apartó de él. O sea, si nosotros desobedecemos o no seguimos este camino, el Espíritu Santo va a decir bye bye.
1: Es que se entristece el Espíritu. Y uno de los mandamientos del Señor es no entristecer al Espíritu Santo.
0: Dice que los celos destruyeron su relación con David. Cuando el pueblo comenzó a reconocer la victoria de David, Saúl comenzó a verlo como una amenaza. Dice que su relación con Dios se deterioró. En lugar de buscar humildemente la dirección de Dios, Saúl terminó recurriendo incluso a medios prohibidos. Amén. ¿Quiere aportarnos hermano Luis?
3: Sí, le quería pedir al hermano Luis que nos pueda acompañar en la lectura. Si usted tiene su Biblia por ahí, busque el pasaje el libro de Deuteronomio en el capítulo 28. Respondiendo a lo que nos decía nuestra hermana Pamela, ¿cómo podemos saber si lo que yo hago está bien o no está bien? Bueno, los primeros libros, hermana, habla mucho de lo que tenemos, partimos por la creación y en Éxodo están los mandamientos. Amén. Si usted se va a los evangelios, ya sea Mateo, Marcos, Lucas o Juan, también podrá ver algunos pasajes que tienen relación en cómo seguir la obediencia. Y para los primeros lectores, para aquellos que están recién conociendo la palabra del Señor, dentro de los historiadores o dentro de los teólogos, predicadores inclusive, es bueno a veces partir con Proverbios.
1: Amén.
3: Proverbios es un excelente libro que usted le enseña mucho. Si usted quiere aprender de la palabra, lea Proverbios. Le va a enseñar, pero muchas cosas que usted tiene que hacer.
1: Sobre la familia,
3: exacto.
1: La importancia, lo principal luego del Señor.
3: Amén. Sobre la sabiduría, cómo agradar al Señor. Hay muchos pasajes en Proverbios que usted le van a indicar cómo llevar una vida que agrade al Señor.
2: Amén.
3: Pero como aquí estamos hablando de la obediencia, Deuteronomio también nos habla. Por eso le pido a mi hermano Luis que lea el nombre del Señor.
1: Es muy bueno el libro de Deuteronomio.
3: Deuteronomio 28:1-2.
2: Amén. Acontecerá que si oyeres atentamente la voz de Jehová tu Dios para guardar y poner por obra todos sus mandamientos que yo te prescribo hoy, también Jehová tu Dios te exaltará sobre
0: Amén.
2: Todas las naciones de la tierra.
3: Amén.
2: Y vendrán sobre ti todas esas bendiciones y te alcanzarán, y oirás la voz de Jehová tu Dios.
3: Amén.
0: Amén.
3: Amén. Hermano, cuénteme, ¿qué puede decirnos de esta palabra?
2: Que en el fondo, bueno, habla de que lo que hemos hablado todo este rato, de que uno tiene que oír la palabra de Dios y recalcarla tal como Él quiere. O sea,
3: Amén.
2: En el fondo uno no puede buscar, como decía mi hermano Patricio, que una parte porque a mí no me acomoda, a lo mejor no la voy a hacer.
0: Exacto.
2: Sino que obedecer a Dios, ante todo, y bueno, seguir lo que él nos dice y obedecer al pie de la letra, tal cual como nos dice la Biblia.
3: Amén.
1: Para oírlo, porque cuando el Espíritu se aleja de nosotros es cuando dejamos de oír también al Padre y nos quedamos como solo a la deriva, se puede decir.
2: Y lo otro que dice que, bueno, la palabra de Dios dice que las bendiciones vendrán a nuestra vida si nosotros obedecemos.
3: Amén. O sea,
2: cuando todos queremos que Dios nos bendiga.
3: Amén.
2: Que Dios nos proteja, que cuide a nuestro hijo, a nuestra familia. Pero la única forma que esto suceda es que nosotros obedezcamos la palabra de Dios.
0: Amén.
2: Que escuchemos a Dios y hagamos las cosas como Él nos manda.
0: Así
2: no
0: es,
2: buscar pretextos muchas veces, que yo también, como dice mi hermano Pato, yo también a veces uno pucha ya, dice ya voy a ir a la iglesia, pero este domingo el otro no puedo porque juega alcohol o porque hay un partido. No, nosotros uno tiene que estar en todas y tiene,
0: amén,
2: que hacerle caso a Dios tal cual como dice la Biblia.
3: Poner por,
2: amén,
3: prioridad.
2: Por prioridad al Señor.
3: Amén. Amén. Ahora, mi hermano, en el mismo capítulo 28, léanos el verso, solamente el 15, porque
2: el 15.
3: Es bien interesante, amén, este pasaje de la Biblia.
2: El 15 dice, pero acontecerá, si no oyeras la voz de Jehová tu Dios para procurar cumplir todos sus mandamientos y sus estatutos que yo te intimo hoy, que vendrán sobre ti todas esas maldiciones y te alcanzarán. Ahí está todo lo contrario.
3: Amén.
2: Ahí demuestra que se nos viene en el caso de que nosotros no obedezcamos la palabra de Dios.
3: Así es,
1: claro,
3: señor.
1: Que cuando el Espíritu Santo se aleja de nosotros por desobediencia nuestra, quedamos solos y el enemigo se aprovecha porque
2: hace lo
1: quedamos
2: que quiere con
1: débiles espiritualmente.
2: Acepto.
1: Y él ahí nos ataca con todo, con lo que más nos duele.
2: Amén.
1: Y por eso es mejor estar con el Señor siempre, tener fe en Él.
2: Y ante los problemas, buscarle a Él y obedecer y cumplir en todo lo que Él nos pide.
3: Amén, amén. Qué importante, mis hermanos. Como yo digo, para mí en lo personal, el capítulo 28 del libro de Deuteronomio habla mucho. Dice bendiciones, parte con las bendiciones de la obediencia y las consecuencias de la desobediencia. Es todo lo contrario, como
2: todo
3: decía
2: contrario.
3: Nuestro hermano Luis. O sea, dice, si oyeres atentamente, no lo que te conviene. Porque a veces nos pasa en la palabra incluso que escuchamos al predicador, o si usted no está escuchando ahora, sí, tomo una parte, pero esta parte no me gustó, esta la desecho. Recuerde que la palabra es alimento para nuestro espíritu. Y
2: amén.
3: Esta palabra, este alimento, tiene que ser consumido por completo.
2: Amén.
3: No como los niños regodiones, como decimos. No como cuando
1: el doctor nos receta la pastilla en la mañana bien temprano, pero la tomamos como a las 10 porque todavía es mañana.
3: Claro, exacto. O cuando nos dan una... nos sirven el platito cuando éramos chicos. Yo el otro día, desde el púlpito, lo reconocía. Yo era remañosa para comer, pues. Entonces yo lloraba hasta que no comía si algo no me gustaba. Regodiona.
1: Claro.
3: O sacaba, dejaba lo que me gustaba, el pollito, el arroz, lo bueno, y la verdura para el lado.
1: Claro.
3: Amén. Entonces, aquí es lo mismo. Uno a veces toma como lo que le conviene, lo que le sirve. Pero esa parte como que no me gusta. O no, yo no voy a ser capaz de cumplir eso.
1: Está
3: muy difícil. No, esa tarea que me dieron, no la puedo. Pero con la ayuda del Señor todo es posible.
2: Amén.
3: Así que
2: amén.
3: Aquellos que nos están escuchando, no se sientan mal,
2: amén,
3: porque créanos que aquí no hay ningún santo.
0: No, ninguno
3: perfecto. A todos nos ha pasado.
0: Estamos trabajando y moldeados por el Señor.
3: Amén.
0: En este
3: y nos pasa que a veces también somos. Esta vida va tan rápido que somos acelerados y queremos hacer las cosas a nuestra manera. O por otro lado, como bien le pasó a Saúl y también le pasó, nos comentaba nuestro hermano Carlos Rebolledo, que lo saludo en esta hora. Hermana, me decía, es lo mismo que le pasó a Aarón. Empezó a escuchar a la gente, se sintió presionado y no hizo lo que le encomendaron.
2: Claro.
3: Amén.
0: Por eso es importante escuchar la palabra de Dios.
3: Amén.
0: Lo que hacía mención nuestra hermana, el oír. Por ejemplo, en Romanos 10:17 dice, 10:17 él dice, así que la fe es por el oír y el oír por la palabra de Dios.
3: Amén.
0: Así que es importante oír la palabra del Señor.
2: Amén.
0: Es importante el oír. No decimos, debemos obedecer inmediatamente, mantener un corazón humilde para el Señor.
2: Así
0: y
2: es.
0: Eso. Y a veces, ¿qué pasa? Que no aceptamos la corrección, po. Nos cuesta aceptar la corrección. Dice, o por ejemplo, cuando alguien nos confronta bíblicamente, debemos examinar nuestro corazón. Estamos, sí, pues eso no, a veces no nos cuesta, y a veces estar arrepentido, digamos, verdaderamente, pues arrepentirnos verdaderamente, reconocer al Señor que hemos pecado y que le hemos fallado.
2: Amén.
0: Y eso nos cuesta también,
2: nos, pues,
0: nos cuesta porque a veces
3: tener la razón.
0: Claro, creemos tener la razón. Así que nosotros, bueno, lo importante de todo esto es buscar a Dios diariamente.
3: Amén.
0: Y eso es lo que nos va a nosotros ir subiendo un peldañito más, de tener una mejor relación con el Señor, y a la vez con su palabra puede ir mejorando. Así que eso es lo que le hacemos la invitación a cada uno de nosotros, y que el Señor nos ayude a nosotros mismos a tener esa búsqueda del Señor diariamente.
3: Amén.
0: Para poder ir creciendo en nuestra vida espiritual.
3: Amén.
0: Porque a veces nos falta madurar espiritualmente.
3: Me acordaba incluso que hay una persona que yo sé que no está viendo, no está escuchando, que me dice a veces, ya por mala male, no sea porfiada. Esa persona, yo sé que me está escuchando.
2: Que le dé me gusta.
3: Claro, le dio me gusta, dijo. No, y claro, tiene mucha razón. Uno a veces es obstinado y dice, no, es que no puedo. Es que no sé. Es que cómo lo voy a hacer.
2: Sí.
3: Y ahí viene la prueba de fe. Porque
0: exacto.
3: ¿En quién está confiando? Es el Señor, estamos confiando en aquel
2: Dios
3: que dio, en el que dio su hijo por mi salvación, por la salvación suya. Entonces, hay que estar dispuestos a todo, a poner nuestra fe en el Señor.
2: Amén.
3: Y para, bueno, ya ir finalizando, nos quedan 10 minutitos ya casi de programa, quería compartir algunos versos. Si usted me pregunta si hay versos de obediencia, muchos, hermanos.
0: Muchos.
3: Yo busqué algunos. Dice, para confirmar lo que hemos estado predicando en esta hora respecto a no escuchar al hombre, dice, Hechos 5:29, respondiendo Pedro y los apóstoles dijeron, es necesario obedecer a Dios antes que a los hombres.
2: Amén.
0: Amén.
3: Amén. Lo que hemos hablado, no escuchar al hombre. Dice también en Éxodo, que este verso muy me hace mucho sentido, dice, pero si en verdad, Éxodo 22, pero si en verdad oyeres su voz, vamos otra vez por el oír.
0: Por el oír su voz.
3: E hicieres todo lo que yo te dijere, seré enemigo de tus enemigos y afligiré a los que te afligieren.
0: Amén.
3: ¿Quién nos defiende?
0: El Señor.
3: El Señor. ¿Pero qué tenemos que hacer? Oírlo.
0: Obedecer.
3: Y hacer, dice, todo lo que yo te dijere, dice. Entonces, hay muchos más, dice Jeremías 7:23, mas esto les mandé diciendo, escuchad mi voz y seré a vosotros por Dios y vosotros me seréis por pueblo y andad en todo camino que os mande para que os vaya bien.
2: Amén.
3: ¿A quién no quiere que le vaya bien en la vida?
2: A todos, todos queremos.
3: A todos. Entonces, ¿beneficios de la obediencia? Mucho.
0: Hay mucho. Y de hecho hay preguntas para nosotros mismos, para reflexionar. Y para que reflexione la audiencia. Antes de, nos van quedando 3 minutitos. Voy a hacer estas preguntas para todos, para que queden en el tintero ahí. Para nosotros mismos, po, porque nos tenemos que hacer, yo siempre digo desde el púlpito, el autoanálisis, po, el autoanálisis de cada uno, porque cuando uno predica, sabemos que la palabra es para allá y para acá, es una espada de doble filo.
2: Amén.
0: Decimos, estoy obedeciendo completamente la palabra de Dios, ahí se las dejo, como dice mi pastor. ¿Hay alguna área de mi vida donde estoy haciendo mi propia voluntad? También es ahí se las dejo. ¿Estoy más preocupado por agradar a Dios o por agradar a las personas? ¿Estoy justificando alguna conducta que Dios ya me mostró que debo abandonar? ¿Cómo reacciono cuando alguien me corrige? Esa es la que a mí viene dura, porque a mí me duele la corrección, y lo admito de aquí, que el Señor me ayude. ¿Tengo un corazón humilde para reconocer mis errores? Nos cuesta a veces reconocer nuestros errores, por hermano.
2: Amén.
0: Así que, ¿estoy permitiendo que los celos o la comparación afecten mis relaciones? Nos cuesta eso también, ¿ah? No, sí, maravillosa esta palabra. ¿Estoy buscando diariamente la dirección de Dios? Ay, ay, ay, ahí se las dejo también. ¿Hay algo que necesito entregar hoy al Señor? Pero absolutamente.
3: Obvio. Todo.
0: Toda mi vida se la entrego. Miren, amén. Van pasando los minutitos. Amén. Van dos minutitos. Yo quiero saludar a los que están conectados. Porque
3: tengo oración también.
0: Hay oración también. Pero déjame saludar que hay un mensaje muy lindo que quiero decirlo al aire. Decirlo al aire. Bueno, saludar a todos los que están. Luis Ricardo, mi mamá Elizabeth, Nidia, Cami Ortiz, que pide oración. Nuestra hermana Pamela, Urra. Y algo, un mensaje muy lindo que me emociona y quiero sacarlo al aire y que Dios nos ayude y nos siga guiando en este camino.
3: Amén.
0: Dice mi hermano Abarca Álvarez Luis. Dios te bendiga, hermano. Dice, saludo, hermano. No sabes lo orgulloso que me siento de ti. Ya estaré caminando junto a ti en este hermoso y maravilloso camino.
3: Amén. Amén. Amén. Que la Dios gloria bendiga. Sea para el
0: Dios
3: Señor.
0: Dios bendiga. Amén. A mi hermano, a su familia. Y ya amén. Estaré caminando junto a ti en este hermoso y maravilloso camino. Y al reconocer que un maravilloso y hermoso camino, el Señor está obrando en su corazón. Amén. Así que eso amén. Me pone muy feliz, muy contento. Le doy gracias al Señor amén. Porque está acercando a mi familia a sus caminos.
2: Así es.
0: Y qué bonito porque nos vamos a encontrar en una vida eterna que nos prometió el Señor. Y qué bonito estar con los míos, con amén. Ustedes, con los que hemos conocido. Hoy hemos conocido una gran cantidad de hermanos también en los ensayos.
1: Hola,
0: pero digamos, es algo especial la familia.
2: Amén.
0: Así que Dios te bendiga, hermano. Gracias por reconocer este maravilloso camino y hermoso. Y así es. Así amén. Que le damos gracias al Señor por todo lo que Él ha hecho en nuestras vidas.
3: Amén.
0: Me pone muy contento, me voy muy feliz. Y hoy nos presentamos ante el Señor. Mi amén. Esposita está comentando, respondiendo un programa o un llamado.
1: Ya, vamos a considerarlo para la próxima.
0: Así que yo voy a dar los saludos antes de despedirnos. Tenemos oración por
1: amén.
0: La colega de nuestra hermana Camila Ortiz, Sirpa Navarro,
1: ya, mi hermanita.
0: Por el hermano Fortunato, está muy agradecido y muchas bendiciones. Oración, amén. Dice, por nuestra tía también, amén. Sabemos que está delicadita salud, la tía Ninón Álvarez. Dios le ayude, Dios haga su voluntad. En ella y en todos los que están pasando salud. Pedimos oración también por la familia de nuestros pastores.
2: Amén.
0: Ya lo habíamos hecho en un inicio.
1: Gracias,
0: seguiremos orando como congregación. Y vamos a orarle al Señor. Vamos a orarle al Señor. Así que los invito a cerrar los ojitos para que nos presentemos ante el Señor. Y le agradezcamos. Así que, Señor amado, nos presentamos hoy con un corazón humilde, Señor, reconociéndote a ti, Señor, que tú eres el Dios y Señor y nuestro Salvador, Padre Celestial. Señor, al mirar la vida de Saúl entiendo que no queremos cometer los mismos errores, Señor. No quiero ser una persona que solamente, Señor, te obedezca a ti, Señor. Queremos obedecerte a ti, Padre Celestial, y ver siempre mente lo que nos conviene de tu palabra, Señor, sino respetarla todo y hacerle caso a toda tu palabra. No queremos obedecer a medias, Padre Celestial, como lo habíamos comentado. Así que queremos agradarte, Señor, de todo corazón. Padre Eterno, enséñanos a obedecer de todo corazón a tu palabra,
2: Señor.
0: Líbranos, Padre Celestial, del orgullo, de la rebeldía, de la obstinación, Señor. Y ayúdanos, Padre Celestial, a reconocer nuestros errores, Padre Celestial. Queremos que tú nos corrijas, Padre amado. Danos un corazón sensible a tu voz, Padre Celestial. Y queremos estar dispuestos para cambiar, queremos estar dispuestos para obedecer, para escuchar, para oír tu palabra, Señor.
2: Amén.
0: Te pedimos en esta hora, Señor, por todas las peticiones, Señor, que hay en nuestro grupo de guerreros, en nuestro grupo de ahora de en vivo, quienes nos siguen, por todos los que estén pasando un problema de salud, Padre Celestial. Así que te pedimos por todos ellos, Señor, en el nombre de Jesucristo, nuestro Salvador. Amén.
2: Amén.
0: Y amén. Bueno, pasamos las 10, nos vamos a despedir rapidito, mi hermano, que estamos en la horita. Para que se despida y de la audiencia, por favor. Hermano Luis.
2: Bueno, muchas gracias nuevamente por la invitación, hermano Patricio. Saludar a toda la audiencia, mandarle un saludo a nuestro pastor.
0: Amén.
2: Que lo está pasando mal en estas últimas dos semanas. Sabemos por los que hemos pasado por ese proceso que es difícil.
0: Así es.
2: Pero de la mano de Dios todo es posible, pastor.
0: Amén.
2: Le queremos mucho. Y bueno, saludar a toda la audiencia, a los hermanos y las personas que nos oyen en este momento. Y muchas gracias por habernos permitido la bendición de estar con usted en este momento.
0: Gracias a usted, hermano, por tomar la decisión y acompañarnos y predicar la palabra, por el Evangelio.
2: Amén.
0: A veces dice que la mía es mucha y poco los obreros, y usted está siendo un obrero hoy en este día. Así que
2: amén.
0: Dios le bendiga a su familia. Nuestra hermana Pamela igual se despide de la audiencia, por favor.
1: Bueno, hermano, antes de despedirme, tengo algo en mi mente que me acordé de... de un tip que me dio un pastor hace muchos años sobre la obediencia, que decía que antes de que hiciéramos algo, preguntarnos qué haría Jesús, porque finalmente Jesús es nuestro único ejemplo de obediencia. Amén. No hay otro.
3: Así es.
1: Cuesta, sí, cuesta mucho. Y a veces uno dice, pucha, ¿qué haría Jesús en mi lugar? Y no quiero hacer lo que haría Jesús en realidad, pero hay que ser obediente. Amén. Y que nos quede eso en nuestro corazón, en Amén. Nuestra mente de aquí en adelante, pensar, ¿qué haría Jesús en mi lugar?
3: Así es.
1: Porque
3: así
1: yo
3: es.
1: Creo que la forma más fácil de pensar en cómo sería la obediencia.
3: Así Amén.
1: Y agradecer a todos los que nos escucharon hasta este minuto, que el Señor les bendiga. Y que la palabra que hoy se entregó quede en su corazón.
3: Amén. Ya. Amén. Me despido rapidito porque nos pasamos en el tiempo.
0: Y hablando de la obediencia.
3: Y hablando de la obediencia, mire, que
0: estamos pasando, sí, estamos pasando.
3: No, nada más que invitarles mañana, 11 de la mañana, Templo Central de Coironal, al frente del colegio. Usted dobla hacia mano izquierda y al fondo ahí estamos escondiditos nuestro templo, pero usted llega igual. También dejarlos cordialmente invitados. Se viene un gran evento para el Señor, no para el hombre. El día 13 de septiembre en nuestra querida comuna de Hierbas Buenas tendremos nuestro Tedeum evangélico. Coros Unidos está ya preparando todo. Hoy día tuvimos un ensayo maravilloso de bendición. Así que dejarles cordialmente invitados para que nos puedan acompañar, para que podamos escuchar palabra del Señor y cantar sus alabanzas. Que el Amén. Señor les bendiga.
0: Amén. Amén. Bueno, yo me despido, hermano Patricio. Muchas gracias por la audiencia, muchas gracias por compartir, muchas gracias por todos y gracias al Señor siempre.
3: Amén.
0: Y queremos decirle que en estos 7 días
3: el Señor les bendiga.
0: Gracias, Señor.
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4: 22 horas, 8 minutos.

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1: Bienvenidos, bienvenidas. Comienza este nuevo episodio del Fiesta Mix con excelente programación en este nuevo capítulo. Espero que todos se encuentren muy bien y nos escuchan como ya es habitual en todo el territorio nacional gracias a la red Archi de emisoras. Hoy tendremos grandes lanzamientos musicales para que estés atento. Sí, singles, canciones que se van a convertir en éxitos sin duda y que los estrenamos de forma exclusiva en nuestro programa, que comienza de inmediato con buena música y este Fiesta Mix, piscola y cerveza, y luego los zapatos de Manacho. ¡Ah, qué buen recuerdo! Buena música para iniciar con buen ritmo este capítulo. Bienvenidos y bienvenidas.
2: No tenemos mucho tiempo. ¡Vamos!

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1: ¡Qué buena música! ¡Qué buenos éxitos! Te acompañamos, así es, con lo mejor para que disfrutes en este capítulo. Tenemos lanzamientos, señoras y señores, así es. Lanzamientos de nueva música para que te quedes con nosotros y también conozcas los nuevos artistas que vamos a estar presentando y también los lanzamientos importantísimos. Vamos a ir de inmediato con la música y vamos a quedarnos con los Tigres de Parral. Lanzamiento total con esta canción que se llama Que me lleve el diablo. Luego viene Taira y la Fuerza Ranchera. Taira y la Fuerza Ranchera. Así es. ¿Para qué? Para escuchar esta buena canción. Estreno total. Junto con esto que se llama El Hombre que Yo Amo. Y luego, Los Cuatro Haces de la Cumbia, María Teresa. Buena música y lanzamientos también acá en el Fiesta Mix en este capítulo.
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2: Buena música, compañía, que te entregamos acá en el Fiesta Mix para que te quedes con nosotros. No te vayas y no te cambies. Sigue sintonizando la buena música para pasarlo sensacional. Tú quédate con nosotros. No te vayas y no te cambies. Así de simple, en tu radioemisora, en cualquier parte del país. Y recuerda seguir a Master Media en Instagram, @mastermedia_chile, @mastermedia_chile. Vamos con la Sonora Varón. Y luego también otro de los éxitos de la Sonora Varón, que es Fiesta por un maní y sopa de caracol. Oye, qué buena música para seguir disfrutando con una tremenda banda acá en el Fiesta Mix, en este capítulo lleno de buena música.
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1: Buena música para escuchar y disfrutar. Vamos con Sangre Chilena. Luego Grupo Fuerza Brava, Los Tucas del Sur. Buenas canciones para pasarlo increíble y buenos éxitos, porque disfrutas de la programación del Fiesta.

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1: Pero qué buenas canciones y lanzamientos, así es, con los Tigres de Parral, los Cuatro Haces de la Cumbia, la Fuerza Ranchera que está presente. Además, escuchábamos ahí hace poco El Hombre Que Yo Amo, esta canción escrita por Gogo Gómez. Estás en el Fiesta Mix, con buena música, con buenos éxitos, para acompañarte donde te encuentres a esta hora. Sigamos disfrutando y pasándolo increíble.

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1: Sigamos con buena música, buenos éxitos para que te quedes junto a nosotros. Vamos de inmediato con los Luceros del Valle, luego los Manantiales, luego los Reales del Valle. Es el Fiesta Mix con buena música que te acompaña en todo Chile junto a la Red Archi de emisoras.

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2: Y nos va quedando poco para el 18, así que nos ponemos a tono con buena música y buenas cumbias que nos trae Ráfaga acá en el Fiesta Mix para que disfrutemos y bailemos y lo pasemos genial. Eso es una cerveza.

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1: Sigamos con buenas canciones acompañándote. Vamos con los charros de Lumaco y esta fiesta ranchera. Luego los charros de Luchito y Rafael. Y luego los lumaquinos alegres. Oye, qué buena música. Solamente para disfrutar y pasarlo sensacional en el Fiesta Mix.

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1: Música realmente fascinante. Vamos con Banda C, La Tarjetita, luego La Sonora de Malecón. Recuerdos también de la buena cumbia de la década de los años 90.

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1: Solo buena música. Continuamos ahora con los Rancheros de Plata. Y esta Fiesta Mix, luego los Rancheros de Río Maule y los Líderes de Chile. Solo canciones para pasar lo sensacional en este capítulo en todo Chile. Es el Fiesta Mix.

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1: Pero qué buena música, buenos éxitos para acompañarte acá en el Fiesta Mix. Vamos con Garibaldi. Esto es La Ventanita, luego Banda Blanca y Sopa de Caracol para seguir disfrutando en este episodio.

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1: Pero qué buena música estamos escuchando acá en el Fiesta Mix. Vamos con banda tropical de Vallenar, corridos y correteados, para pasarlo bien, parientitos. Sigue la buena música.

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1: Continuamos con buena música. Estás en el Fiesta Mix. Vamos con Julio Suárez, El Baile del Perrito, Caña Brava, Dámela Mami. Continuamos pasándolo increíble con buena música, buenos éxitos en el Fiesta Mix.

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1: Fiesta Mix, excelente programación y buena música para acompañarte. Vamos con el Llanero de Ñuble, Los Potros del Sur y Peregrinos del Amor. A disfrutar, dale volumen donde te encuentres a esta hora. Es el Fiesta Mix.

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1: Buenos recuerdos, buena música para acompañarte en el Fiesta Mix. Vamos con Yolito y su combo. Recuerdos también bailables.

0: Llegamos al final, gracias por estar en la sintonía. Esto fue el Fiesta Mix. Soy Ismael Pereira Calderón, Ismael DJ Retro. Nos encontramos pronto con más canciones, con más buena música. Que estén todos y todas muy, pero muy bien. Y sigan conectados a tu radio emisora favorita. Chao, chao, chao, chao.
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0: hermano.
1: Muchas gracias, bebé.
0: Gracias a ti, hermano, siempre.
2: 5 de la mañana, 58 minutos.

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4: 6 de la mañana, 59 minutos.

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1: 8 de la mañana. 6 minutos.
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2: Hola, hola, ¿qué tal, amigas y amigas? ¿Cómo están? De Chile al Mundo. Te presentamos la cultura nuestra y junto a mi compañera Karina Fuente, hoy te vamos a presentar un programa especial. Hola, ¿cómo está? Gusto saludarla.
3: Mi querido Ramón, el gusto es mío. ¿Cómo está usted? Yo muy bien, gracias a Dios, esperando el día en que nos juntemos para hacer Aires de Chile, para estar con toda la gente que ha sido tan cariñosa y tan amorosa en todos los programas.
2: Pero hoy tenemos un programa diferente, Karina.
3: Así es, para todos nuestros amigos.
2: Hoy vamos a presentar Folclore en mi Escuela, y que nos hará viajar en el tiempo, recordar nuestros momentos que fuimos estudiantes. ¿Qué recuerdo tiene usted, Karina, de su momento en el colegio, los actos el día lunes, cantar el himno nacional?
3: Ay, sí, qué recuerdo.
2: Y toda la tía, ¿eh? ¿Qué recuerda de esos momentos, Karina?
3: Yo recuerdo que a mí, cuando yo era chica, en la educación básica, en la escuela 620 de Chanco, mi profesora de educación musical, la señora América González, que en paz descanse, me sacaba adelante en el acto para cantar el himno nacional.
2: ¿Y lo cantaba?
3: Sí, pues, por supuesto. Por eso a mí me encanta en todos los rodeos cantar el himno nacional. Me gusta mucho cantar el himno nacional. Lindos momentos.
2: Algún día va a tener que interpretar una estrofa de nuestro himno nacional en Aire de Chile.
3: Listo nomás.
2: Irina, hemos recibido muchos mensajes positivos y quiero nombrar algunos, diría, mensajes que no han llegado. Sonia Pérez, ex profesora del Liceo A123 de Melipilla, dice: gracias, felicitaciones por todo lo que entregan a Chile y al mundo, un abrazo. Otro mensaje también viene de la región metropolitana de Lorena Norambuena. Este material lo voy a compartir en la escuela donde yo trabajo. Se pasaron un gran material muy bien narrado. Y el tercer mensaje viene de Mariluz, también de la región metropolitana. Escucho la enciclopedia, apago la luz, viajo en el tiempo, me encantó el programa cultural. He aprendido más de mi país, gracias por tanto. Felicitaciones. Así que gracias a nuestras amigas, nos han enviado estos lindos mensajes. Karina, realmente es positivo para nosotros escuchar semanalmente estas felicitaciones.
3: Maravilloso, eso nos hace muy felices, nos ayuda a continuar, a seguir con más cositas tan interesantes y tan importantes, por supuesto, para la educación.
2: Y ahora vamos a escuchar esta narración pedagógica que realmente hoy les va a encantar a nuestros oyentes. Y usted nos presenta el folclore chileno, narración 1 y narración 2.
4: Master Media, el sello de la música chilena, se complace en entregarle a ustedes la historia del folclore. Este trabajo está dedicado a quienes quieren conocer nuestras raíces y preservar nuestra música. Consta de dos partes, una narrativa y otra musical. Les invitamos a adentrarnos en nuestra música y algunas facetas interesantes de nuestra historia. Primer escudo nacional. Nuestro escudo nacional, desde que fue concebido hasta nuestros días, ha tenido varios diseños, los que han estado de acuerdo a variadas circunstancias. Quien más luchó por tener una insignia de identidad fue don José Miguel Carrera. A su hermana Javiera Carrera se le debe el primer pabellón chileno hecho por sus propias manos y presentado a los salones de su hogar. El diseño primitivo de nuestro primer escudo de armas fue concebido en un óvalo y en el centro se erguía una columna que representaba el arco de la libertad. Sobre esta columna estaba suspendido un globo terráqueo y dos palmas cruzadas. Sobre estas palmas había una estrella. Los heraldos de esta columna eran un hombre y una mujer, ambos indígenas y apostados a los lados de dicha columna. En la parte superior se leía en latín: después de las tinieblas, la luz. Y en la parte inferior, otro lema en latín que decía: o por consejo o por espada. Cerámica de Pomaire. A 30 kilómetros de la costa, a unos 4 kilómetros de Melipilla, se encuentra la localidad de Pomaire. Allí se produce la cerámica más popular que hay en Chile, junto a la de Quinchamalí, Florida, Talagante y algunas reducciones indígenas. En Pomaire se mantienen incólumes las técnicas, las formas y los decorados legados desde los más ancestrales recuerdos de familia. La cerámica de Pomaire se puede adquirir en los negocios de barrio, en los mercados de provincia, en regiones, etc. El color rojo y su brillo superficial la hacen distinguirse completamente entre las demás expresiones de este tipo de artesanía. En el pasado, la producción de estos utensilios de greda sirvieron para funciones del día a día: acarrear agua, llevar alimentos o para depositar la leche obtenida de la ordeña de animales domésticos que servían para alimentación diaria. Lo que en el pasado fue necesidad familiar, hoy justamente son eso, cosas del pasado que sirven de souvenir para extranjeros y connacionales.
3: Mis amigos, para ustedes, como siempre, la mejor música aquí en Aires de Chile. Nuestra Señora de las Medias Lunas nos trae Doña Javiera Carrera con Mirta Iturra. Y los Guasos de Algarrobal nos traen La Pomairina. Vamos con esta linda música.

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1: Ya estamos de vuelta en nuestro programa Aires de Chile. Aquí quiero presentar una idea de innovación, ya que estamos hablando de la escuela, Karina. Sería muy importante presentar conciertos online para nuestro estudiante. Por ejemplo, presentar Geografía Musical de Chile, Historia de la Cueca y también, yo diría, la música de la historia de Chile, un disco que grabó la señora Mirta Iturra, que realmente está en nuestra enciclopedia digital. A nosotros no hace falta, Karina, incorporar más material educativo en los colegios. ¿Qué opina usted?
2: Ideal, hay mucho talento y se tiene que despertar de alguna forma.
1: Sí. Y ahora vamos a seguir con la segunda parte de esta narración educativa, que realmente ha sido un gran apoyo para nuestro programa y también lo hemos incorporado en las plataformas digitales. Y ahora vamos con la narración 3 y 4.
3: Chile primero. Chile tiene muchas cosas que nos enorgullecen de ser chileno. Si bien en lo deportivo nos cuesta ganar primeros lugares, en el desarrollo de la sociedad americana somos pioneros de muchas cosas. El 20 de junio de 1852, por primera vez, funciona una red telegráfica en Sudamérica. El primer telégrafo de Sudamérica funcionó entre Santiago y Valparaíso. También fuimos los primeros en tener ferrocarril en Sudamérica. Copiapó Caldera fue el trayecto que unió al tren que dio el vamos a esta forma de transporte. En el año 1872 se instaló una red telegráfica que nos comunicaba con Argentina. Esta línea telegráfica fue considerada la más elevada del mundo. En el año 1842 abrió sus puertas por primera vez la Escuela Normal de Preceptores. Su fundador y primer director fue don Domingo Faustino Sarmiento. Este fue el primer establecimiento de este género en América del Sur. Los preceptores son los mismos que hoy llamamos profesores. El arriero cordillerano. La cordillera de los Andes es un gran murallón rocoso que deja a nuestro país aislado del mundo oriental. Para comunicarse por tierra existen varios pasos no exentos de peligro. En Chile existe un personaje que conoce esos pasos como a la palma de su mano. Este hombre utiliza lugares de difícil acceso para trasladar el hato de animales desde un lado de la cordillera hacia el otro. El arriero cordillerano desafía los rigores del clima. No sabe de cansancio y debe dejar a su familia para enfrentar la escarpada geografía a la buena de Dios y poder así aprovechar las veranadas. Esto lo hace vencedor del frío de las altas montañas nevadas y de las noches gélidas dormidas bajo el cielo estrellado de nuestra cordillera de los Andes.
1: Usted ahora nos presenta esa música que nunca pasa de moda en el folclore chileno.
2: Así es, mis queridos amigos, para todos ustedes, 3x7-21, con Hermoso Valparaíso. Patricio Mans también llega aquí a Aires de Chile con Arriba

0: ya estamos de vuelta en nuestro programa Aire de Chile. Y aquí, Karina, tengo otra propuesta de innovación que sería muy interesante: desarrollar un festival online en el colegio. Incorporar la música folclórica, la música latina, sobre todo en los niños. Creo que esto sería muy bien recibido y que esto se pueda desarrollar en todos los colegios de nuestro país. ¿Cómo lo ve usted de su punto de vista?
1: Yo lo apoyo, mi querido amigo, porque usted es el hombre creativo aquí en este programa. Tiene todo mi apoyo. Muy bien, muy innovador. Amaneció el día de hoy bastante creativo, ¿qué le diré?
0: Yo creo que, Karina, tenemos muchas oportunidades de poder generar esta oportunidad, ya que tenemos el contacto con el Ministerio de Educación, de Cultura, y también lo estamos incorporando en nuestra enciclopedia educativa. Crear el Festival Online de la Música Chilena. Hay que partir, tenemos que cambiar un poco nuestra cultura. Hoy día estamos invadidos también por una cultura externa y hoy tenemos que darle un espacio de proyección a la música chilena. Y ahora seguimos con la tercera parte de la narración educativa, que realmente nos enseña y nos entrega cultura y también la historia folclórica, la historia cultural de nuestro país. Sobre todo hoy es el tema folclore en mi escuela. Y vamos con la narración 5 y 6.
2: Actos matinales. Hasta la década de 1970, en los colegios de Chile todos los días lunes se iniciaba la semana con el llamado acto matinal. En este acto matinal se le rendía honor a nuestra bandera y se destacaban las efemérides que en esa semana cumplían año. Los cursos que estaban de turno para realizar el acto se preparaban con mucha antelación para que esta presentación y homenaje tuvieran lleno de solemnidad, preocupación y artísticamente bien concebidos. Se cantaba la canción nacional con mucha unción, mientras que en el mástil central del colegio nuestra bandera era izada con orgullo y respeto. Los profesores jefes de ese entonces cumplían con dar instrucción y recomendaciones como mantener limpia la sala y por ende el colegio. Se pedía que las murallas no fueran rayadas, el cuidado de los bancos, no usar los baños como un desahogo de la incultura que algunos hacían gala. Hoy se está lejos de aquello, pero está en los directores de los establecimientos lograr que estos actos matinales vuelvan a tener la función de encauzamiento de valores cívicos. El Norte Grande. Hasta fines del siglo XIX, el territorio chileno llegaba hasta la localidad de Copiapó. Desde Copiapó, hoy región de Atacama, y hasta la región de Antofagasta era territorio boliviano. Y desde Antofagasta al norte era territorio peruano. Debido a grandes diferencias con el gobierno boliviano, Chile entró en conflicto con los del altiplano. Pero cuando la guerra estaba declarada, se supo que Bolivia y Perú tenían un pacto de ayuda mutua ante cualquier agresión extranjera. Chile ya estaba lanzado en esta aventura bélica y le hizo frente a las dos naciones nortinas. Corría el año 1879. Al finalizar esta guerra, y gracias a la bravura de nuestros soldados, los territorios de Antofagasta y Tarapacá pasaron a ser territorios chilenos. Estos territorios, ganados con el derramamiento de la sangre de nuestros valientes soldados, hoy son fundamentales en el desarrollo nacional. En el año 1904 se firmó la paz definitiva con Bolivia y Antofagasta pasó a ser definitivamente chileno, perdiendo Bolivia su acceso al mar.
1: Vamos a la música. Los Hidalgos, Grupo Origen, y el Monte Aguilino, el himno nacional. Los Cuatro Cuartos, los viejos estandartes.

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1: Estamos de vuelta en nuestro programa Aires de Chile, Karina, y voy a seguir con la innovación. Creo que sería muy interesante también, pensando en los colegios de los niños, poder incorporar cursos de redes sociales para nuestros alumnos. Porque estoy pensando estos cursos, porque siempre he pensado que Chile debiera generar el Instituto de los Talentos Digitales, que podrían ser un gran aporte para nuestro país cuando ya los alumnos salgan de cuarto medio. Creo que aquí tenemos una gran oportunidad que podemos hacer historia en nuestro país. ¿Y qué mejor? Capacitar a los estudiantes, a los colegios, crear esa cultura digital. ¿Qué opinión tiene Karina referente a este tema?
2: Todo lo que sea enseñanza y que pueda servir para desenvolverse en el futuro, crecer un poco más, bienvenido sea. Como siempre lo he dicho en este programa, por todas estas ideas innovadoras.
1: Y ahora vamos con la próxima narración educativa, Karina. 7 y 8.
3: La Covadonga. Si bien en el deporte no hemos sido luminarias, en el campo bélico hemos sido una fuerza muy difícil de doblegar. En nuestra historia tenemos mucho de qué enorgullecernos. En el combate naval de Iquique hubo dos buques que los nuestros marcaron en una página de nuestra historia: la Esmeralda y la Covadonga. Esta última nave, nombrada, pertenecía a la Armada Española, pero un 26 de noviembre de 1865, nuestros marinos la capturaron y la dejaron al servicio de nuestra Armada Nacional. La Covadonga fue la nave que destruyó a la Independencia, poderoso buque de la Armada Peruana, en el conflicto de Iquique. La Covadonga, compañera de la Esmeralda en Iquique, incrementó el poderío naval de nuestra patria. El poderío de nuestra armada ayudó de gran manera a consolidar la conquista de territorios como Antofagasta, que durante 30 años entregó el producto de sus salitreras para incrementar las riquezas de nuestra patria. En el año 1890, la extracción

0: extranjero militar español. Hay quienes dicen que el diseñador fue Gregorio de Andía y Varela. Él sería quien la dibujó tal cual la conocemos hoy. Se asegura que nuestra enseña patria fue legalizada por el decreto de ley el 18 de octubre de 1817, bajo el gobierno de don Bernardo O'Higgins y firmado por quien fuera concebida, don José Ignacio Centeno, quien a la fecha era ministro de guerra del libertador O'Higgins. Nuestro pabellón actual se usó públicamente por primera vez el 12 de febrero de 1818 en la solemne proclamación de la independencia y primer juramento a la bandera. En la actualidad existe un decreto que nos indica cómo debe ser portada e izada nuestra bandera. Este decreto y protocolo del trato de nuestro pabellón nacional debe ser conocido por todos los hijos de esta noble tierra llamada Chile.
1: Y ahora vamos con la música. Yo y Karina nos sorprende con los artistas que vienen.
2: Porque además de incorporar la historia, también nos trae música. Conjunto Grillitos de Graneros nos trae el himno de la Armada de Chile, Brasas a Ceñir. Nuestra Señora de las Medias Lunas, Mirta Iturra, llega con Mi Banderita Chilena.

0: Y nos vamos, mis queridos amigos, luego de esta hermosa música, a la nota de la semana, donde Ramón nos tiene un gran invitado, el señor Quique Galdames, un artista de la música chilena.
1: Hoy nos encontramos en San Antonio y estamos en la casa de un amigo que lo conozco de la época de la EMI. Quique Galdames, ex integrante de Yapo, un gran artista chileno. Yo creo que tu currículo es muy amplio y ahí tú te vas a playar, nos vas a explicar un poquito de toda tu trayectoria. Gracias, Quique, por atendernos. Y bueno, hoy vamos a conversar de tu trayectoria, de todos estos proyectos emblemáticos que has desarrollado en la música chilena.
2: Bueno, muchas gracias. ¿Cómo estás, Ramón? Para mí es un honor poder hablar de la trayectoria y del trabajo que uno ha hecho durante prácticamente toda la vida.
1: Yo aquí que lo conocí en la EMI, en los años 90.
2: 90 y algo.
1: Sí, con
2: 94,
1: el
2: Yapo. 95.
1: Sí, siempre lo veía toda la semana. Y yo creo que fue la mejor época de Yapo, de mi punto de vista.
2: Ya.
1: ¿Qué piensas tú?
2: Sí, una época bastante productiva, sobre todo en lo comercial. Liyapu traía 25 años de una carrera sólida, pero a lo mejor en los frutos económicos no fue como desde el disco En Estos Días empezó a resultar, que el trabajo se incrementó en las presentaciones, en los conciertos, en la venta de discos y todo el material que tenía que ver con la carrera.
1: Además que yo creo que hay muchas canciones que en ese momento se posicionaron como número uno, Lejos del Amor, que fue una canción emblemática de esos
2: años. Lejos del Amor, que arrastró una canción que dos años antes había sido grabada, que se llama Vuelvo Amor, Vuelvo Vida. Y también el anterior éxito, que fue en los años 70, El Candombe para José.
1: También.
2: Que es una canción emblemática, que sacó el segundo lugar en el Festival de la Patagonia el año 72. Entonces esto te explica que muchas veces el jurado, mucha razón no tienen en elegir una mejor o peor canción, ya que esta canción no ganó el primer lugar, pero sí se hizo un éxito a nivel latinoamericano, como es El Candombe para José.
1: Quique, ¿cómo llegas tú a la música y cómo es tu incorporación en Yapo?
2: Mira, aquí mismo en San Antonio, en esta misma casa, yo escuchaba de niño muy chico, porque en mi casa no teníamos tocadiscos, sí mi abuelo que vivía acá, escuchaba música Iyapu, Quilapayún, Inti Illimani, pero antes de escuchar esa música yo tuve, es como un llamado inexplicable de la selva, elegir el instrumento que ha sido como la llave en esta carrera, que es la quena.
1: ¿Tú eras quenista de Iyapu?
2: Quenista, saxofonista, vientista. En México le dicen alientista.
1: Y además, compositor e intérprete.
2: También, claro, compositor e intérprete.
1: Y también tienes un programa radial hoy.
2: Hoy día, claro. Tengo un programa todos los domingos que se llama Cancionero Popular, un espacio que nos reúne en torno a la música, la poesía y la memoria de Chile.
1: Qué interesante. ¿Y sale?
2: Todos los domingos a las 13.
1: ¿En qué radio?
2: En la radio Chilena FM de acá del puerto de San Antonio, a las 13 horas, y la repetición es a las 7 de la tarde.
1: Así que un programa que hay que escucharlo todos los domingos.
2: Así es, mientras uno está pelando el tomatito, y haciendo, tomándose el vinito, preparando el almuerzo del domingo, qué mejor que un poco de dosis de música chilena todo el año.
1: Quique, aparte de ser músico, también tú te dedicas a la pedagogía. ¿Trabajas en un colegio?
2: Claro.
1: Como profesor de música.
2: Actualmente estoy en un colegio acá muy cerca, un colegio emblemático, que el próximo mes vamos a cumplir 100 años. Es un colegio fundado por el presidente Pedro Aguirre Cerda, y hoy día se llama Escuela Presidente Pedro Aguirre Cerda, más bien conocido como Grupo Escolar acá en la zona. Yo en esa escuela hago 3 días a la semana, hago clases, y debo decir con mucho orgullo que creo que trabajo con el Chile del futuro, ya que tenemos una gran población de inmigrantes. Tenemos alrededor de 80 alumnos, tomando en cuenta que hay una matrícula de 250 alumnos y alumnas, alrededor de 90 afrodescendientes, que son niños que traen una historia, que traen una carrera, que traen una raíz. Y bueno, me toca a mí enseñarles a lo mejor los primeros pasos, las primeras escuchas en este país nuevo con que enfrentan la vida.
1: Quique, ¿cómo proyectas tú la música chilena del futuro? Hoy hay muchos talentos.
2: Mira, yo creo que en un momento la música tomó un aspecto comercial que es necesario e importante. Cuando se hizo esto, cuando se inventó el disco, cuando se inventaron ya los conciertos, ahora ni hablar, digamos, cómo se transita o se trafica con la música. Pero yo creo que la cultura y la música van a existir siempre, porque siempre va a haber gente interesada en hacer una crónica de lo que nos pasa como pueblo, como país, lo bueno, lo malo, lo más o menos. Y qué mejor que la memoria musical para acompañar nuestros días.
1: Yo tengo en mi mano, este es un vinilo que realmente he quedado sorprendido. Es un tributo a Gabriela Mistral y lo ha desarrollado aquí mi amigo Quique Galdame. Y me gustaría que nos contaras un poquito de este proyecto emblemático, que es un aporte cultural a los colegios de Chile, para la cultura.
2: Tal cual.
1: Cuéntanos un poquito cómo nace esta idea, en qué consiste. Y aquí la gran novedad, que contamos el audio de Gabriela Mistral con música.
2: Así es. Bueno, yo como todo chileno mantengo la figura de la Gabriela de forma casi inconsciente, ¿no? Por cómo nos la inculcan a rato en alguna escuela, cómo nos las meten a través de ciertos poemas, generalmente todos muy inocentes, en donde podemos escuchar que es como una madre, ¿no?, generosa y grande, que nos alberga una parte importante de nuestra infancia. Sin embargo, yo viviendo en México, descubrí, justamente en este país donde ella amó mucho a México, descubro uno de sus tantos trabajos resumido en un gran texto escolar, y yo ahí me pongo como en la función esta de conocerla un poco más, y por supuesto que me adentro en su obra, en su poesía, y después de 15, 20 años más o menos, pude grabar e interpretar cada canción que pude resultar después de una larga relación que tuvimos, en donde yo mirándola como una gran hermana grande, un personaje que no termina de nacer, porque permanentemente está lanzando mensajes que estaban ocultos, porque su obra es tan grande que nosotros los chilenos no la conocemos. Por lo tanto, para mí, trabajar en torno a Gabriela Mistral, como te dije antes, es un acto de justicia y de memoria.
1: Aquí estamos incorporando los audios de Gabriela Mistral, donde tú le incorporaste música y también tú tienes una participación activa.
2: Así es.
1: Esto, tú solicitaste los derechos a la fundación.
2: Claro.
1: Y ahí tú hiciste esta mezcla, este producto, y aparte que lo sacaste en vinilo, que esto realmente es una joyita.
2: Sí, cómo no.
1: Y también un material educativo que lo vamos a incorporar en la enciclopedia digital de folclore chileno. Creo que es un material, realmente me pongo de pie lo que tú has hecho. Es un aporte a la educación, a la cultura, y no hacía falta tener un material de Gabriela Mistral con este aporte que tú le has dado.
2: Yo te agradezco tus palabras, Ramón. El aporte significativo es la poesía y el mar de belleza de Gabriela. Yo solamente me he tratado de arrimar este gran árbol desde la música, desde la melodía y la armonía, para poder ser más llevadera. A ella le encantaba mucho que le pusieran música a su poesía.
1: Hoy día tenemos muchos televidentes, Quique, en Chile y en el mundo. Y muchos se preguntan, ¿cuáles son las redes sociales de Quique Galdame y dónde pueden adquirir este material que realmente es una joyita?
2: Bueno, mis redes en Instagram, Quique Galdames, en Facebook, mi nombre de pila, Luis Enrique Galdames Sandoval, y en TikTok también, Quique Galdames, en donde pueden encontrarnos, podemos conectar hoy día que es tan fácil ubicarnos y ubicar a la gente. En algunos puntos va a estar este long play, este disco de vinilo a la venta, y por lo pronto lo tiene Master Media,
1: lo vamos a incorporar.
2: Lo van a incorporar y, por supuesto, si no lo encuentran en algunos de mis conciertos, de mis presentaciones, ando a veces con un par de discos.
1: ¿Qué valor tiene este vinilo?
2: Ese disco vale 30.000 pesos.
1: 30.000 pesos. Quique, hoy tenemos una gran sintonía en el extranjero. Estamos saliendo en TVN, estamos saliendo en TVN, en señal internacional. Estamos saliendo en Canal 3, señal internacional. En la red Alcatel, 22 canales en todo el país, UCB Televisión. Estamos saliendo en Canadá, en Suecia, Estados Unidos, canales digitales. Entonces, quiero que envíes un mensaje a los futuros seguidores de tu música y que puedas transmitir un poco un mensaje pensando en los nuevos talentos latinos que nosotros podemos proyectar al futuro y la música chilena, lo que se viene, de tu punto de vista.
2: Bueno, yo quiero enviar un saludo de mucho cariño, de mucho amor, porque la música en el fondo eso, ¿no? Es una ilusión, es una de las pocas artes que no huele, que no se toca, sino que algo que remueve la conciencia y el espíritu humano de una forma que uno no se imagina. Creo yo que poder salir con la música, no sé si vivir de la música, pero hacer de tu vida un camino dentro de la música, como dicen por ahí, es una vida bien vivida. Yo como músico debo decir, invitar a toda la gente que escuche mi música, sobre todo este trabajo que presenta Ramón, que es una obra inspirada en la poesía de Gabriela Mistral, que se llama Canturía de mi sangre. Van a encontrar ahí un profundo y sentido trabajo musical en torno a la poesía de Gabriela Mistral.
1: Muy bien. Así que felicitaciones, amigo.
2: Gracias. Por Ramón, gracias a ti.
3: Karina, Quique Galdame fue un ex integrante de Yapu y que se incorpora a Master Media. Dentro de su nuevo repertorio, él ha hecho un tributo a Gabriela Mistral. Realmente es una joyita que recomendamos verlo, escucharlo en nuestro canal YouTube Master Media. Karina, y estamos finalizando este programa educativo, cultural, dedicado Folklore en mi escuela.
0: Como siempre, un programa muy bonito, muy interesante, en donde podemos aprender muchísimo. Y así vamos a seguir en Aires de Chile. Mis amigos, nos despedimos. Eso sí, no sin antes contarles que pueden enviarnos sus comentarios, sus sugerencias al correo electrónico mastermedia.radios@gmail.com y a nuestro fono WhatsApp +569 974 151 52. Les envío un abrazo gigante y mis agradecimientos por estar siempre con nosotros. Cariños, si nos encontramos en otro programa de Aires de Chile. Que estén muy bien.
3: Que tengan una linda semana. Un abrazo.
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4: 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Pedro les dijo: arrepentíos y bautícese cada uno de vosotros en el nombre de Jesucristo para perdón de los pecados, y recibiréis el don del Espíritu Santo.
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0: misericordia. Hola, hola, muy buenos días. Queremos saludar en esta mañana a todos nuestros hermanos y amigos que ya están en la sintonía de Impacto Apostólico. Sean todos bienvenidos en este domingo 23 de agosto ya del año 2026. Sean todos bienvenidos a un nuevo programa de Impacto Apostólico aquí en el 96.3. Radio Cristalina de Pan y Mávida, que el Señor Jesucristo les bendiga a todos nuestros hermanos que domingo tras domingo también están ahí esperando este momento, esperando este instante, esperando este programa para poder compartir un momento, los cánticos, compartir la palabra del Señor Jesucristo y poder también, por supuesto, estar orando, estar enviando sus peticiones hasta este lugar para que nosotros también las podamos estar orando al Señor, llevándola a nuestra iglesia y estar pidiéndole al Señor, ya que Él es el único que puede restaurar, el que puede sanar, el que puede fortalecer nuestras vidas. Estamos muy contentos, agradecidos de parte del Señor por esta oportunidad que nos da un día domingo más, poder estar desde las 9 hasta las 10 de la mañana acompañándoles. Usted que está en su hogar, usted que va a su trabajo, usted que ya se está preparando, o usted que va de camino hacia la iglesia ya a adorar al Señor, que el Señor Jesucristo les bendiga mucho, fortalezca mucho sus vidas y así junto a su familia. Queremos saludarle en este día a todos nuestros hermanos de diferentes lugares, aquellos que nos escuchan a través del www.radiocristalina.cl también, donde ahí nos pueden sintonizar o escuchar a través de la señal online. Que el Señor Jesucristo les bendiga, y a todos los que están ahí en la señal del 96.3 también queremos que el Señor en esta mañana fortalezca y bendiga sus vidas. Dice la palabra del Señor: Jehová es mi pastor, declara David en el Salmo 23, nada me faltará. En lugares de delicados pastos me hará descansar, junto a aguas de reposo me pastoreará, confortará mi alma, me guiará por senda de justicia, por amor de su nombre. Y el versículo 4 declara y dice: aunque ande en valle de sombra de muerte, no temeré mal alguno, porque tú estarás conmigo, tu vara y tu cayado me infundirán aliento. Porque tú, dice David, declara, estarás conmigo. Y él declara en el versículo 1, el Señor es mi pastor y nada me faltará. Qué hermosas palabras pudo declarar David, y qué hermoso es lo que hoy día cada uno de nosotros lo podemos experimentar. Y también de esta manera lo podemos declarar, que el Señor es nuestro pastor y nada nos va a faltar. Cuando lo tenemos al Señor, bueno, lo tenemos todo. Así que el Señor bendiga a cada hermano, a cada amigo, aunque quizá usted que está por primera vez escuchando y pasó ahí por el dial y sintonizó el 96.3, también que el Señor Jesucristo le bendiga mucho en esta mañana. Y antes de seguir avanzando, queremos orar al Señor, que el Señor dirija todo lo que en esta mañana también vamos a realizar y que el Señor les pueda fortalecer a cada uno. Señor Jesucristo, agradecemos en esta mañana esta maravillosa oportunidad a la cual usted, Señor, nos da de poder estar un día más, Señor, tras estos micrófonos, esta oportunidad que usted nos da, Señor. Su palabra lo declara de esa manera: este es el día que usted nos ha dado, Señor. No el día de mañana, sino que este momento, este instante, el cual hoy día tenemos, Señor, es la oportunidad que tenemos para adorar, para bendecir su santo nombre, Señor. Queremos que usted bendiga, Señor, a cada hermano, a cada amigo, a cada uno de los que hoy día están en la sintonía de Impacto Apostólico, aquellos que han sintonizado Radio Cristalina. Señor, sea usted fortaleciendo sus vidas. También bendiga esta radio, Señor, la cual nos da la oportunidad, Señor, de poder compartir, Señor, su palabra, poder compartir, Señor, los cánticos y tener la oportunidad de poder orar por muchos de nuestros hermanos, Señor. Le pedimos en esta hora, Señor, bendición sobre cada uno, de que usted les bendiga, Señor, de que usted fortalezca su vida y de que usted, Señor, en esta mañana, a través de estas ondas radiales, Señor, ellos puedan sentir de que usted está atento al clamor de cada uno. Le pedimos, Señor, su bendición en el nombre poderoso de Jesús. 9:00 a.m. con 11 minutitos, estamos en vivo, en directo aquí, en Impacto Apostólico. Me acompañan esta mañana mi hijo Santiago, también ya le quiero dejar para que él les salude, salude a todos los hermanos en esta hora, y por supuesto, si ustedes ya quieren llamarnos al 73-36-163, es el teléfono al cual estaremos también respondiendo a todos sus peticiones. Santiago.
1: Hola, buenos días a todos nuestros hermanos que nos están escuchando. Buenos días, agradecido con el Señor de estar aquí una vez más, aquí para compartir la palabra de nuestro Señor Jesucristo, que siempre viene bien, como dice la palabra, es miel al paladar, tan dulce. Amén.
0: Amén. Que el Señor bendiga a Santiago. Él también estará ahí respondiendo a algunos llamados, y estaremos también anotando, apuntando sus peticiones para que el Señor Jesucristo también pueda en esta mañana poder fortalecer y poder restaurar. Si usted tiene fe, si usted confía en el Señor, hágalo. Estaremos orando al Señor y pidiendo al Señor Jesucristo que Él pueda restaurar. Como le decía, el 73-36-163 es el teléfono de aquí, de la radio, sí, para que usted pueda llamarnos. Y también, bueno, le vamos a dar otra opción, si usted quiere enviar algún WhatsApp, que muchas veces para algunos es más práctico, el más 569-9176-3629, más 569-9176-3629. Ya queremos invitarle a compartir nuestra primera alabanza para la honra y gloria del Señor Jesucristo aquí en Radio Cristalina en el 96.3.

0: 9:17. Estamos contentos, agradecidos con el Señor. Qué hermoso cántico podíamos escuchar a esta hora de la mañana, desde muy temprano, con mucha energía, con mucha fuerza, porque el Señor dice su palabra que Él es nuestro amparo, Él es nuestra fortaleza y Él es nuestro pronto auxilio. Por lo tanto, estamos muy contentos, agradecidos. Una mañana un poquito fría, pero ya se ven las flores, los árboles, y que viene esa primavera en la cual ya el frío queda atrás y viene todo un poquito más calentito. Pero damos gracias al Señor en todo tiempo. El apóstol nos enseña que debemos dar gracias en todo. Damos gracias al Señor también porque nos permite con frío, con calor, con lluvia, poder alabar y poder bendecir el nombre del Señor. Y Él que siempre está dispuesto a responder el clamor de cada uno de nosotros. La bendición de Jehová es la que enriquece y no añade tristeza con ella. El Señor, esa bendición que el Señor nos da, esa bendición que el Señor Jesucristo cada día nos entrega, es la que enriquece nuestras vidas. Y esa es la que nos hace cada día poder ser agradecidos de parte de Él, porque Él es el que fortalece cada día nuestras vidas. Queremos saludar a cada uno de nuestros hermanos, Santiago, de que cada día domingo están aquí ellos en la radio. Todos los días domingo están aquí, pasamos diferentes hermanos por aquí, por los micrófonos de Radio Cristalina. Primer domingo, Dios bendiga mucho a nuestro hermano Raúl, que está también el primer domingo de cada mes aquí alabando el nombre del Señor, compartiendo. Le enviamos un cariñoso saludo, así también a nuestro pastor Mario, nuestro hermano Jaime, que segundo domingo, tercer domingo, bueno, nosotros, los hermanos de Talca, que estamos el cuarto, y hay también meses que trae cinco, y en ese quinto domingo hay un grupo de hermanas que está también aquí en la radio haciendo un trabajo. Así que la invitación es para todos nuestros hermanos, mayormente a nuestras hermanas, que el próximo día domingo, si Dios así lo permite, también ya estarán nuestras hermanas aquí en la radio compartiendo junto a cada uno de ustedes también. Ellas siempre están con temas interesantes, con temas dedicados a las hermanas. Así que el Señor Jesucristo bendiga. La invitación es ya para todas nuestras hermanas, en forma especial para todas nuestras auditoras que están ahí atentas y esperando ese programa. Así que el domingo 30, próximo domingo, si es la voluntad del Señor, estarán todas nuestras hermanas aquí en la radio. No todas, sino que el grupo de hermanas que está trabajando y está realizando el programa. Así que muchas bendiciones para cada una de ellas, y así a todos los hermanos que domingo tras domingo también están aquí en la radio, y también a cada uno de los que también cada día están escuchando, que están sintonizando, preocupados ahí, esperando, haciendo peticiones. Que el Señor Jesucristo les bendiga a cada uno de ellos. Por eso la invitación es para que nos puedan llamar al 73 73 36 16 3, es el teléfono de la radio, para que también puedan darnos sus peticiones y hacer también algún saludo. Santiago.
1: Bueno, hermanos, nuevamente agradecer por estar aquí, y ahora voy a compartir un versículo de la palabra de nuestro Señor. Romanos 8:11. Y si el Espíritu de aquel que levantó de los muertos a Jesús mora en vosotros, el que levantó de los muertos a Cristo Jesús vivificará también vuestros cuerpos mortales por su Espíritu que mora en vosotros. A veces, muchas veces tenemos problemas, nos sentimos cansados, que no tenemos fuerza, pero no hay que temer, hermanos, porque también, como dice su palabra, si Dios está con nosotros, ¿quién contra nosotros? Aquí está diciéndonos, mencionando que el mismo Espíritu que levantó a nuestro Señor Jesucristo de la tumba mora en nosotros. Amén. Muchas gracias.
0: Que el Señor bendiga este hermoso texto que nos compartía Santiago, que el Señor Jesucristo le bendiga a él. Bueno, como él lo decía, en tiempos de dificultad, en tiempos de problemas, en tiempos de angustia, solamente la mano poderosa del Señor Jesucristo es la que nos puede sostener. En todas aquellas circunstancias, en todos aquellos momentos difíciles, hay una mano que está siempre dispuesta. Dice la palabra del Señor que hay un oído que no se ha grabado. Por lo tanto, sabemos que que el oído del Señor está atento al clamor de cada uno de nosotros. Y hay una mano que no se ha cortado, sino que hay una mano que está extendida para poder ayudar, para poder bendecir. Y esa es la confianza que debemos cada día poder tener y no perder jamás, la confianza que hemos puesto en el Señor Jesucristo, porque Él es el que fortalece y bendice nuestras vidas, el que cada día nos ayuda. Ya queremos invitarle, mientras usted sigue también la invitación, es para que lo haga por WhatsApp, más 569-9176-3629, es el teléfono para que también nos envíe un WhatsApp, y estaremos, por supuesto, también orando, respondiendo a esa petición. Queremos invitarle ya a un cántico más. Ya también en unos momentos vendrá la palabra del Señor.

damos gracias al Señor porque Él nos permite ser o estar en este día feliz, porque el gozo del Señor, como lo decía, es nuestra fortaleza. Y damos gracias a nuestro Dios porque Él nos permite. El Señor bendiga, también nos estaban llamando. Que el Señor Jesucristo bendiga mucho también a este siervo que nos compartía y nos llamaba hace un momento. Que el Señor le bendiga en gran manera. No nos dio su nombre, pero bueno, que el Señor es el que conoce y sabe todas las cosas. Así que muchas, muchas bendiciones para él. Que el Señor le bendiga, le fortalezca. Y así a todos los hermanos que están cada día compartiendo también las bendiciones del Señor. Dice el salmista, dice, bienaventurado el que piensa en el pobre, en el día malo lo librará Jehová, Jehová lo guardará y le dará vida. Será bienaventurado en la tierra y no lo hará a la y no lo entregarás a la voluntad de sus enemigos. Jehová lo sustentará sobre el lecho del dolor. Que el Señor Jesucristo bendiga. Lo que hermosas palabras que declara David, lo que cada momento él expresa en muchas circunstancias, pero hoy día damos gracias al Señor porque todo lo que hoy día nosotros podemos ver, todo lo que hoy día nosotros podemos hacer, todo lo que nosotros podemos realizar es gracias a la voluntad del Señor Jesucristo. Así que estamos muy contentos. Quiero enviar un cariñoso saludo en esta mañana a todos mis hermanos de diferentes lugares. Templo Baquedano, nuestros hermanos ya hoy por la mañana, en media hora más aproximadamente, ya a las 10 de la mañana, ellos están comenzando el culto de adoración al Señor Jesucristo. Baquedano 005, usted lo puede hacer todos los días domingos. Si lo desea hacer, lo puede hacer a las 10 de la mañana. Nuestros hermanos están ahí partiendo el culto de adoración a nuestro Dios. Que el Señor Jesucristo les bendiga a todos y a cada uno de ellos. También lo puede hacer los días jueves, 20 horas en el mismo lugar. Ellos ahí se congregan en aquel lugar para honrar y bendecir el nombre del Señor Jesucristo. También en Maitenes, lunes, miércoles y sábado, 20 horas. No, lunes, miércoles, 20 horas, día sábado, 19:30 horas. Están ellos ahí compartiendo también, alabando y glorificando el nombre del Señor Jesucristo. Así que un cariño saludo también para cada uno de ellos, todos los hermanos de aquel lugar. Y también, bueno, nosotros congregamos en Talca, miércoles y sábado, miércoles 20 horas, sábado 18 horas, 6 de la tarde. Así que el Señor Jesucristo les bendiga mucho. El día sábado anterior, el sábado, les digo al tiro la fecha, el sábado 15, sí, día sábado 15 festivo, tuvimos una hermosa confraternidad en el lugar de Talca. Que el Señor Jesucristo bendiga a todos los hermanos que también nos acompañaron, que estuvieron ahí compartiendo con nosotros. Que el Señor de diferentes lugares, habían hermanos de diferentes lugares, que el Señor Jesucristo les bendiga a cada uno de ellos. Damos gracias al Señor porque tuvimos una hermosa fiesta en el Señor. El Señor podía estar bendiciendo nuestras vidas, fortaleciéndonos. Así que muchas, muchas bendiciones para cada uno de ellos. Así que el Señor les dé las fuerzas también. Agradecemos también la participación y que estaba con nosotros nuestro pastor Daniel Salinas también. Que el Señor Jesucristo le bendiga a él junto a toda su congregación. Que el Señor les fortalezca y les dé las fuerzas también para poder seguir honrando y glorificando el nombre del Señor. Y así cada trabajo, cada algo, todas las cosas que se están realizando para engrandecer el nombre del Señor. Que el Señor Jesucristo les bendiga, fortalezca. Dice su palabra que ningún trabajo en el Señor es en vano. Cuando lo hacemos para Él, lo hacemos con todo nuestro corazón, lo hacemos con toda nuestra fuerza. Y el Señor, Él es el que se encarga de poder recompensar cada trabajo, poder recompensar. Pero cuando usted lo hace con el corazón, cuando lo hace con esa, con ese deseo y esas fuerzas para poder agradar al único que debemos agradar, que es agradar al Señor. Recuerde que hubieron dos hermanos que ofrecieron una ofrenda y una de ellas fue mirada con agrado. Amén. Pero la otra no fue mirada con agrado. Por lo tanto, esperemos que cada ofrenda o cada sacrificio o cada cosa que nosotros hagamos para el Señor, lo hagamos pensando de que el Señor se va a agradar de lo que nosotros estamos haciendo o le estamos ofreciendo. Así que cuando usted haga algo, hágalo con todo su corazón porque lo está haciendo para el Señor.
No lo está haciendo para una congregación, para un pastor, sino lo está haciendo para el Señor Jesucristo. Y Él es el que recompensa y el que sabe todas las cosas. Así que muchas bendiciones. 9:30, vamos a ir a un cántico más y volvemos con la poderosa palabra del Señor Jesucristo. 9:30.

0: 9:36 de la mañana. Estamos a domingo 23, Impacto Apostólico, su programa. Y ya estamos en la hora y queremos invitarlo a escuchar la palabra de nuestro Señor. Amén.
1: Que el Señor Jesucristo nos bendiga en esta mañana. Agradecemos al Señor porque Él nos permite de este modo cada día poder escuchar su palabra y poder también recibir el consejo de lo que el Señor cada día tiene para cada uno de nosotros. Libro de Salmos. La alabanza hablaba algo de David. Bueno, vamos a hablar un poquitito también. Salmo 42, versículo 1. Un salmo muy conocido, sé que por todos, y dice su palabra en el nombre del Señor Jesucristo. Como el ciervo brama por las corrientes de las aguas, así clama por ti, oh Dios, el alma mía. Mi alma tiene sed de Dios, del Dios vivo. ¿Cuándo vendré y me presentaré delante de Dios? Damos gracias al Señor porque Él nos permite poder compartir este versículo, estos versículos que acabamos de leer. Lo que expresa David en esta oportunidad, como el ciervo brama por las corrientes de las aguas. Este es uno de los pasajes más cautivadores de la Biblia y también, por decirlo, muy conocido y usado por muchos. Lo podemos ver en calendarios, en diferentes lugares, podemos verlo con imágenes muchas veces. Y en esta ocasión podemos ver el deseo en el corazón de David por la búsqueda de la presencia de Dios. David en esta oportunidad, él estaba pidiendo o estaba con esa búsqueda, con esa necesidad de la presencia del Señor, a tal punto de que hace esta comparación con un ciervo cuya sed le lleva a bramar por la corriente de las aguas. Era tanto lo que David sentía, esa necesidad de la llenura del Espíritu del Señor, que hace esta comparación. Y al hacer esta comparación, quiero que sepamos un poquito de lo que se trata el bramido del ciervo. El bramido del ciervo y este animal, este ciervo, hace por dos razones hace este bramido. Y el primero de ellos es porque tiene sed. Bramar quiere decir mugir, aullar o gritar. Cuando el ciervo brama, está demostrando una desesperación interna que constituye un deseo ferviente e imposible de aguantar. Cuando este animal empieza a aullar, a gritar, empieza y lo hace por una necesidad, que es saciar esa sed que él tiene. Y la única forma de poder demostrarlo en esa, digamos, desesperación ferviente e imposible de poder aguantarse, hace ese bramido. Y esa es la comparación que David estaba haciendo.
2: Buenos días.
1: Cuando un bebé tiene hambre, cuando un bebé tiene sed, cuando un bebé siente una necesidad, él no tiene otra forma de poder expresarlo, de poder hablarlo, sino que lo hace a través del lloro. Cuando un bebé siente esa necesidad, cuando un bebé siente algo que él necesita, él llora y llama la

0: un olor que lo delata y lo lleva a convertirse en una presa fácil de los leones y de los demás depredadores. Por lo ese es el segundo motivo por lo cual el bramido es la necesidad de lavarse y deshacerse de ese sudor. Esa es la otra necesidad o que hace este ciervo o este animal, la otra necesidad que él tiene cuando en época de apareamiento, el sudor lo hace, lo transforma en una presa fácil para todos los depredadores del bosque. Entonces, ¿qué es lo que él necesita? Es poder lavarse, mojarse, sacarse ese olor para no pasar a ser una presa fácil. El mal olor lo delata al ciervo y lo hace vulnerable ante los depredadores de la misma manera. De la misma manera, cuando no tenemos al Espíritu Santo en nosotros, nuestro aroma espiritual también produce un olor que nos hace vulnerable. Y pasamos cada uno de nosotros a ser una presa fácil para el enemigo.
1: Amén.
0: El enemigo sabe cuando un creyente está bebiendo del agua del Espíritu y cuando no lo está haciendo. Mire qué importante, hermano, y qué astuto es el enemigo. Y es ahí donde nosotros debemos de tener mucho cuidado, porque el enemigo sabe cuando cada uno de nosotros estamos bebiendo del agua del Señor y cuando no lo estamos haciendo. De allí es la importancia de poder buscar con desesperación la llenura del Señor. Es importante que cada uno de nosotros podamos buscar la llenura del Señor. Este animal, el ciervo, consigue agua en un lapso de tiempo determinado. Si no lo hace, son muchas las cosas que pueden suceder con respecto a lo que estábamos viendo anteriormente. En primer lugar, se puede deshidratar. En segundo lugar, al poder deshidratarse, puede llegar a morir. Si no se saca ese olor del sudor, va a ser una presa fácil para los depredadores. Y también va a morir. De la misma manera sucede en nuestra vida espiritual. Si no estamos llenos del Espíritu Santo de Dios, lamentablemente terminaremos muriendo espiritualmente. Y eso es lo que no debemos dejar que suceda. Sino lo que tenemos que dejar es que la llenura del Señor, es que su Espíritu Santo en nosotros cada día sea en nuestras vidas. Que con ese desespero que este ciervo hace, este bramido, que este animal grita, aúlla por una desesperación, por la desesperación de poder suplir aquella necesidad que él tiene, de suplir aquella sed, de poder suplir esa sacada de ese olor que emite su sudor. Él lo sabe y sabe que lo necesita. Nosotros sabemos que cada día necesitamos de la llenura del Espíritu Santo del Señor. Sabemos que cada momento es importante que el Espíritu del Señor more en nuestras vidas. Recordemos que cuán importante es poder tener el Espíritu Santo del Señor. Su Espíritu Santo nos lleva y nos hace la comparación que el Señor hace cuando había estas vírgenes que estaban y las que tenían aceite, y hace la comparación de 5 vírgenes prudentes y 5 vírgenes insensatas. Dice su palabra que 5 de ellas tenían consigo el aceite. O sea, todas eran vírgenes, todas tenían aceite, todas tenían sus lámparas, pero aparte de sus lámparas, no todas tenían el aceite suficiente, sino que 5 de ellas solamente. Y eso nos hace pensar y nos hace llevar a lo que hoy día estamos compartiendo en la palabra del Señor. ¿Cuán importante es

0: en todo tiempo tener la llenura del Espíritu Santo en nosotros. Son miles las razones por lo que necesitamos al Señor. ¿Y por qué no decirlo? Es todo, hermanos, amigos, es todo tener al Señor en nuestras vidas. Sin el Señor no somos nada. Leía cuando partíamos el programa, David expresa y decía, el Señor es mi pastor y nada me faltará. Por eso sabemos que teniendo al Señor, nosotros en nuestras vidas lo tenemos todo. Sin el Espíritu Santo, sin la presencia del Señor, somos una presa fácil para el enemigo. Por lo tanto, no podemos permitir, no podemos dejar por ningún motivo de que seamos una presa fácil. El enemigo es astuto y él sabe cuando usted y yo estamos con la llenura del Señor, cuando el Espíritu Santo del Señor está en nuestras vidas, cuando dejamos de poder beber de ese río de agua viva que solamente el Señor nos da, empezamos a emitir un olor, y ese olor, Satanás está ahí para poder escuchar o para poder oler y poder entender que nosotros estamos siendo una presa fácil para él. Ayúdenos el Señor en esta mañana para que podamos, así como el siervo brama por las corrientes de las aguas, así como David hacía esa mención, así mi alma clama por ti, oh Dios, que nosotros podamos con ese desespero, con esa necesidad, poder clamar al Señor para poder obtener lo que tanto necesitamos, que es su Espíritu Santo en nuestras vidas. Lo que nos hace más fuerte, lo que nos hace más poderoso, lo que nos hace vivir más seguro, más tranquilo, es la presencia del Señor Jesucristo. Este animal hace ese grito con desesperación, porque hay una necesidad en él. Y si él no suple esa necesidad, lo va a llevar a la muerte, por la razón que sea. Ya sea que se lo devoren los animales o que pueda morir deshidratado. Cuando nosotros no bebemos del agua del Señor, cuando no nos dejamos que el Espíritu Santo del Señor acaricie nuestras vidas, somos una presa fácil para el enemigo. Y el enemigo es astuto y él sabe cómo poder encargarse de cada uno de nosotros. Cuando nos encontramos deshidratados y ya no pasamos tiempo con el Señor, cuando dejamos de orar y cuando todo se transforma muchas veces en una rutina y nos ocupamos mayormente de todas estas cosas terrenales, todo en la vida cambia. Y lo más triste de todo es que en el fondo sabemos que no estamos bien. Pero aún así, no podamos en este día, amigo, hermano, no te sientas si no haces nada por volver a buscar esa agua de vida. La presencia del Señor es la que se puede encargar de poder obrar en su vida. David pasó por muchas aflicciones, momentos de desesperación, que tuvo que huir y permanecer solo. Y este pasaje nos da a entender que David pudo observar y pudo oír a un siervo en su búsqueda desesperada por el agua. Y pudo entender que la sed del animal, que este animal sentía, era semejante a su deseo por la presencia de Dios. Y continúa diciendo él, mi alma tiene sed. Mi alma tiene sed del Dios vivo. ¿Cuándo vendré y me presentaré delante de Dios? Algo muy importante es que David decía que su alma estaba sedienta. Esto significa que todo su ser deseaba con desesperación sentir la presencia y la llenura de Dios. Este salmo nos lleva a reflexionar que aunque estemos pasando por las adversidades, debe haber en nosotros un deseo ardiente por la presencia del Señor. La pregunta es, ¿cuánto tiempo no anhelas esa presencia? ¿Hace cuánto no tienes una sed profunda por el Señor? ¿Cuándo fue la última vez que derramaste tu corazón y tus lágrimas ante la presencia de Dios? Si tienes tiempo que no buscas esa agua viva que proviene de Dios, tengo buena noticia en esta mañana. Gracias, Señor. Aunque estés a tiempo, corre a los brazos de nuestro Señor Jesucristo, porque Él te ama. Él es tu consolador y tu guía. Solo en su presencia podremos encontrar esa agua que te saciará y te dará las fuerzas necesarias para seguir adelante. Dios quiere saciarnos a todos. Él quiere saciarnos de su presencia. Por eso no perdamos más tiempo. Amigo, hermano, no pierdas más tiempo. Hoy es el día que debe beber del Señor. Recuerde lo que dice Juan. Dice, respondió Jesús y le dijo, cualquiera que bebiere de esta agua no volverá a tener sed. Mas el que bebiere del agua, volverá a tener sed. Mas el que bebiera del agua que yo le daré, no tendrá sed jamás, sino que el agua que yo le daré será en él una fuente de agua que salte para vida eterna. Mire qué hermoso es el Señor. El Señor hoy día nos está dando esta oportunidad para que podamos beber del agua del Señor. ¿Cuánto tiempo ha pasado y no ha hecho este clamor o no ha dicho lo que expresó David? Mi alma tiene sed. David llegó a comparar su necesidad con el bramido del siervo. ¿Cuán grande es su necesidad en esta mañana? Solamente el Señor Jesucristo puede saciar esa sed. Que el Señor Jesucristo le bendiga.
1: Vamos a orar por la palabra que el Señor Jesucristo acaba de entregar a nuestros corazones. Padre, Señor Jesucristo, te damos las gracias, Señor, porque nos has dado la oportunidad de escuchar tu palabra una vez más. Así como estaba diciendo mi padre, la alma de David tenía sed en ese momento y no dice la palabra que correrán ríos de agua viva por nuestro ser. Hay que preguntarnos, hermano, ¿nuestra lámpara tendrá aceite? Oh, Señor, el Señor se apiade de nosotros, tenga misericordia. Oh, Señor, muchas gracias nuevamente. Bendito seas y que este día de nosotros sea de agrado ante tus ojos. Amén, Señor, bendito seas. En el nombre de Jesús, amén, amén. Y amén.
0: Que el Señor bendiga su palabra. Ya queremos, sí, alcanzamos. Tenemos unos minutitos para compartir una alabanza más y ya estar despidiéndonos en esta mañana.

0: Que el Señor Jesucristo nos bendiga en esta hora, bendiga a todos nuestros hermanos. Queremos enviar cariñosos saludos a José Nonabuena, quien nos llamaba, a Juan Carlos desde el lugar de Colbún. Que el Señor Jesucristo le bendiga mucho. Damos muchas gracias al Señor también por lo que Él ha hecho. Sabemos que solamente el Señor Jesucristo es el que sabe hacer todas las cosas. Estaremos orando también y seguiremos orando por nuestro hermano Juan Carlos desde Colbún, por su familia también. Estaremos orando mucho al Señor para que el Señor Jesucristo le fortalezca a cada uno. Recuerden, próximo día domingo estarán nuestras hermanas aquí para poder compartir junto a cada uno de ustedes. Santiago, nos despedimos rápido que nos queda un minuto.
1: Bueno, nuevamente agradecido de estar aquí. Como decía mi padre, quedó la invitación para el próximo domingo para estar aquí. Que van a estar las hermanas. Y bueno, nada más que decir que el Señor les bendiga a todos los que escucharon nuestro programa. Muchas gracias.
0: Amén. Que el Señor Jesucristo les bendiga a todos nuestros hermanos. La invitación es, como por supuesto, para cada domingo a partir de las 9 de la mañana en el 96.3 Radio Cristalina. Que el Señor Jesucristo les bendiga a todos. Que tengan un lindo día. Agradecemos también a don Luis por su buena voluntad aquí también y por a Radio Cristalina por permitirnos llevar la palabra del Señor. Chao, chao. Que el Señor les bendiga.
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Muy buenos días a todos los oyentes de Radio Cristalina de Panimávida. Aquí estamos, un domingo más junto a ustedes en su programa Colbún Tierra Guasa de Félix Martínez, José Olivares y quien les habla Jorge Dede. Después, este domingo un poco especial, un poco no como otro, lamentablemente. Así que vamos por el sensible fallecimiento de Rosa Medina en el sector de Santa Elena. Todos la conocieron, todos la conocimos, compartimos con ella, en honor a ella, en un respeto hacia la familia, hacia ella. Vamos a comenzar este programa con un minuto de silencio.

0: Bueno, espero que entiendan, muchas gracias, de la forma que partimos el programa hoy día, que por supuesto no es muy habitual, pero así son las cosas. Los que nos despertamos hoy día temprano con la noticia, que aunque esperada, pero siempre llega, siempre te llega una noticia donde te están comunicando que partió, que se fue a descansar, que ya no estará junto a los seres queridos, ya no estará junto a nosotros. Entonces cuesta un poco este tema y como ya lo dije, nos llegó a todos, lamentablemente, esta noticia. La gente, en especial, por supuesto, su familia, la comunidad, la gente que compartió tanto con Rosa, la gente que la conocimos, la gente que estuvimos siempre dispuestos a apoyarla, a una mujer incansable, a una mujer luchadora, a una mujer que dio tanto por su comunidad. Sí, dio tanto por todas las instituciones, por toda la gente de su comunidad de Santa Elena. Luchó por proyectos, se movió en Colbún S.A. ¿Qué no hizo para poder ver surgir a su comunidad? Para ver un momento de vida mejor para su gente, para darle lo que mejor se podía. Entonces cuesta un poco entender. En el fondo también uno en parte está contento en el sentido de que Rosita luchó incansablemente por mucho, mucho tiempo y hoy día se fue a descansar. Creo que un descanso también muy merecido que tiene y un descanso para la familia. Todos sabemos que este es un tema muy pesado de llevar, de tener a una persona en su casa meses, años seguramente, en estas condiciones, de estarla apoyando, de estarla cuidando, su familia, de verla sufrir, su familia, de no poder hacer nada más que lo que han hecho. Y el problema sigue y sigue, porque no depende de ello, no depende de uno, no depende de eso, depende de la persona que mi Dios solamente sabe, Él nos trae, Él nos lleva, Él nos tiene un camino trazado y bueno, el camino de Rosa al final fue un camino de espina, al final lo vemos como un camino muy difícil que tuvo en su vida, tuvo que terminar su vida de este camino que le costó mucho llegar a la punta de este camino donde su vida se apaga. Por lo tanto, con este minuto de silencio, con las condolencias para toda su familia, su comunidad, sus amigos, todos sus dirigentes de las juntas de vecinos que por años trabajaron juntos, de este humilde programa viene un reconocimiento a una gran mujer, a una gran dirigenta que dejó todo en el camino por ver a su comunidad mucho mejor. Para que sepa la gente, se está velando en su casa habitación, ahí en Santa Elena. También los funerales van a ser mañana van a ser los funerales, va a ser un servicio religioso en su casa. Mañana un servicio religioso en su casa, el horario a confirmar, horario del servicio y de sus funerales se van a confirmar. En estos momentos se están haciendo todos los trámites para luego, después del servicio, por supuesto, irse con ella a dejarla al cementerio de Rari. Ahí va a descansar Rosa en el cementerio de Rari. Así que a ver si tenemos un poquito de suerte dentro del programa, si están ellos ya en condiciones de llamarme, o seguramente en el otro programa. Bueno, hay otros medios también, como redes sociales, para avisar el horario mañana de sus funerales. Porque eso le aconsejaron, de que tenía que ser mañana los funerales. Así que Dios quiera que tengamos un poquito de suerte nosotros o en el programa que sigue de nuestro amigo Lupercio. Ahí seguramente van a estar llamando para estar dando, y si no, mañana a primera hora, seguramente desde el programa de Luchito Bravo, ahí muy temprano por la mañana, o después Maritza, se van a estar dando a conocer el horario de sus funerales. Es lo que puedo informar después de esta lamentable noticia que nos llegó a todos, que tuvimos un despertar lamentablemente no como otro, un poco más tranquilo. Hoy día se alteró un poco el tema, como ya lo digo, por el sensible fallecimiento de la señora Rosa Medina, gran dirigente ahí en Santa Elena. Y entonces vamos a continuar con nuestro programa Colbún Tierra Guaza, acá en Radio Cristalina, de hoy día, domingo 23 de agosto. Hoy día tenemos, ya este es el último domingo. No, los queda un domingo más de agosto, y para que se nos vaya el mes. Bueno, hola Lucho, muy buenos días. Don Luis Cerda viene integrándose aquí al programa, un vecino de Rosita, ahí de toda la vida, la conoció mucho, supo del esfuerzo que Rosa ponía para todo su trabajo que le entregó a la comunidad. Hola Lucho, muy buenos días.
1: Buenos días, don Jorge, y buenos días para toda la audiencia de Radio Cristalina. Un triste despertar el día de hoy. Se lo fue una gran compañera, hincha, simpatizante de nuestra institución, de la comunidad Santa Elena. Una señora que era muy guerrera. Anoche, alrededor de las 02 de la madrugada, se lo fue Rosita Medina. Rosita Medina, ella nació, para hacer una pequeña reseña de su vida, un 30 de agosto de 1969. Es la mayor de tres hermanos, Tassandra y Wilson. Y los deja a la edad de 56 años. Creo que una mujer de una trayectoria como dirigente implacable, dedicada prácticamente a su familia, a sus vecinos, siempre estaba ahí. ¿Y qué decir de nuestra institución deportiva? Siempre apoyándola en las buenas y en las malas, siempre, siempre. Entonces, una gran pérdida para nuestra localidad, para nuestra institución, y obviamente para su familia. De acá, obviamente, como vecino y presidente del Club Deportivo, las condolencias para Rosita, y que Dios la tenga, y obviamente estoy seguro que está allá arriba. Y mandarle un fraterno igual. Saluda a toda su familia, a sus padres, a la señora María, a don José, a sus hermanos Wilson como a Sandra, que yo sé que la están pasando la mal, y a la vez, a través de esto, a todas sus palabras, a toda su gente, sus familiares, porque la verdad es una gran pérdida para la localidad de Santa Elena. Y obviamente para nuestra institución deportiva, de que Dios le dé la paz a sus hijos, Franco, a la Yari, a la Escarlita, al Rodrigo, Que Dios le dé esa paz para ella, obviamente, a su esposo Sandro. Que son momentos muy delicados y hay que tener harta fuerza. Así que eso sería lo que tendría que decir. Y sé que se está velando en su casa, habitación.
0: Correcto.
1: No sé con exactitud cuándo van a ser los funerales.
0: Bueno, yo acabo de informar que van a ser mañana. Un servicio religioso, evangélico, en su casa, pero el horario está por confirmar. Estábamos en contacto con la familia y bueno, ya di esa información, Lucho. Los funerales sí son mañana, pero el horario a confirmar, que casi, yo creo, va a ser mañana en la tarde, alrededor de las 3 de la tarde, creo yo, pero se va a confirmar el horario. Yeah. Están llamando varias personas, ex dirigentes, que trabajaron con Rosa y mandando las condolencias a la familia, a la señora Guadalupe de Colbún, mandando las condolencias a la familia ahí de esta gran dirigenta. No sé, ustedes, chiquillos, viene llegando acá, Feli, José, primero que nada, un saludo, amigo mío, para que sigamos el programa.
2: ¿Cómo está, Jorge?
0: Bueno, con la noticia.
2: Con la noticia mala, pues, lamentablemente. Veníamos riéndonos y después empezamos a conversar el tema y se nos cambió un poquito la... Nos cambió un poquito la llegada acá, pues veníamos un poquito, claro, más recordándonos. Nos tocó trabajar a ambos con ella. No pudimos salir con un proyecto que, gracias a ella, yo presenté en el municipio para poder, que era un proyecto de mejoramiento de plazas y de juegos, que lo hemos conversado un montón de veces. Y el municipio estaba de acuerdo, el alcalde le pareció interesante hacer un proyecto y tener recursos, porque ella tenía su juego en muy malas condiciones en la sede. Y el año pasado, en su aniversario, lo conversamos y le dije, vamos a tratar de hacer algo. Y lo hemos conversado un montón de ocasiones, lo he pedido un montón de ocasiones, incluso el alcalde le gustó, pero él dijo en qué momento él iba a indicar que ese programa podía existir, que había que... Vamos a pasar una llamadita nomás. ¡Aló! Al aire, por favor, don Luis.
3: ¡Aló!
2: ¡Aló!
3: Buenos días. Le habla la señora Sandra Medina, hermana de la señora Rosita Medina, de acá de Santa Elena. Bueno, dale las gracias a don Jorge, a don Luis Cerda, por la reseña que hicieron de mi hermana. Estamos muy tristes, demasiado tristes, pero a la vez estamos tranquilos, porque mi hermana estos últimos días estaba sufriendo mucho, era mucho el dolor para nosotros, para ella, y se lo entregamos todo a Dios, porque ya no la queríamos ver sufrir. Agradecer a los vecinos que llegaron a las 2 de la mañana a acompañarlo. Hemos tenido harta compañía, yo sé que la vamos a tener, porque mi hermana le tenía mucho cariño. Y bueno, así como decía don Jorge, ella se está velando acá en su casa. Todo va a ser evangélico, porque ella lo pidió. Y bueno, a nosotros nos dijeron que mañana tenía que ser, le pertenecía su entierro, pero hasta el momento nosotros no sabemos bien a qué hora va a ser, porque ustedes saben que el fin de semana para hacer trámites, pero mañana nosotros vamos a estar avisando por este mismo medio, por redes sociales, y darles las gracias a la gente que hasta el momento nos ha estado acompañando, y yo sé que va a haber mucha gente que los va a acompañar, y que Dios les dé la fuerza a su hijo, a su esposo, a mis padres, que ellos son adultos mayores, y como papá ellos nunca pensaron que iba a pasar esto con su hija. Pero que Dios los dé la fuerza nomás, y muchas gracias a ti, Tono, más conocido Tono, por tus palabras, y a usted, don Jorge.
2: Chuta, momento difícil, gracias por comunicarse con nosotros. Le mandamos toda la fuerza como programa, como amigos, como gente que conocimos a su hermana, que le tenemos cariño. Las palabras hoy día sobran para poder expresar un sentimiento de indicar a su hermanita. La verdad que a veces no entendemos, y siempre nosotros lo decimos cuando conversamos estas cosas acá como programa, porque a veces Diosito se lleva a la gente buena, la gente, pero bueno, lamentablemente en la vida de Asima, la mayor de las fuerzas, más tardecito vamos a pasar por allá a visitarlos también, y nada, pues ojalá que toda la familia encuentre algún consuelo y Dios les pueda dar en algún momento consuelo nomás.
3: Sí, pues sí, mi hermana ahora el 30 de agosto para la Rosa, ella cumplía 57 años y estábamos planeando hacerle algo lindo, pero yo sé que donde ella está, está en una parte maravillosa, que a lo mejor todos vamos a llegar ahí, pero darle las gracias porque del día que ella se enfermó, sentimos el apoyo de toda la gente. Cuando realizamos un bingo, nos fue súper bien y con eso pudimos hacer el examen. Darle la gracia a todos, a todos, a toda la gente que yo sé que los va a acompañar. Es un dolor muy fuerte, pero como le digo, tranquila, porque ya era mucho verla sufrir. Así que muchas gracias, que tengan un buen día y gracias don Jorge, gracias a Luis por sus lindas palabras. Que estén bien.
0: Bueno, lo estamos viendo, amiga mía, en el transcurso del día. Seguramente mañana vamos a acompañar también. Y Dios no más sabe por qué hace estas cosas. Él los trae, Él los lleva y hay que aceptarlo. Pero también tranquilo, porque sé que ella y ustedes están descansando.
2: Ya se fue don Jorge. Ya.
0: Muchas gracias, chiquilla.
2: Fue una gran luchadora ella.
0: ¿Quién es? Trabajé tantos años con ella.
2: Sí, no, importante, así que, bueno.
0: Así es esta vida.
2: Así es, po.
0: Chiquillo, yo como estaba empezando el programa, lo empecé de otra manera, con un minuto de silencio. No hay dado todavía los auspiciadores. Ayúdame, José, por favor.
4: Ningún problema, Jorge. 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
2: Bueno, ahí estaban nuestros auspiciadores. Don Jorge está atendiendo un llamado. Está concentrado en eso, así que no tenemos la pauta, que es lo que sigue.
4: No pasan en vano los años.
2: Así que... ¿Cómo está, señor Cerda? No lo habíamos saludado. ¿Te habías tenido...?
4: No será doctor, don Jorge, porque mira...
2: Está clarito. Oiga, tiempo que no lo habíamos visto, no lo habíamos visto por la calle, así que lo veo
5: sí, bien.
2: Un día complejo, distinto.
5: Sí, un día, un amanecer con tristeza. Difícil, porque anoche igual estábamos todos atentos, porque igual nosotros hoy día participábamos de un encuentro, así que igual para la suspensión. Ayer ya teníamos todo más o menos programado, hablado con el presidente de la asociación, porque igual uno no sabe qué podía haber pasado.
2: Claro.
5: Y pasó lo que tenía que pasar. Así que, pero todo tranquilo, gracias a Dios, todo Todos entendieron, obviamente, es algo que se entiende y que es difícil y nadie está ajeno. Es una cosa que realmente los traspasa de en la vida cotidiana que tenemos cada uno.
2: ¿Suspendieron el partido?
5: Sí, nosotros teníamos suspendida el partido que nos tocaba con Independiente San Nicolás en nuestra cancha. Y todas las otras demás fechas, obviamente, seguimos.
2: Sí, son solo ustedes por un tema.
5: Sí.
2: Me parece muy bien.
5: Más que Rossi era como la hincha número uno que teníamos, toda su familia.
2: Claro.
5: Toda la vida. Y ella siempre legal a lo que es trabajar social y deportivamente, siempre estaba con nosotros a la par.
2: Correspondía.
6: Sí. Para mí era una gallinita, la Rosita, grande, cobijando a todos sus pollitos. Al adulto mayor, al club deportivo, a todas las instituciones del sector, a la villa,
5: la capilla,
6: sí, estaba en todas partes Rosa. Entonces, como te digo, en el buen sentido de la palabra, para mí era una gallinita que cuidaba a todos sus pollitos, les daba abrigo a todos sus pollitos ahí, de toda la comunidad de Santa Elena. Entonces, cuesta un poco digerir esto, pero bueno, la vida continúa y hay que seguir.
2: Así nomás la cosa.
6: Bueno, yo chiquillo voy a dar el tema del deporte, que gracias a Dios...
2: ¿Se vieron las cosas?
6: Hay buenas noticias, sí. Se dieron las cosas, se empezó bien en unos campeonatos que partieron, pero como te digo... A Facón, después de 48 días, continúa su campeonato. 48 días que se jugó la séptima fecha.
2: Histórico será ahora, ¿no? De tanto tiempo de parar.
6: Claro, 48 días. Hoy día se reanuda con la fecha número 8. Y
2: la pandemia también tiene que haber parado un buen rato, ¿no?
6: Claro.
2: ¿Oh? En sí, pandemia habrá sido...
5: Un año.
6: Pero ahora 48 días estuvo... Bueno, todos sabemos los motivos.
5: Claro, no, pero por la inclemencia del tiempo no había nada que hacer.
6: No, nada que hacer. Entonces, los partidos de programación de la AFACOM son los siguientes en la octava fecha. San Luis recibe al Club Deportivo Tricolor de Quinamávida. San Antonio recibe al Club Deportivo Rari. Flor del Llano... juega en Cancha Centenario con Centenario. Machicura recibe al Club Deportivo San Dionisio y San Juan con La Guardia, cancha de Rari. San Juan, La Guardia juegan en cancha de Rari a partir de las 11 de la mañana. Y en la segunda división B, como bien decía Luis, el partido entre Santa Elena e Independiente está suspendido. Lautaro viaja a jugar con Copihue Rojo, cancha de Copihue. Sargento Rebolleo recibe al Club Deportivo Resto del Mundo. Elías Figueroa recibe al Club Deportivo Las Cabras y Santa Alicia recibe al Club Deportivo Manuel Rodríguez. Esa es la octava fecha del campeonato AFACOM 2026. También la Asociación Linares comienza su primera fecha de la segunda rueda y en Colbún, a partir de las 11 horas, Club Deportivo Unión Colbún recibe al Club Deportivo Panimávida, a partir de las 11 horas en el Complejo Deportivo de Colbún. Esos son los campeonatos de AFACOM y Asociación Linares. Y las buenas noticias vinieron de Curicó. Se partió ayer el campeonato de selecciones sub-17 y adulta. AFACOM viajó hasta la localidad de Curicó para enfrentar a Curicó y en un muy parejo partido, en un buen partido, la sub-17 de Colbún ganó por 3-2. En un muy, muy buen partido, muy parejo, así que, y el resultado lo dice, 3-2 al último, un muy buen partido. Y la serie de adultos nos dio una grata sorpresa también, ganó por 5-2 al Club Deportivo Curicó. Las revanchas son el próximo sábado, dependiendo del tiempo, porque dicen ustedes que son más letreados, que vamos a tener lluvia el fin de semana.
5: Eso es lo que
6: no
5: dicen.
6: No sé cómo va.
5: Como para rectificar, es aquí se juegan las selecciones de cada...
6: Correcto, ya, las selecciones de cada club.
5: Como usted dijo, club de Curicó, no, entonces selecciones por eso le estoy rectificándole.
6: Y como les digo a ustedes que son más letreados, dicen que habría agua, lluvia, para este fin de semana.
2: O sea, mire, he escuchado tanta... Dicen que parte el... mañana ya parte el agua. Dicen que son 180 milímetros en la semana.
6: Claro.
2: Y eso ninguna cancha lo aguanta.
6: No, ninguna.
2: Así que estaríamos de nuevo de para.
6: Por eso te digo, sí.
2: Es un año especial, si es que...
6: Bien especial.
2: Y hay que acostumbrarnos a lo mejor a estos cambios, yo lo veo así como más complejo, así que...
6: Claro.
2: Hay que acostumbrarse a jugar cuando se pueda, ¿no?
6: Si lo permite...
2: Para el verano. Correr la fecha.
6: Si lo permite San Isidro, hay fútbol. El sábado sería la revancha en Colbún. A las 14 horas los sub-17 y a las 16 horas los adultos.
5: ¿En Colbún?
6: Una cancha a definir, pero parece que los
2: dados. ¿Usted dónde cree? Usted está tirando.
5: Sí, pues creo que el sábado llueve harto.
6: Claro.
5: Anoche ya estuvimos viendo por ahí con algunos.
6: Yeah.
5: Sí, el tiempo y llueve harto el sábado.
6: Claro, ahí están viendo, pero parece que Santa Elena sería el local. Boba sabe que también reúne algunas condiciones, pero lo más seguro es Santa Elena, y aquí vamos a ver. Vamos a ver qué dice el tiempo.
2: ¿Qué dice el presidente? Lo tiró a partir, para el sur.
6: Por fin ganó el Ranger, que era una noticia que yo daba todos los domingos, porque daba pena. Sí, da pena ver.
5: Pero es que tuvo mala suerte el domingo anterior, no sé si
6: sí, bueno, pero
5: muy sí, mala suerte.
6: Suma y resta, perdió Ranger. Sea mala suerte, más o menos. La suma te daba, perdió. Punto.
2: Ya corte. Cuando juega Colo-Colo es más o menos. No, ahora que juega el Ranger.
6: Colo-Colo juega más rato.
2: Pero no
5: la
2: sea.
5: Está tirando todo porque perdió la Católica. Ya.
6: ¿Perdió?
5: Sí, 1-1.
2: Está complicado. Mala semana para la Católica.
6: Mala semana. Quedó eliminada de la Copa.
2: Yo tengo grandes amigos con Católica.
5: También por este
6: lado. Están los tres.
2: De duelo.
6: Están de duelo. No, ustedes partieron el duelo de hace día ya, porque partieron con la Católica.
5: No, yo creo que hace dos meses atrás. Sí, o si no trajeron refuerzo.
2: Ni un refuerzo.
5: Sí, porque claro, imagínense. Sí, entonces no hay excusa.
2: Todo le echan la culpa al Tati, al entrenador, otro.
6: Claro. Bueno, ustedes saben lo que es el deporte. Cuando tú llegas a esta instancia, te clasificas para instancia...
5: ¿Qué cuesta clasificar a esa instancia?
6: Que cuesta. Mínimo tienen que reforzarse. Si los equipos a todo nivel, con el mismo equipo que participan en Chile, en los diferentes campeonatos, no les da para competir en este otro tipo de campeonatos. Ningún equipo. Tienen que reforzarse. Si tú no lo haces y a sabiendas lo que viene, ahí están los resultados. Sí.
5: No está claro.
6: Estoy con una espinita clavada, sí, porque mi Linares no pudo ganar ayer en la liguilla que jugaba con Santiago City aquí en Linares. Empató a un gol.
2: ¿Y sigue puntero?
6: Sí, sigue puntero, pero queríamos los 9, pero se fue 7 nomás. Así que sigue puntero puntero Linares de la liguilla.
2: Vaya para afuera, entre de nuevo.
6: Sí, voy a entrar de nuevo. Pero porque... me ha dado un chaquito de agua.
2: ¿Será agua?
6: Claro, un chiquillo. Eso es lo que podemos decir de el deporte.
2: Oiga, ¿usted vio los partidos de la selección bien? ¿Los muchachos bien?
6: Sí.
2: Qué bueno.
6: Parejo.
2: Felicitaciones para ellos entonces, vos. Han hecho un tremendo trabajo los muchachos, están los trabajando niños, bien, se están preparando, yo creo que han tenido una...
6: En adulto veo que hay harta juventud, veo harta mezcla, por supuesto, y como debe de ser.
2: Sí,
6: con gente avesada ya en el tema, pero anduvieron bien. Muy, muy bien los chiquillos. Y una cancha que no les acomoda mucho. Porque
2: sintética la vida.
6: Sintética. Sí. No tenemos, ustedes saben, porque acá en nuestra...
5: ¿En cuánta locomoción andaban en los dos buses?
6: No, un bus. En un bus andaban. Así que, bueno, eso fue lo que pasó ayer. Y también voy a dar aquí una invitación por cumplirse el 5º aniversario del fallecimiento de nuestro querido amigo Abraham Lamas Riquelme. Todos lo conocieron en el pueblo de Colbún y alrededor, porque con su trabajo que tenía ahí, todos sabemos, frente a la COPE que había, donde don Mario Sepúlveda, ahí en la ferretería, conoció mucho y lo conocieron mucho. Así que hoy día se cumplen 5 años de su fallecimiento y la familia invita a sus amigos, vecinos, a una misa hoy a las 12 horas ahí en la parroquia de Colbún.
2: ¿Y después?
6: Y después a ver el partido de Colo-Colo. Lucho.
2: Oye, oiga, yo, ya que estábamos hablando de la selección y volver un poquito para atrás con esto, cierro. Pucha, yo, los chiquillos Urera, yo con ellos lo he visto trabajar y estar haciendo un tremendo trabajo. La verdad que motivar, llegar a los niños, poder hacer un trabajo con ellos y el profesionalismo que le están metiendo es importante. Así que a esa dupla de hermanos que hoy día nos tienen bien jugando un fútbol distinto con los niños, una responsabilidad, haciéndolo trabajar muy bien, pucha, me queda más que felicitar. Al resto todo igual. Yo con ellos son los que más comparto, más me entero del día a día. Y ellos llevan un rato ya haciendo un buen trabajo y se están profesionalizando, que es lo que necesitamos acá, y se les da un plus distinto, y los resultados se están dando, así que felicitaciones para ellos.
6: Bueno, esa es la idea, como te digo, y hay que seguir trabajando, ¿no?
2: Eso,
6: cierto, no hay otro secreto en estos temas deportivos.
5: En la selección adulta está trabajando ahí John.
6: Sí, correcto.
5: También lo ha hecho bien el muchacho.
6: Sí, han dado bien, harto respeto.
2: Trabajo serio. Son trabajos serios. Sí, eso es lo que voy diciendo. El profesionalismo te lleva a tomar las cosas con más seriedad. Correcto. No estoy diciendo que alguien que lo haga por gusto, pero sí uno va teniendo la disciplina para ser mejor. Y eso sí es importante y se está viendo reflejado en Colbún, y esperemos que los resultados nos sigan dando eso, porque el trabajo por lo menos se está haciendo.
6: Claro, y se está haciendo bien.
2: Bien.
5: Y los chiquillos se han esforzado, los uretas, sobre todo Jimmy, que él empezó, digámoslo, cuando asumió esta responsabilidad ya hace 3 años. De hecho, no teníamos nosotros quien podía tomar la selección, y la tomó Jimmy con Richard.
2: Con Richard, sí.
5: Y él se empezó a preparar, Jimmy, con cursos, y ahora ya prácticamente está como avanzando en lo que él está estudiando, y eso le ha permitido, obviamente, darle un plus más especial a todo esto. Así que yo igual felicito a los chiquillos porque... Sí.
2: Trajo además la escuela de fútbol.
5: Exacto. O sea, ha avanzado mucho lo que ellos... ¿De dónde empezaron? De menos a más. Que eso es importante.
6: Eso es lo bueno. Que tengamos gente joven, gente interesada en trabajar en el deporte, y gente seria, gente responsable, porque así se les cree. Si no, ustedes saben, se pierde la confianza y... ¿quieren salir al aire?
2: Sí, está Miguel Parra, está llamando.
6: Luchito, vamos a tener una salida al aire, por favor. Y bueno, yo mientras llega Lucho por acá, tengo un saludo de Enrique Ávila Rosales, que saluda a su hermana Alejandra Ávila Rosales y le agradece de ser como es con él, una muy buena hermana que lo cuida también. Así que un gran saludo de Enrique para su hermana Alejandra. Ahora viene ahí Luchito, vamos a salir al aire.
2: ¡Aló!
7: Hola, buenos días.
2: Buenos días, Domínguez, ¿cómo está?
7: Bien, ¿y usted, don José Olivares?
2: Muy bien, gracias a Dios, gusto saludarlo, gracias por llamar.
7: Igualmente, un saludo para usted, para mi amigo, señor Dede, y si el nuestro colega está por ahí también.
2: Hola, Osparrita, ¿cómo está, mi amigo?
7: ¿Cómo está usted, señor?
2: Bien. Otro panelista más que tenemos todos los domingos.
7: Parrita, el mejor veterinario de la comuna de Hierbabuena.
2: Concejal de Hierbabuena. Entonces, saluda a todas.
7: Sí, no, saludarlo a ustedes, al panel, agradecerle todo su cariño, su amistad. Y contento porque esta semana fue una semana con bastante éxito. Tuvimos la suerte de llevar a las Termas de Quinamayra a 1.100 adultos mayores, que creo que es una gran bendición, y eso agradecerle, gracias a la gestión de de nuestro alcalde, el doctor Jonathan Arambuena, que se le ocurren tantas cosas y todas cosas positivas, y eso a nosotros como concejales lo deja súper bien puesto, así que contento por eso, contento por el por las actividades que se dan en el sector de Orilla y Maule, la población esfuerzo, ahí hay una inversión casi de 2,000 millones de pesos, y eso es gracias a la gestión de la primera autoridad. A veces yo le otro día le comentaba a nuestro alcalde, de repente dicen el alcalde sale para todos lados, pero ahí está la respuesta, sale a buscar recursos para que nuestra gente viva mejor. En Orilla y Maule hacían 20 años esa gente comía tierra, y gracias a Dios ahora empezaron los trabajos, y en un tiempo prudente, si Dios quiere, ya vamos a tener eso pavimentado y ellos van a vivir de mejor forma. Así que, como les digo, contento por eso. Ahora tenemos aquí Hierbabuena este fin de semana celebrando la sorpresa de Hierbabuena. Ayer fue un éxito, la estuve con mi amigo José Olivares en la noche y él se dio cuenta la cantidad de gente que andaba ahí. Se hizo corto el tiempo porque la gente no se quería ir, así que contento por eso, agradecer al gobierno regional, agradecer a todos los consejeros regionales, porque creo que ellos son los que ponen paz, igual que los concejales, ellos dicen sí y nuestra gente vive mejor, así que contento por eso y seguir trabajando por esta comuna que cada día la quiero más y cada día creo que de aquí a un tiempo prudente Hierbabuena va a ser una Hierbabuena diferente, así que

0: comunidad, como medio uno llega a muchos más lugares, llega a los hogares directos, entonces y ahí como algo de audiencia tenemos,
1: sí,
0: de la comuna de Yerbas Buenas, bastante en realidad, la gente se va enterando de las cosas que se van haciendo y del trabajo que están haciendo también las comunas vecinas.
1: Exactamente.
0: Bien, el jefe nuevamente nos abandonó.
1: Bueno, fue a tomar el agua con hielo.
2: Ya que usted está al aire, mire, yo tengo una inquietud con mi gente igual en cuanto al deporte. Uh-huh. Porque nosotros, la mayoría, hemos conversado de los recursos, y la verdad es que no estamos todos mal. Yo creo que la mayoría, los que para este fin de semana recursos, y no sabemos nada de la subvención, pues, y yo quiero que usted ahora por el micrófono de Radio Cristalina nos diga que si hay alguna novedad, quiero que se dice, porque igual hay tantos rumores que uno al final no haya qué hacer.
0: Ya, ¿qué rumores han escuchado?
2: Que no, a lo mejor no se va a dar la subvención, que porque en la entrega de proyectos simbólicamente, que se le preguntó al alcalde y el alcalde dijo que ahora en el mes de agosto. Pero ya que a poco fue que termine agosto y no sabemos nada todavía. Entonces,
0: mire,
2: esa es la disyuntiva que tenemos los dirigentes.
0: Yo tengo la misma apreciación de que se están demorando mucho en pagarlo, se están haciendo los locos. Habíamos llegado a un acuerdo, y él mismo lo propuso, en que iba a ser, primero se nombró parcializado, pero que venía el apoyo a los clubes. En eso quedamos, fue lo último que se conversó, fue lo último que nos ha dicho. Él va a venir, él había dado un poco pie atrás a su primera decisión, que me parecía que era correcto, porque había que... Si él lo quita este año o el próximo año, por lo menos uno ya sabe ya que va a tener menos.
2: Se proyecta.
0: Pero en el camino es más complejo, es mucho más complejo. Sí, él sabrá, él es el que tiene la potestad de poder decir sí y no. Nosotros bien poco podemos hacer en ese sentido. Lo que podemos hacer es un poco presión para que realmente estos recursos lleguen. Yo la verdad que creo que los chiquillos... compromiso que tomaron de tener la posibilidad de trabajar bien, de estar haciendo las cosas como corresponde, ya lo están haciendo. Y eso, por lo menos las fechas que se alcanzaron a hacer, tenemos que felicitarlo porque los compromisos se están cumpliendo. Sí. Y eso es importante, y se lo reitero nuevamente a los que he podido decirle que las cosas las están haciendo, porque en un momento de verdad que estaba complicada la situación. Pero hoy día falta el compromiso del señor alcalde, que esperemos que prontamente ya vaya entregando las subvenciones, que creo que es muy necesaria. Yo sé que están muy cortos, y necesitamos que vayamos apoyando a los clubes como estaba comprometido. Sí, yo creo que uno tiene que ser, yo siempre lo he dicho, de palabra. Y si uno dice una cosa y después rectifica... O toma otra decisión, si uno puede tomar decisiones, decir no y después decir sí, o decir sí y después decir no, si esto es... Pero cumplir con lo que se dice. Yo sé que las finanzas no están fáciles, hay varios, incluso eventos que se han ido bajando por lo mismo, pero los compromisos son compromisos y hay que cumplirlo. Así que esta semana ya no tenemos más consejo, a menos que haya alguno extraordinario, pero en comisiones tenemos comisión de deporte, al parecer esta semana estamos conversando anoche tarde con Luis Lazo, viendo un par de temas importantes para los deportistas de nuestra comuna, así que yo creo que se va a retomar ese tema de nuevo, y que les den una fecha para que ustedes tengan compromiso para poder tener recursos.
2: Sí, porque imagínense, nosotros, la última reunión que tuvimos de AFACOL, varios clubes estábamos al debe con lo mismo, que no teníamos recursos como para seguir, y estábamos viendo entre poder terminar la primera rueda y ver qué va a pasar, porque imagínense que en el último partido que tuvimos nosotros hace como ya tres fines de semana atrás, quedamos con la pura directiva en el Serie Honor, porque la gente se va todo hacia ahora, por ejemplo, con Claro. Es un tema el alcohol, que la gente, mucha gente no iba tanto por tomar alcohol, pero igual cuando hace frío de repente llegan su ladrillito y todo eso, si toda la vida existió. Pero nosotros entendemos la situación, entendemos que no se puede y se dijo que no, y así como dijo usted en su conversación, que nosotros estamos haciendo, obviamente, siendo obediente a lo que nos dijeron, porque prácticamente estamos entre... No, no los queda de otra. Y

0: Y sea como sea, necesitamos sí esos recursos de la subvención, porque por lo menos para respirar, si cada institución aproximadamente está invirtiendo domingo tras domingo y saliendo prácticamente casi 400 mil pesos, eso sacábamos la cuenta. Y prácticamente si no tenemos esos ingresos, no vamos a poder seguir existiendo prácticamente. Porque si lo hubiesen dicho a principios de año, chiquillos, no van a tener subvención este año. Uno se programa y no hace compromiso.
1: Exacto. Entonces, sí, ese es el tema
0: de
1: sí,
0: mundo.
1: No, totalmente de acuerdo. Yo también creo. Él tiene la potestad de decir sí, no.
0: Sí, po.
1: Él asumirá el porqué. Lamentablemente nadie más en una comuna tiene la posibilidad que tiene la primera autoridad. Y eso nos duele, po. A muchos nos duele, porque él tiene las decisiones de prácticamente el 99.9% de las cosas que pasan en un municipio. Y eso no va a cambiar, pase lo que pase, porque es ley. Y así es sencillo. Pero sí, tiene toda la razón. Yo siento que si él va, por lo menos de un año para otro, uno se programa, trata de hacer algo. En el verano trata de hacer más cosas, eventos, lo que sea. O no sé, buscáis árbitros que se acomoden a tu presupuesto.
0: Exacto.
1: O sea, eso se llama gestión.
0: Sí.
1: Y la gestión se hace antes de, ya no después, porque después ya arreglar el camino es lo más caro que existe.
0: Imagínense, nosotros 2 años atrás teníamos árbitros que, si bien es cierto, eran 2, era una terna, pero lo arbitraban por 95 mil pesos, ya sea en casa y afuera. Pero hoy en día tenemos que tener 150 mil pesos en casa y 150 mil pesos afuera. ¿Qué bolsillo resiste?
2: Y otros compromisos que tienen las instituciones.
0: Muchos compromisos más. Si todos hemos hablado más o menos de un costo semanalmente de 400 mil pesos. Imagínense, yo no es tanto lo mejor. Pucha, resto del mundo, el presidente decía, no hay lo que hacer. Ya con 2 series y lo mismo la niña de acá de Sargento. Y al final somos todos. Si somos todos los que estamos complicados. Esa gente que tiene que salir afuera, que tiene localía. Dígame usted, ¿cómo reúne?
3: Se tiene que pagar arriendo y...
0: Claro.
2: Bueno, yo los invito a creerle al señor alcalde y que esperemos agosto, que ya nos quede una semana, ¿no es cierto? Nos queda una semana de agosto y después veremos si se cumplió el martes, porque el día 31 es lunes. Entonces, y ahí veamos, pues, chiquillos, pero por ahora dejemos, esperemos que pase esta semana, las cosas no se ven bien, como bien lo dice el señor concejal, todos lo sabemos, que las cosas no están bien. Me extraña mucho, porque siempre se ha jactado que Colbún, y yo se lo he dicho, tiene mucha plata. Que está mal invertida, a lo mejor. La invirtió en otras cosas, otros compromisos y tantas otras cosas que pasan dentro del municipio. Pero ahora creámosle y esperemos el 31 de agosto. ¿Les parece? Bueno, chiquillo.
1: Me pasará el deporte. ¿Sí? Tengo solo un saludo importante para una familia importante de nuestra comuna, amigos míos en personal, la familia Fernández, que el Guille, el retoño más chico de la familia Fernández, fue un nacional ayer a la comuna de Santiago, en Loa Nechea, y salió 6º de 18.
0: Bueno,
1: así mal, que, bueno. Bien, él es de Los Halcones, del club de los más pequeñitos del mountain bike, así que para que vea que se está haciendo un buen trabajo. Yo ayer estuvimos reunidos con los chiquillos de mountain bike, ellos tienen su campeonato la próxima semana, así que todos invitados a partir de las 9 de la mañana, creo que en el borde del lago también tienen su campeonato, así que nada, pues sumarnos, ya que estamos hablando de deporte, a los saludos para el Guille Fernández, que salió 6º a nivel nacional en su campeonato de mountain bike en Santiago.
2: Por supuesto, yo también me sumo, por supuesto, a la felicitación y a la familia, porque tú sabes...
1: El apoyo, pues, aquí...
2: ¿Qué te digo yo?
1: El apoyo. Es la familia, si al final familia, aquí no hay plata para poder salir a competir.
2: Compromete. Tiempo, plata, ¿eh? Y tantas cosas. Entonces, un reconocimiento a la familia que lo está apoyando al niño, y el niño va por buen camino, de acuerdo a lo que tú nos estás comentando. Así que, más que felicitarlo... En lo menos que podemos
1: hacer. Destinarle unos segunditos para poder felicitarlo y a todos los niños que están haciendo un tremendo trabajo. Eso.
2: Chiquillo, tuve una llamadita por teléfono. Los tres somos O sea, los cuatro estamos aquí. ¿Qué les parece a ustedes que me hicieron una consulta? No consulta, me dijo derechamente. El estacionamiento aquí en Parimávida, en alrededor de la plaza, cuando hay evento, y muchas veces dijo, hay muchos vehículos, todo desordenado, en las esquinas, parado, el vehículo que va pasando, circula, no ve, porque los vehículos están en la misma esquina, tanto en Catedral, tanto en la Copa, para un lado, para otro, es un desorden que se ve en el estacionamiento de aquí de Parimávida. ¿Qué les parece a ustedes? Me llamaron haciéndome esa acotación, caso yo lo podía decir aquí. ¿Les creen ustedes que es así? Cuando hay actividades, sobre todo muchos vehículos, y el estacionamiento es, quedó todo bonito lo que se ha hecho, pero el punto negro hoy día, según el caballero que me llamó, es el estacionamiento.
1: ¿Qué opinan ustedes, chiquillos? Yo tengo una opinión y la voy a decir al final.
4: Yo voy a serle súper sincero, disculpe, Luis. Hace harto rato que no vengo a Panimávida cuando hay eventos.
0: Para el evento.
4: Sí, no es por una cuestión de que no quiera venir, sino que por muchas veces por tiempo no ha aparecido mucho por estos lados, entonces no he visto cómo se estará planteando.
2: Pero esto no es cosa de ahora, de un mes atrás.
4: O sea, lo que he sabido siempre que, por ejemplo, bomberos administran los estacionamientos que están afuera y que ahí obviamente se le intenta dar un poquito más de orden a la medida que se puede.
0: Pero, ¿en qué medida puede haber desorden? Si yo veo siempre, así como dice José, claro, los estacionamientos acá atrás de...
2: Bueno, no, alrededor de la plaza, te digo yo.
3: A la gente que no
2: frente de los helados, ahí.
0: Pero ahí falta regulación, pienso yo.
2: Pero es lo que la persona me dice. Veo que hay un desorden. Arreglarlo, verlo, cómo hacerlo. Esa es la idea.
1: Don Jorge, yo voy a dar opinión y a lo mejor no es políticamente correcta. Pero siempre lo digo. Nosotros, como ciudadanos de Colbún, como vecinos, tenemos que tener responsabilidades también.
2: Pero obvio.
1: Si usted hay un vehículo mal estacionado, claro, es problema de la señalética, es problema del municipio, es problema de los vecinos de la... No. Es problema de cada una de las personas que se toman esas decisiones de estacionarse en un lugar que no corresponde. Nosotros no respetamos, porque claramente usted sabe que en una esquina se puede estacionar en cualquier parte de Chile. No. ¿Y por qué nos venimos a estacionar acá? Entonces, ¿qué tendría que hacer? Sacar la gente que nos está protegiendo, que podría ser seguridad ciudadana o que está cubriendo, o carabinero, y ponerla a sacar partes. Pues, mire, pues, ¿cómo vamos a sacarla de una función de que nos están protegiendo y cuidando para poder ponerse a sacar parte en un... Y después, ¿qué dirían? Que fuimos a un evento, a Panimávida, y lo único que andaban haciendo era sacar parte. Cuando la responsabilidad, vuelvo a insistir, es nuestra como... Ahora, si no cumples, claro que va a tener que llegar un momento que te tienen que infraccionar. Pero tenemos que llamar nosotros a apelar a la buena voluntad de las personas y también a la ley, si la ley está para cumplirla. Todos sabemos que no nos podemos estacionar en una esquina.
0: A más de 10, 15 metros.
1: Claro, entonces, ese es el tema, don Jorge.
0: Es que cuando ahora está de marcar, también yo creo que no está demarcado. Pienso, es correcto lo que dice Félix. Es correcto que la educación parte de uno.
1: Claro.
0: Pero también yo creo que también falta como demarcar, porque yo no, en otro lado donde usted no puede estacionar, está la franja amarilla.
1: Pero están pintados, cabo. Sí, están pintados. Y hay lugares incluso donde están pintados, igual permiten estacionarse. Porque están en línea recta, no generan un mayor conflicto. Ahora, lo que yo creo, y esto sí lo se ha conversado bastante con el consejo, con el alcalde, es que, y lo he dicho siempre, cada vez que tenemos un evento grande, yo preocuparnos de los estacionamientos. ¿Por qué? Porque no estamos dando abasto.
2: En ninguna parte.
0: Sí.
1: Eso es una problemática que se está dando a nivel quizás nacional, que cada vez tenemos menos espacio y se están generando. Bueno, José, el otro día fue un concierto. ¿Cómo fue tu experiencia de ir a estacionarte lejos?
0: ¿A cuánto cuadra?
1: Meterte muy, muy lejos.
3: La población más mala de Santiago.
1: No estigmatice tanto. Pero le tocó estacionarse para llegar al Estadio Nacional muy lejos, porque tampoco es que hayan estacionamiento, porque la disponibilidad que había es muy poquita. Entonces, si no agarraste estacionamiento, tenés que buscar por algún otro lugar.
2: Sea, pues, eso es. Y si tú vi, no te importa, vos vayas apurado a la actividad, llegáis y te estacionáis donde vi el espacio. Sí. Claro. Que estés bien, regular o mal.
1: Y eso está mal. Pues, está
2: claro
1: mal.
2: Que sí, po.
1: Está mal. Yo creo que una vez, si es que no me equivoco, incluso una vez me fui de. No pude entrar en un 20 de enero. Venía mi abuela muy chiquitita. Tenía que quizás llegar lo más cercano para poder. Porque si fue en 20 de enero o 20 de marzo, no lo recuerdo. No pudimos llegar a estacionarnos, porque ni siquiera había como lugar para donde. Dar la vuelta, don Jorge.
2: Claro.
1: ¿Sabe dónde fui a dar la vuelta? Allá en Paso Rari. Y di la vuelta por atrás. Santa Blanca, vine claro. A salir aquí. Doblé y salí hacia. ¿Sabe por dónde salí? Por la casa de Don Lupe. Acá di la vuelta por atrás.
0: Santa Esther.
1: Y fui a salir hacia mi casa. No pude. ¿Y quizás a cuántas personas le está pasando eso? Y yo en consejos anteriores lo dije y se lo comenté al señor alcalde y a todo el consejo que el tema del estacionamiento se nos está yendo de las manos. ¿Por qué? Porque gracias a Dios, cada vez que hacemos un evento, por lo menos en Colbún, es muy, muy llamativo y congrega muchísima gente.
2: Bueno, era una opinión de una persona que me
1: llamó. No, está bien, está perfecto.
2: Claro.
1: Claro. Está muy perfecto, sí.
2: Ya estamos a 2 minutos de terminar nuestro programa. Le quiero saludar a mi amigo Lupercio y le voy a pedir que no se enoje si somos amigos de toda una vida. ¿Ah? Es que lo que dijo el domingo a mi amigo Lupe como que confundió un poco, como que yo me perdí como candidato. Y bueno, él sabe y toda la gente, muchos no saben, otros saben, que yo no fui candidato en la elección pasada. Yo no fui, me pescó la ley y no fui de candidato. Yo no fui de candidato, no. Pero él lo hizo como que yo fui y perdí. No es eso, yo no fui. Yo soy y sigo haciendo muy amigo en Lupe, le tengo mucho respeto, él es mayor que mí y siempre a los mayores hay que respetarlos. Así que le mando un saludo a su familia, a mi amigo Lupe, que luego va a llegar por aquí. ¿Ah? Y la vida continúa y hay que seguirla viviendo.
1: ¿Y va a ser candidato ahora?
2: No, eso no se sabe, eso todavía.
1: Ah, ¿le gusta usted poner en aprieto no va?
2: Está en pañales.
1: Le vamos a poner al candidato.
2: Feli, por favor, despídase del programa porque estamos terminando.
1: Gracias, don Jorge. Bueno, agradecer a Dios por una semanita más. Eso es importante, poder juntarnos con ustedes, compartir con los amigos un domingo más. Eso es muy lindo. Es lo más lindo. Y nada, pues ojalá que tengan toda una linda semana. Esta semana se hicieron cositas importantes el consejo. Nada tan de. Lo que sí le entregamos los chiquisitos a los deportistas de alto rendimiento.
2: Qué bueno.
1: Fue un programa que se fue impulsado.
2: De a poco se avanza.
1: Que fue impulsado por el consejo. Ideas que tuvimos en algún momento alguno, para no dejar a ninguno afuera. Y gracias a todo el consejo que estuvo apoyando, logramos cumplir con esa misión de los deportistas de alto rendimiento. Así que
2: ya, por favor, mantengamos el orden.
1: Llegó nuestro amigo
2: don Lupercio
1: Díaz. Así que nada, pues un abrazo grande para todos, que tengan lindo domingo, y dejo con mi amigo José Olivares.
3: Ya. Oigan, y para cerrar el programa, disculpe,
2: ¿sí?
3: Porque usted está hablando de Lupercio y ni siquiera se acordó de su amigo que hoy está de cumpleaños.
2: ¿Quién?
3: Lupercio.
1: ¿Le trajo la torta, no? Nosotros teníamos todo preparado.
2: Está cumpliendo, ya es viejo con Lupercio.
1: Oiga, te corté la.
2: No tenía idea, sí, que bueno. Mi amigo Lupercio estaba de cumpleaños.
4: Sí, no, es verdad. Yo, para terminar el programa, mandarle un gran saludo a don Lupercio. Muchos años que nos conocemos con don Lupe, un personaje histórico de acá de nuestra comuna, así que siga cumpliendo muchos años más, que siga parando en los carros al caballero que nos acompaña acá.
1: Sí, necesitamos a alguien que esté a su edad, que haya vivido lo mismo.
4: Y estoy seguro que en el próximo programa va a reventar el teléfono en llamados para poder saludarlo por su cumpleaños.
0: Me adhiero a los saludos.
2: Sí. Ya,
0: despídete. No, me despido, gracias por la invitación. Nada más saludar
1: a mi
0: familia y a toda mi comunidad, y fuerza a la familia.
2: Bueno, yo con Lupe somos tan amigos de tantos años. Yo fui amigo con tu papá.
4: Que se me olvida su cumpleaños.
2: Claro, no, sino que cumpla mi
0: mamá.
2: Oye, y bueno, quedamos atentos al el horario de mañana del funeral, ¿no es cierto? Para que los que podamos acompañar a Rosita en su último viaje. Así que nos despedimos y será hasta el próximo domingo.
1: Linda semana.
2: Muchas gracias.
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0: Hola, hola amigo, ¿qué tal? Muy buenos días. Saludar hoy día. Algo encontrado hoy día. Estoy, por lo que me sucede a mí, también por lo de nuestra amiga ahí por muchos años, de los años que llevo aquí en la comuna Colbún, conociéndola, la aprendí a conocer como dirigente, a nuestra amiga ahí, que en paz descanse, Rosita Medina. Así que para ella y su familia, ella que ya está en los brazos del Señor, descansando una enfermedad bastante larga que tuvo. También sé los sacrificios, todo lo que ellos hicieron para poder juntar dinero, porque es una enfermedad que se gasta mucha, mucha plata. Sus remedios eran muy caros, pero igual se tomaba su remedio, costara lo que costara, y al final la enfermedad, este maldito cáncer, no tiene tregua. Así que un saludo a la familia y la resignación, nada más. Resignarse, uno sabe que al momento de nacer tenemos nuestro destino, que algún día nos va a llegar la hora de dejar de respirar y llegará la hora de nuestro fallecimiento. ¿A qué edad, cuándo, cómo y dónde y en qué condiciones? No lo sabemos. Así que nada, un saludo a la familia nomás. Algo está escuchando el programa de Jorge ahí, y que su mujer la van a hacer mañana. Bueno, por mi parte, saludar, dar gracias a Dios, una semana ahí tranquila en cuanto a salud, y también como familia, sin ningún altibajo, y el cargo que ustedes me eligieron como concejal, también haciendo mi trabajo como corresponde. Y darle las gracias a todos ustedes que domingo a domingo nos escuchan y tienen la paciencia ahí de escuchar muchas veces tonteras o dándole alguna respuesta que ustedes ahí necesitan. Y un saludo al amigo Jorge Dede, a mi profesor.
1: Hola, buenos días. Primero que nada, saludarte a ti, Lucio. Yo hace muchos años que tengo la suerte de tenerte como cuñado en la familia, pero decirte que yo siempre he dicho que siempre te voy a apoyar en todo. Y hasta el momento,
0: gracias,
1: he cumplido con eso, porque eres un gran hombre, eres un gran padre, un gran esposo, un gran hermano. Bueno, la familia siempre...
0: Abuelo,
1: tío, ya. Nuestra familia ahí orgullosa de estar contigo y en este proceso, porque uno empieza a pasar décadas, pero el cariño que te tenemos, y ojalá sigamos siempre contando con tu apoyo, con tus consejos, con tu sabiduría, porque los años no se cumplen solamente por cumplirse, sino que cada año tú vas aprendiendo algo nuevo de la vida, algo nuevo de las personas. Entonces, eso, pues, quiero saludarte en nombre de mi familia, de mi marido, que es tu hermano, porque por ser ese gran hombre que eres. Así que muchas felicidades.
0: Gracias,
1: cuñado,
0: Angélica.
1: Que cumplas muchos, muchos años más.
0: Y dejé ese 6 atrás. ¡Ay, señor!
1: Y llegamos a los 70.000.
0: A los 70.000. ¡Ay, bueno, ya. Así es la vida!
1: La señora Ana González me llamó y quiere saludarte con mucho, mucho cariño. Dice que tú la conoces, quiere desearte siempre lo mejor.
0: Gracias,
1: así que la señora Ana González tuvo la deferencia de llamarte.
0: Sí, muchas gracias, Anita.
1: Bueno, agradecer a Dios también por un día más de vida, por que te dio la posibilidad de cumplir 70.000. y a cada uno de ustedes también, pues como decía el Lupe, que nos escuchan, que nos tienen paciencia, que de repente nos equivocamos, pero siempre estamos aquí y agradecemos porque siempre nos dejan ese espacio de llegar hasta ustedes mediante este medio de comunicación que es la radio. A don Luis también, que todos los domingos aquí nos acoge. Así que eso.
0: No, y gracias a don Luis, siempre nos está enseñando algo nuevo. Pues, un error que uno comete no lo dice al tiro, así que gracias a don Luis.
1: Sí, pues lo hace con mucho, mucho cariño. Nos corrige y nos enseña. Bueno, todos los días uno aprende algo nuevo y para eso estamos, para aprender.
0: Deja.
1: Ahí, baja contento. 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Al aire nomás donde vi. ¡Aló!
2: ¡Aló! Buenos días.
1: Buenos días.
2: Quería darle un saludo a don Lupercio por su cumpleaños.
1: Ya, ya. ¿Con quién hablamos?
2: Con la señora Edith Toledo de Santa Blanca.
1: Ya, señora Edith, muchas gracias.
0: Muchas gracias, Edith. Muchas gracias.
2: Que pase un lindo día junto a su familia. Y siempre estamos pendientes de su programa.
0: Muchas gracias, amiga mía. Muchas gracias.
2: Ya, don Lupercio, que lo pase bien.
0: Ya, chao, chao, gracias, chao. Amiga. Muchas gracias. ¿Terminaste los oficiales tú?
1: Sí.
0: 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Entonces ahí está
1: buscando el rincón
0: de Batagua Poniente.
1: Aló, buenos días.
0: Adiós, pajarito.
2: Buenos días, soy la señora Ana Carte.
1: Anita, diga.
2: Feliz cumpleaños, don Lupercio.
1: ¿Ya?
2: Junto a toda su familia. Yo todos los domingos lo escucho. Es una gran persona, se lo digo públicamente.
0: Gracias, Anita.
2: Muy humanitario con toda la gente. Así que cumpla muchos años más, don Lupercio, que lo pase muy bien junto a su familia.
0: Muchas gracias, Anita.
2: Julio aquí también le manda que pase un feliz cumpleaños.
0: Gracias, Julio. Muchas gracias.
2: Ya, don Lupe, ¿no?
0: Ya. Ya,
2: chaito.
1: Chaito.
0: Gracias, chao, chao. Y también, ahí en Rincón de Batagua Poniente, Avenida Pajarito, usted encuentra...
1: ¡Aló!
3: Angélica, ¿cómo están?
1: Bien, ¿y tú?
3: Bien, bien. ¿Está por ahí con usted?
1: Sí, señorita, la está escuchando.
0: Estamos al aire.
3: Hola, menos mal que me avisa. Oye, Lupe, quiero decirte muy cortito estas palabras porque yo sé que hay mucha gente que quiere saludarte, pero quiero desearte un feliz cumpleaños. Tú eres muy importante para nuestra familia. Contigo he aprendido mucho. Y solamente quiero decirte que eres un Lupe para mucho tiempo más. Y solo decirte eso, pues que lo pases bien de parte de nuestra organización, que ha sido un gran apoyo para todos y siempre dispuesto a colaborar. Y en ti nosotros hemos aprendido todo lo que hacemos ahora, muchas veces en silencio, con pues el silencio se trabaja más mejor. Así que solamente decirte un feliz cumpleaños, que te queremos mucho, José, Felipe y toda nuestra organización, porque eres el pilar de nuestra organización. Así que lo pase muy bien, mi estimado, y nos estamos viendo en la semana.
0: Gracias, amiga. Muchas gracias. Besitos para todos. 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Angélica, ¿qué tienes más tú?
1: La señorita Pristela Río dice, hola, por intermedio de este, le envío un saludo a don Lupe, como le digo yo, con mucho respeto y cariño en el día de su cumpleaños. Muchas felicidades,
0: gracias.
1: Dice.
0: Muchas gracias.
1: Ahí dice.
0: Y bueno, he tenido mucho llamado, mucho también en el WhatsApp, en todo lo que me manejo en el teléfono. Me ha llegado bastante mensaje, así que agradecerle a cada uno de ustedes. Tempranito, muy temprano, bueno, hoy día desperté a las 4 de la mañana y siempre a esa hora le doy una vuelta al teléfono, y bueno, desgraciadamente veo la noticia que veo en Facebook, fue el fallecimiento de Esquerrosita. Y ahí empecé también, y ya habían algunos amigos que me estaban saludando a través del teléfono. Mi amigo Jonah Freire, la señora Patricia Cornejo, mi vecina Catherine Parra, Liana Angélica, don José Basualto, Julia del Carmen Gallego, mi amiga Jacqueline Zúñiga, mi ahijado Luis Arturo Silva, y así muchos más. Angélica, me está llamando alguien, por favor. Ya.
1: Bueno, contarles que esta semana viene de nuevo lluvia, así que a prepararse de nuevo, porque vamos a tener bastante lluvia por lo que se cuenta, así que a estar preparados para que la lluvia no nos sorprenda. Ya nos habíamos acostumbrado ya a todos los días tener solcito, pero ya de nuevo vamos a tener que empezar a lidiar con la lluvia y con todo el proceso que trae la lluvia, así que a estar preparados nomás. Gracias a Dios, en nuestra comuna no ha pasado nada hasta el momento, y esperemos que no, con esta lluvia tampoco pase nada.
0: Hoy se anuncia lluvia toda esta semana y sí, la otra, así que, bueno, a cuidarlo, ya hemos pasado bastante frente. La Laurita, y llamar a la radio, no sé qué.
1: Está bien el teléfono. Está bien.
0: ¿Sí? Ahí está sonando.
1: Ya, al aire nomás la Laurita. ¿Aló?
0: ¿Aló?
1: Buenos días.
2: Bueno, en primer lugar quiero saludar a ese grandísimo hombre que está en la radio en el día de su cumpleaños, esa gran personita, que Diosito lo bendiga mucho con vida, salud y bienestar, y que cumpla pero muchos, muchos, muchos años más, porque los hace mucha falta.
0: Gracias, Laurita.
2: Así que les deseo con gran cariño un abrazo grandote y feliz cumpleaños.
0: Gracias, amiga mía, gracias, millón de gracias.
2: Junto a su bella familia, que la Anita los festeje. ya que tengan un lindo y bendecido día.
1: Gracias,
0: muchas gracias.
1: Ya, Laurita, agradecerle de corazón por lo que hizo el domingo. Usted me está escuchando, usted sabe lo que hizo el domingo, así que por eso la amamos.
0: Bien, también aquí nuestra amiga Delfina Guzmán también me está mandando un feliz cumpleaños. Mira, Angélica, nosotros tuvimos consejo en la semana y ahí traté bastante el tema de seguridad ciudadana, cuáles son sus... Margarita Troncoso también está mandando un mensaje acá. Son sus atribuciones de seguridad ciudadana, porque ella a partir del 12 de agosto, por ley a nivel nacional, tienen otras atribuciones. Y ahí el alcalde lo dejó bien claro, lo que ellos tienen que ellos hacer, sobre todo lo que son cuando está hay control.
1: Oh. ¿Aló? ¿Aló?
4: ¿Aló?
1: Hola, buenos días.
4: Hola, soy la Margarita.
1: Hola, Margarita, ¿cómo estás?
4: Bien, para saludar a don Lupe en su día de su cumpleaños.
1: Ay, muchas gracias. ¿Usted está escuchando?
4: Ya, que sean muchos más que tenga y que el Señor lo bendiga y a toda su familia.
0: Muchas gracias.
4: Lo deseo de todo corazón. Lo queremos mucho. Y yo soy... lo escucho todos los días domingo.
1: Muchas gracias.
0: Gracias, muchas gracias.
4: Soy, yo creo, la número uno.
0: Hay una canción, la número uno. Gracias, muchas gracias.
4: Ya, que pasen un lindo día.
1: Gracias, Margarita, igual tú.
0: Bueno, también aquí familia. Me está mandando mi amiga Inés Fuentes. También, o sea, un saludo, gracias, Inés. Muchas, muchas gracias. Bueno, estamos viendo la urgencia, así que bueno, se va a dar capacitación a todos los de seguridad ciudadana y las atribuciones que ellos tienen que ahí, porque hacían el comentario que muchas veces habían sido detenidos por Cuando iban manejando, seguridad ciudadana no puede detener un vehículo en circulación, siempre y cuando anden solos. Si andan acompañados con un carabinero, están facultados para cruzar infracción y todo. Pero bueno, ya los va pillando la hora. Más adelante voy a traer todo lo que la ley a ellos lo faculta. También, a principios de año, nosotros, el Consejo, fija las asignaciones para salud. Tanto los médicos, enfermeras y todo ese tipo, se les da una asignación. Y siempre lo de urgencia es muy baja. Y este año la pedí. Y también otros colegas dieron el apoyo, que realmente era muy baja la asignación que se le está dando urgencia en salud. Y bueno, el alcalde dijo, lo veremos en el segundo semestre. Y fue así como yo el jueves le pregunté al alcalde, ¿va a haber asignación, aumento de asignación para urgencia? Y fue categórico decirme que no, porque no están los recursos en la municipalidad buenos en este momento, así que urgencia, veremos qué pasa el próximo año, si se le va a aumentar la asignación y ver qué es lo que va a pasar. Pero por este año, urgencia no tiene asignación, aumento de asignación, porque tienen, pero nosotros como consejo la encontramos realmente que era muy, muy baja. También quiero saludar a mi nieta Josefa, que ella vive en Los Ángeles, y ella pertenece a un club de voleibol en Los Ángeles, y han ido a competir para bastantes lados. Han ido a Santiago, estos días anduvieron en Chiloé, también sacaron primeros lugares, y ahora están compitiendo en los Andes. De Los Ángeles ellos viajan, el club y algunos ahí papá están en los Andes compitiendo, y los dos primeros partidos los ganaron, no sé ayer cómo les fue, y hoy día son las finales, así que mi nieta Josefa, ojalá Dios quiera saquen los primeros lugares, y si no es así, lo interesante es que cada día ella va creciendo más como persona, como deportista, y sobre todo en el colegio le ha ido muy muy bien.
1: También hoy día, junto contigo de cumpleaños, está Fernando González. Ahí mi sobrino, que va a ser, yo creo que ya va a ser mi sobrino ya. El pololo de mi sobrina ahí, Fernando González, de ahí de Lomas de Putacán. Un gran saludo para ti, Fernando. Siempre nos estás apoyando de repente con publicidad, así que cumple muchos años más y ojalá sigamos siendo familia.
0: Bueno, también tuvimos muchos reclamos, y también solicité saber yo a la primera autoridad asunto del mal estado de los caminos, sobre todo hinqué mucho el diente yo en el camino negro, que realmente estaba intransitable, y cuando llueve ya no pueden pasar gente de a pie. Hinqué bastante el diente ahí, y el alcalde un día me dijo, sí, lo vamos a reparar. Y sobre todo porque tú me dijo ahí, hay insistido mucho tiempo con ese camino, pero los reclamos estaban. Muchas personas hicieron ahí videos, se sacaron fotos, reclamaron, pero había que esperar un poco, al buen tiempo, porque pasar máquina a un camino que tenga restos de agua no se va a reparar, todo lo contrario, se va a echar a perder, se va a hacer puramente barro. Fue así como el tiempo lo ha dado una tregua, y el jueves se reparó Camino Negro, quedó excelentemente bueno. Yo fui, lo recorrí, quedó excelentemente bueno, y esperemos la lluvia. ¿Qué va a pasar con la lluvia? Pues si lo va a seguir manteniendo así, y si hay mucha lluvia, lo va a lavar y van a aparecer los hoyos y todo de nuevo otra vez. Santa Esther se reparó ayer, Callejón Matadero, Callejón La Iglesia, todos los que son caminos de tierra se han ido reparando de una u otra manera. También los caminos asfaltados, aunque no sean de tuición de la municipalidad, también ahí la MUNI, a pesar que eran caminos ahí enrolados, también se le fue y se le echó un poco de material. Así que paciencia, las cosas con mal tiempo no se pueden hacer, así que esperar pues que todo salga bien, bien, bien, lo demás. Para este fin de semana tenemos la cuenta pública de gestión policial comunal de Carabineros para el martes 25 a las 18 horas. Hay cuenta pública y también ese mismo día está una reunión concertada con bastante tiempo también aquí en el salón parroquial, donde se hace invitación a todos los artesanos de la comuna, porque estamos sacando una ordenanza municipal sobre los artesanos, así que están todos invitados ese día martes a las 6 de la tarde ahí para sacar una ordenanza y que todos sean partícipes de esta nueva ordenanza sobre este tema. Y también hay una invitación, la Iglesia Metodista Pentecostal, anexo Panimávida, que está aquí de los bomberos un poquito más hacia el sur, también la van a inaugurar o reinaugurar, también tenemos una invitación ahí para ser partícipe de eso. Y lo último, que ya lo pilló la hora, también nosotros tuvimos modificación presupuestaria el jueves, donde viene de nuevo el ticket de gas para los mayores de 60 años. Así que viene la segunda patita de ticket de gas para ahí, ojalá todos lo reciban de acuerdo a su ficha que ustedes tengan, se va a ir entregando. Y ahí ya de a poquito vamos saliendo adelante con la situación que no está muy buena en el país, sobre todo aquí en la comuna de Colbún, donde un ticket de gas, mal y por mal, está entre los 23 y 30, y 30 mil pesos, según con la empresa que usted lo compre.
1: Bueno, nuestro amigo Abejita ahí te está mandando muchos saludos. La Bernardita de las Lomas, mi prima Elvira ahí, Muñoz, también te manda muchos saludos. Y así me llegaron a mi WhatsApp porque el teléfono no contesta ya.
0: Bien, quiero agradecer también ahí. El señor Molina siempre le da un regalito a todos los que están de cumpleaños, pero no vaya a pasar a buscarlo, me da cosa. Pero bueno, estamos llegando, hoy estamos pasados nuestros
1: pisadores. 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
0: 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Será hasta el próximo domingo, si Dios quiere. Chao, chao.
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8: 11 de la mañana, 34 minutos.
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1: 12 horas, un minuto.
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14: O apagar sus celulares para no tener interrupciones durante la celebración. Muchas gracias. Antes de compartir la Santa Eucaristía, haremos oración por todos los difuntos, a quienes ya han partido al encuentro con el Señor, e incluimos en nuestras intenciones a las intenciones encomendadas por Corona de Caridad. Haremos oración por el descanso de Enriqueta Rosa Tapia Ramos en su 48º mes de fallecida. Su familia ora por su descanso. Héctor Manuel Sepúlveda Valdés, Gloria del Carmen Sepúlveda Tapia, José Antonio Letelier Sepúlveda, Ingrid Elvier Jara, recientemente fallecida, Ernesto Mardones Concha, Bernardita León Legaza, Sofía León Arraño, Roberto Valenzuela Ortega, Sofía Ulisa Tapia Gajardo, María Rencoret Fuensalida, Pedro Tapia Cabrera, Tito Valdés, Rosa Vergara Farías, Matrimonio León Norambuena, su familia los recuerdan y oran por su descanso. Matrimonio Alarcón Jorquera, los recuerdan sus hijos, nietos y bisnietos. Matrimonio Vergara Faría, los recuerdan sus hijos, nietos y bisnietos. Familia Jorquera Ramírez, sus hijos oran por su descanso. Silvia Sáez Báez, Lorena Ollarse Sáez, Mario Riquelme Letelieres, Graciela del Carmen Tapia Ramos en su noveno aniversario. Benditas ánimas del purgatorio, por ellos y su descanso, roguemos al Señor. Oramos por la corona de caridad de Palmira de las Mercedes Flores Medina, José Armando Alarcón. Por ellos y su descanso, roguemos al Señor. Oramos también por Ramón Antonio Valdés Villar en su primer aniversario, María Mercedes Villar, Pedro Joaquín Valdés, Tránsito Valdés Villar, María Mercedes Valdés, Silvia Elena Oces Oces, lo recuerdan sus hijos, nietos y bisnietos. Eusebio del Carmen Barrientos Arancibia, Luis Laurentino Sepúlveda, lo recuerdan en el día de su cumpleaños. Juvenal Troncoso, Elena Palacios, Juan Troncoso, Emelina Valenzuela, Alberto Valdés, Rosa Esther Alarcón, la familia eternamente agradecido. Ernestina Rosa Rebolledo, Froilán Antonio Alarcón, Aida del Carmen Morales Abarza, 32 años de fallecida, su hija, que la recuerda, Germán Domingo Cornejo Morales, un año a su partida, Juan Elías Cornejo Vergara, Luis Alberto Soto González, María Luzmina Sepúlveda, Luis Alberto Soto Sepúlveda, Heriberto García Rebolledo, Rosa Herminia Sepúlveda Urrutia. Por ellos y su descanso, roguemos al Señor. Oramos también por Emelina Sepúlveda, Elena Salazar Valdés, Marcos Cifuentes, Arturo Guzmán, Palmira Flores, Ánimas del Purgatorio, Clotilde Albornoz Albornoz, Óscar Sánchez Ávila en sus 42 años de fallecido, Beatriz Ávila, por ellos y su descanso, roguemos al Señor.
7: Rogamos también por Selmira Barros, la recuerdan con mucho cariño su familia y amigos. María Sepúlveda Bustamante, Juan Vázquez Soto, su hija, ruega por su descanso. Rosita Medinas Oce, recién fallecida, que en paz descanse. María del Carmen Cáceres, Pedro Miranda, Luis Ulloa, Sofía Alarcón Olivero, Martita Alarcón Gutiérrez, Ramón Muñoz Rosales, por ellos y su descanso, roguemos al Señor. Estelina Vázquez Vázquez, Marco Concha López, Berelinda Álvarez Álvarez, José Manuel Fischer Muñoz, Susana Carter Carter, la recuerda con cariño su esposo e hijos, Gaspar Ibáñez, María Sepúlveda, sus hijos los recuerdan con cariño, Rosita Medina Oces, recién fallecida, José Mauricio Beltrán Méndez, Alfredo Parada, familia Beltrán Méndez, por ellos y su descanso, roguemos al Señor. Jacqueline Chocano Portilla, matrimonio Alarcón Solorza, matrimonio Cerda Ortega, Carlos González en su 23 aniversario de fallecimiento, Manuel de San Javier, por ellos y su descanso, roguemos al Señor.
14: También pediremos por nuestros enfermos, para que el Señor les dé una pronta mejoría a su salud. Oramos por María Hilda Aglioni, Enriqueta Sepúlveda Tapia, Emma Sepúlveda Valdés, Selmira Voces Valdés, Nancy Alcántar, Blanca Rosa Flores Medina, Francisca Pérez Manosalva, su familia y amigos oran por su recuperación, Fernando Alarcón, Sebastián Jorquera, Beatriz Tapia Fuentes, José Muena Sepúlveda, Eliana Silva, Boris Gutiérrez Vergara, Inés Saez Báez, Adriana Palma, José Medina Medina, Ignacio Tapia Flores, Gilberto Tapia Fuentes, Homero Oñate Cifuentes, Jaime Oñate Medina, María Cifuentes Valencia, Florencia Laurel Tapia de 4 años, Irma del Carmen Nova Parra, por ellos y su pronta recuperación, roguemos al Señor. Oramos por Sofía Bravo, Carmen Sepúlveda, Teresa Ulloa Carter, Teresa Gómez, Lupe Fuentes, Ana María Cataldo, Sofía Salas Castillo, Juan Villar, Patricia Castro, Francisco Retamal, José Méndez, Carlos Parada, Andrés Robles, Leila Vera Durán, Luis Lillo, Emeticio González Alegría, Julio Leiva, Jonathan Arroyo Leiva, Juan Torres, José Raúl Guzmán, Isolina Verdugo, su familia ora por su pronta recuperación. Carlos Uribe Rebeco, su tía ruega por su recuperación. Evelyn Chacón, su padre ora por su recuperación. Janet Palma, Arlet Salas, Alicia Ulloa Ganga, Luis Lillo, por ellos y su pronta recuperación, roguemos al Señor. Oramos por Macarena Albornoz, Mónica Sepúlveda, Rosa Córdoba, Miguel Ángel Faúndez, Mónica Sepúlveda Sepúlveda, Yuli Ose Rebeco, Silvia Soto, Nelson Muñoz, Janet del Carmen Palma, Sergio Brunet Fuentealba, Noa Castro, Fabricio Miranda Pérez, Marilyn Jiménez, Mariana Mura, Carlos Ibáñez Bascuñán, Nana Urrutia Castro, Estela Morales, María Isabel Torres Bravo, Julio Sepúlveda Zúñiga, Lucía Vázquez, Ignacio Jaramillo Barrios, por su pronta recuperación. Manuel Antonio Troncoso Castro, su familia ora por su recuperación. Pancho Tapia, Nelson Ollarse, Juan Pérez, Estela Gavilán Vera, por ellos y su pronta recuperación, roguemos al Señor. Somos parte de la comunidad de los creyentes de Jesús, único Maestro y único Salvador. En comunión con toda la Iglesia, con fe y amor, caminemos tras sus pasos. Preside la Santa Eucaristía nuestro Padre Juan Pinto Aglioni. Los invito a ponerse de pie y junto al coro comenzamos cantando.

Inclina tu oído, Señor, respóndeme, salva a tu servidor, que en ti confía. Ten piedad de mí, Señor, que te invoco todo el día. En el nombre del Padre, del Hijo y del Espíritu Santo, la gracia de nuestro Señor Jesucristo, el amor del Padre y la comunión del Espíritu Santo, esté siempre con todos ustedes. Mis queridos hermanos y hermanas, antes de celebrar los sagrados misterios de nuestro Señor Jesucristo, le pedimos perdón a Dios por nuestros pecados, por nuestras debilidades humanas y por los pecados que hay en la sociedad. Pedimos perdón al Señor cantando.

El Dios Todopoderoso, que rico en misericordia, tenga piedad de nosotros, perdone nuestros pecados y nos lleve a la vida eterna. Cantamos el Gloria.

0: Oremos. Señor Dios, que unes a tus fieles en una sola voluntad, concédenos amar lo que mandas y esperar lo que prometes, para que la inestabilidad del mundo presente, nuestros corazones estén firmes, donde se encuentra la alegría verdadera. Por Jesucristo nuestro Señor. Tomen asiento y escuchamos la palabra.
1: En base a un relato histórico, el profeta describe las características propias de un funcionario público que se debe al bien del pueblo. Nos disponemos a acoger la palabra de Dios y con atención escuchamos la primera lectura.

0: Lectura del libro de Isaías. Así habla el Señor de Sennar. El mayordomo de palacio, yo te derribaré de tu sitial y te destruiré de tu cargo. En aquel día llamaré a mi servidor Eliaquim, hijo de Hilquías. Lo vestiré con tu túnica, lo ceñiré con tu faja. Pondré tus poderes en su camino y él será tu padre para los habitantes de Jerusalén y para la casa de Judá. Pondré sobre los hombros la llave de la casa de David. Lo que abra, nadie lo cerrará. Lo que él cierre, nadie lo abrirá. Lo clavaré como una estaca en su sitio firme y será trono de gloria para la casa de su padre. Esta es palabra de Dios.
1: Salmo responsorial. Repetimos todos la antífona. Tu amor es eterno, Señor.
2: Te doy gracias, Señor, de todo corazón. Te cantaré en presencia de los ángeles. Me postraré ante tu santo templo y daré gracias a tu nombre. Tú eres eterno, Señor. Daré gracias a tu nombre por el amor y la fidelidad, porque tu promesa ha superado tu renombre. Me postraré cada vez que te invoque y aumentaré la fuerza de mi alma. Tu amor es eterno, Señor. El Señor está en las alturas, pero se fija en la humildad y reconoce al orgulloso desde lejos. Tu amor es eterno, Señor. No abandones la obra de tus manos. Tu amor es eterno.
1: Pablo, en un arrebato de alabanza a la sabiduría de Dios, nos recuerda que todo es Él, por Él y para Él. Con atención escuchamos la segunda lectura.
3: Lectura de la carta del apóstol San Pablo a los cristianos de Roma. Qué profunda y llena de riqueza es la sabiduría y la ciencia de Dios. Qué insondables son sus designios y qué incomprensibles sus caminos. ¿Quién penetró en el pensamiento del Señor? ¿Quién fue su consejero? ¿Quién le dio algo para que tenga derecho a ser retribuido? Porque todo viene de Él, ha sido hecho por Él y es para Él. A Él sea la gloria eternamente. Amén. Palabra del Señor.
1: Un texto denso y rico en enseñanzas. Jesús plantea a sus discípulos y a nosotros: ¿quién soy yo para ustedes? Elige a Pedro como fundamento de su iglesia y le confiere el poder de las llaves, y así se convierte en nuestro primer papa. Los invito a ponerse de pie para aclamar el Santo Evangelio cantando.

El Señor esté con ustedes. Lectura del Santo Evangelio según San Mateo. Al llegar a la región de Cesarea de Filipo, Jesús preguntó a sus discípulos: ¿qué dice la gente sobre el Hijo del Hombre? ¿Quién dice que es? Ellos le respondieron: unos dicen que es Juan el Bautista, otros Elías y otros Jeremías, o alguno de los profetas. Y ustedes les preguntó: ¿quién dicen que soy? Tomando la palabra, Simón Pedro le respondió: tú eres el Mesías, el Hijo del Dios vivo. Y Jesús le dijo: feliz de ti, Simón, hijo de Jonás, porque esto no te lo ha revelado ni la carne ni la sangre, sino mi Padre que está en el cielo. Yo te digo, tú eres Pedro, y sobre esta piedra edificaré mi iglesia, y el poder de la muerte no prevalecerá contra ella. Yo te daré la llave de los reinos de los cielos. Todo lo que ates en la tierra quedará atado en el cielo, y todo lo que desates en la tierra quedará desatado en el cielo. Entonces ordenó severamente a sus discípulos que no dijeran a nadie que él era el Mesías. Palabra de Dios.

0: Tomen asiento. Mis queridos hermanos y hermanas, en este domingo, vigésimo primer domingo del tiempo ordinario, en este día, el Señor quiere que meditemos sobre la Iglesia, sobre los apóstoles, sobre los fundamentos de la Iglesia. Una gran roca en la Iglesia es Pedro. Pedro tuvo su personalidad, vivió, ¿no es cierto? Y este Pedro, que fue elegido como apóstol, también es santo, pero como santo también fue un pecador. Para que vean que todos los pecadores estamos llamados a trabajar por Jesús. Jesús elige a personas que no son perfectas, que no son perfectas, sino que elige a gente humilde, como los pescadores, como era pescador Pedro, y otros más. En el diálogo de hoy día, ¿no es cierto?, Jesús le pregunta a sus apóstoles: ¿quién dice que es el Hijo del Hombre? Uno dice que es Juan el Bautista, otro es Elías, otro alguno de los profetas, Jeremías. ¿Y ustedes quién dicen que soy yo? Y ahí toma la palabra Pedro y le dice: tú eres el Mesías, el Hijo de Dios vivo. Es Jesús que le dijo: mira, esto no te lo ha revelado ni la carne ni la sangre, sino que esto te lo ha revelado Dios Padre. Sino mi Padre que está en el cielo te lo ha revelado. Y le dice: tú eres Pedro y sobre esta piedra edificaré mi iglesia. Sobre esta piedra edificaré mi iglesia. Y por supuesto que Pedro pasó a ser el primer papa de la Iglesia. Después de Jesús, Jesús, ¿no es cierto?, en su misión aquí en la tierra fue eligiendo a algunas personas, y entre ellas eligió a los 12 apóstoles, que venían de distintas partes o con distintas familias, seres humanos igual que nosotros. Y también seres débiles. Recordemos algunas debilidades de los apóstoles, que ellos estaban viendo que iban a ser el primero, que iban a estar sentados a la diestra de Dios Padre o a la izquierda de Jesús. Y ahí Jesús les va enseñando a los apóstoles que no deben pensar eso, sino que deben servir, ser servidores. Y Pedro, recordemos, negó 3 veces a Jesús. Y por eso que después Jesús le dice a Pedro: Pedro, ¿me amas? Sí, Señor, tú sabes que te amo. Pedro, ¿me amas? Sí, Señor, tú sabes que te amo. Pero Pedro, ¿me amas? Y Pedro, como que le dio un poquito de rabia, dijo: Maestro, tú sabes todo. Tú sabes que te quiero, que te amo. Tú lo sabes todo. Bueno, y Pedro le llegó la misión de tener la llave del reino, y el poder de la muerte no prevalecerá contra ella. Yo te daré la llave del reino de los cielos. Todo lo que atas en la tierra quedará atado, todo lo que desatas en la tierra quedará desatado. Yo te daré la llave del reino. Pero esas llaves también las tenemos nosotros, esas llaves. ¿Por qué digo yo tenemos esa llave nosotros? Porque nosotros estamos también. El Señor nos llama a construir la iglesia. El Señor nos llama a evangelizar también. Por eso que nosotros tenemos esa llave del reino. Porque nosotros podemos evangelizar. porque podemos anunciar el Evangelio, podemos anunciar la palabra. ¿Cuál es la misión de los apóstoles? Anunciar la palabra, evangelizar por todas partes y dar testimonio de la palabra también. No solamente anunciar la palabra, sino que también dar testimonio de la palabra. Dar testimonio. Y a eso estamos llamados nosotros como bautizados. A evangelizar, a anunciar la palabra de Dios, a anunciar el mensaje de salvación a toda criatura. San Pablo, otra piedra de la iglesia, Pablo, que se dedicó a la evangelización de los gentiles, y Pedro a los israelitas. Entonces, ¿cómo el Señor nos llama a qué? Nos llama a evangelizar, nos llama a anunciar la palabra de Dios, a anunciar el Evangelio. Y el Señor nos llama a esto, hermano. Ojalá que cumplamos con esa tarea de evangelizar, que nosotros tomemos conciencia que tenemos que ser evangelizadores. Tenemos conciencia que tenemos que evangelizar al mundo de hoy, al mundo de hoy. Este mundo que está viviendo más o menos, porque los valores están trastocados. Ustedes ven que hay mucha muerte, hay mucha envidia, mucho rencor, hay falta de humildad, hay corrupción. Ustedes ven que cada día la gente quiere destacarse con los gritos, con esto otro, y eso no es así, sino que tenemos que cada día ir siendo mejores cristianos, anunciar el Evangelio, tomar conciencia. Toma conciencia que Dios te llama, que el Señor te llama a ti con nombre y apellido a anunciar el Evangelio. El Señor te llama a ti, y tú eres importante para Dios. O sea, nosotros tenemos que valorarnos y que somos importantes para Dios, somos importantes para Jesús, somos importantes para Cristo. Y Él quiere que sigamos construyendo. Recuerden cuando llama a Pedro, va llamando a Santiago, llama a otros apóstoles, ven, vengan, que yo lo quiero hacer pescadores de hombres, pescadores de hombres. Y eso no, a eso nos llama Jesús, a que la iglesia siga creciendo. De repente de afuera criticamos la iglesia, criticamos la iglesia no hace nada. Pero ¿qué haces tú por tu iglesia? De repente la vamos criticando de afuera. Pero ¿por qué no te integras tú y haces que tu iglesia esté mejor? Porque la iglesia somos nosotros, todos los bautizados, en la cual Cristo es la cabeza. Pero ¿qué haces tú por tu iglesia? ¿Qué haces tú por tu comunidad, por tu parroquia? ¿Qué haces tú como evangelizador? ¿Estás evangelizando en la casa? ¿Estás evangelizando en el trabajo? ¿Estás evangelizando en distintas partes? A eso nos llama el Señor. A eso nos llama Jesús. Bueno, en esta misa quisiera pedir especialmente por un caballero que me tocó atender la semana pasada, el fin de semana pasado, Manuel de Boadilla, que fue vulcanizador, y ¿no es cierto? Y pedir por él. También pedir por la Rosita Medina, que falleció el día de hoy, que es de Santa Elena, ¿no es cierto? Pedir por todos ellos, estos hermanos que van falleciendo y que han entregado algo en su vida, han entregado algo a su familia, a su comunidad. Así que pidamos por todos ellos o ellas. Por esto le pedimos al Señor. Bueno, recemos. Creo en Dios Padre Todopoderoso,
1: nació Santa María Virgen, padeció bajo el poder de Poncio Pilato, fue crucificado, muerto y sepultado, descendió a los infiernos, al tercer día resucitó entre los muertos,
0: subió a los cielos, y está sentado a la derecha de Dios Padre Todopoderoso. Desde allí va a venir a juzgar a los vivos y a los muertos. Creo en el Espíritu Santo, en la Santa Iglesia Católica, la comunión de los santos, el perdón de los pecados, la resurrección de la carne y la vida eterna. Amén. Hagamos la oración a los fieles.
1: Con la confianza que nos da ser hijos de Dios, presentemos nuestras plegarias al Padre, que siempre está dispuesto a escucharnos y responder a nuestras peticiones. Por la Iglesia, de manera especial, por el Papa León XIV, sucesor de Pedro, para que la salud lo acompañe y pueda realizar su labor como centro de unidad de todos los fieles, roguemos al Señor.
0: Escúchame, Señor, te rogamos.
1: Por nuestro país, para que las autoridades, mediante sus cargos, se preocupen constantemente por la calidad de vida de los ciudadanos, de manera especial por los que sufren por las inclemencias del tiempo y por los más desposeídos, roguemos al Señor.
0: Escúchanos, Señor, te rogamos.
1: Por los enfermos de cáncer, para que pronto se encuentre una medicina que pueda eliminar esta mortal enfermedad, roguemos al Señor.
0: Escúchanos, Señor, te rogamos.
1: Por quienes formamos esta asamblea, para que Dios, en su infinita misericordia, nos dé salud, trabajo y bienestar, roguemos al Señor.
0: Pedimos por la paz en el mundo, la paz en Chile, roguemos al Señor.
1: Escúchanos, Señor, te rogamos.
0: Todo esto, Padre, y mucho más, te lo pedimos a ti, que vives y reinas por los siglos de los siglos.
1: Amén.
0: Tomen asiento.
1: La ofrenda del pan y del vino nos obtenga los dones de la unidad y de la paz. En ofrenda y mes de la solidaridad, las siguientes comunidades harán entrega de sus ofrendas que consisten en alimentos para los más necesitados. Se hace presente la capilla Sagrado Corazón de las Lomas.

0: Gracias. Gracias.
1: Gracias. Se hace presente la capilla Nuestra Señora de Lourdes de Paso Rari.

Muchas gracias a las comunidades. Bueno, hay comunidades que también ya habían traído sus ofrendas, ¿ya? Así que igual desde acá les damos las gracias y tengan en cuenta que están presentes acá. Así que muchas gracias. Presentamos las ofrendas cantando.

Sé bondadoso con nosotros y concede tu iglesia los dones de la unidad y de la paz. Por Jesucristo nuestro Señor. El Señor esté con ustedes. Levantemos el corazón. Demos gracias al Señor nuestro Dios. En verdad, es justo y necesario, es nuestro deber y salvación darte gracias siempre y en todo lugar, Señor Padre Santo, Dios Todopoderoso y Eterno, por Cristo Señor nuestro. El mismo se compadeció del pecado de los hombres y quiso nacer de la Virgen. Murió en la cruz para liberarnos de la muerte y resucitó del sepulcro para darnos la vida eterna. Por eso con los ángeles y arcángeles y con todos los coros celestiales cantamos sin cesar el himno de tu gloria.

Santo eres en verdad, Señor, fuente de toda santidad. Por eso te pedimos que santifiques estos dones con la efusión de tu Espíritu, de manera que sean para nosotros cuerpo y sangre de Jesucristo nuestro Señor, el cual, cuando iba a ser entregado a su pasión, voluntariamente aceptada, tomó pan, dándote gracia, lo partió y lo dio a sus discípulos diciendo: tomen y coman todos de él, porque esto es mi cuerpo, que será entregado por ustedes. Del mismo modo, acabada la cena, tomó el cáliz. Dándote gracia de nuevo, lo pasó a sus discípulos diciendo: tomen y beban todos de él, porque este es el cáliz de mi sangre, sangre de la alianza nueva y eterna, que será derramada por ustedes y por muchos para el perdón de los pecados. Hagan esto en conmemoración mía.

Este es el sacramento de nuestra fe. Así, Padre, al celebrar ahora el memorial de la muerte y resurrección de tu Hijo, te ofrecemos el pan de vida y el cáliz de salvación. Y te damos gracias porque nos hace dignos de servirte en tu presencia. Te pedimos humildemente que el Espíritu Santo congregue la unidad a cuantos participamos del cuerpo y sangre de Cristo. Acuérdate, Señor, de tu Iglesia extendida por toda la tierra, con el Papa León, nuestro obispo de Milán, y todos los pastores que cuidan de tu pueblo, llévala a su perfección por la caridad. Acuérdate también de nuestros hermanos que se dominan la esperanza en la resurrección, y de todos los que han muerto en tu misericordia. Admítenos a contemplar la luz de tu rostro. Especialmente pedimos hoy día por Rosita Medina de Santa Elena, que falleció hoy mismo. Ten misericordia a todos nosotros, y así como María la Virgen Madre de Dios, los apóstoles y cuantos vivieron en tu amistad a través de los tiempos, merezcamos por tu Hijo Jesucristo compartir la vida eterna y cantar tus alabanzas. Por Cristo, con Él y en Él, a ti Dios Padre omnipotente, en la unidad del Espíritu Santo,

Honor y toda gloria por los siglos de los siglos. Recemos la oración que Jesús nos enseñó. Padre nuestro que estás en el cielo, santificado sea tu nombre. Danos hoy nuestro pan de cada día. Perdona nuestras ofensas, como también nosotros perdonamos a los que nos ofenden. No nos dejes caer en tentación y líbranos del mal. Amén. Líbranos, Señor, de todos los males y concede la paz en nuestros días, para que, ayudados por tu misericordia, vivamos siempre libres de pecado y protegidos de toda perturbación, mientras esperamos la gloriosa venida de nuestro Salvador Jesucristo. Señor Jesucristo, que dijiste a los apóstoles: mi paso dejo, mi paso doy, no me lleven nuestros pecados, sino la fe de tu Iglesia, y conforme a tu palabra, concédenos la paz y la unidad. Tú, que vives y reinas por los siglos de los siglos. La paz del Señor esté siempre con ustedes. Saludamos a las personas que están a nuestro lado, deseándoles la paz. La paz. Díganle a la mané que venga. ¿Cuál está el otro?

0: Este es el Cordero de Dios que quita el pecado del mundo. Dichosos los llamados a la cena del Señor.
1: Señor, yo no soy digno que entres en mi casa, pero una palabra tuya bastará para sanarme.
0: El cuerpo y la sangre de Cristo nos guarde y nos lleve a la vida eterna.
1: Amén. La comunión con Jesús debe manifestarse ante todo en el cumplimiento fiel de la voluntad de Dios. Están todos invitados a la mesa del Señor. Por favor, hacer tres filas y con ayuda del canto recibimos la comunión. Podemos hacer dos filas en el centro y una al costado acá derecho para que puedan comulgar tranquilamente.
0: Bueno, llévanlo. Ah, no.

0: para todos nuestros hermanos que no pueden estar acá presencialmente, pero sí lo están espiritualmente, haremos la oración de la comunión espiritual. Creo, Jesús mío, que estás real y verdaderamente en el cielo y en el santísimo sacramento del altar. Te amo sobre todas las cosas y deseo vivamente recibirte dentro de mi alma. Pero no pudiendo hacerlo ahora sacramentalmente, ven al menos espiritualmente a mi corazón. Y como si ya os hubiese recibido, os abrazo y me uno del todo a ti. Señor, no permitas que jamás me aparte de ti. Amén. Un hermano de Emaús, ¿ya?, va a decir unas breves palabras para que por favor le pongan mucha atención.
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0: También vamos a dar un aviso por la radio, que en este momento se está escuchando. Mucha gente nos dice, no escuchamos a nuestro difunto. Lo que pasa es que yo le he pedido a los animadores que empiecen justo la misa a las 12. Y de repente la radio se conecta a las 12.05, a las 12.10. Entonces hay que respetar el horario de la misa, empezar justo a las 12. Y como empezamos a las 12 a nombrar a los difuntos, por eso que algunas gente del campo o de aquí de Panimaya no escucha al difunto, porque nosotros empezamos justo a las 12 a nombrar a los difuntos y los enfermos. Entonces, para que entiendan que la radio a veces, ¿no es cierto?, empieza un poquito más tarde, a las 12, 12.05, o 12.10, o 12.07, pero ya han pasado una buena fila de hermanos que ya han fallecido ahí en el cuaderno o en las hojas que ponen la parroquia. Entonces, eso lo digo para que lo entiendan, ¿ya? Que no es que nosotros no lo queramos nombrar, sino que ya han sido nombrados desde las 12 para adelante. Bueno, de pie para hacer la oración final. Y agradecer a todas las comunidades, que han vivido este mes solidario. Como hoy día se hicieron presentes en algunas comunidades, y otras comunidades han traído antes las cosas que ellos quisieron juntar, o que en la reunión la comunidad del campo nos pusimos de acuerdo. Entonces, gracias infinita, porque esto va a permitir darle comida, ¿no es cierto?, a mucha gente que lo necesita. Entonces, este año ha sido muy complicado en cesantía. Hay mucha gente que me ha pedido de mi trabajo aquí en la parroquia, pero lamentablemente no le podemos dar a todos. Bueno, así que gracias a todos los que han cooperado. Padre nuestro, realiza plenamente en nosotros la obra de tu misericordia y concédenos tu gracia para que podamos agradarte en todo, por Jesucristo nuestro Señor. El Señor esté con ustedes. Y la bendición de Dios Todopoderoso, que es Padre, es Hijo y Espíritu Santo, les acompañe siempre. Hemos celebrado la Eucaristía, podemos ir en la paz y en la alegría del Señor.
1: Vayamos a anunciar en medio de un mundo cambiante, conflictivo y sin misericordia, el poder salvador de Cristo. Que tengan todos un buen domingo, una buena semana, síganse cuidando y que Dios les bendiga a todos. Amén. Cantamos. Las hojitas se las pueden llevar.
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2: Hola, ¿cómo están? Buen domingo, después de misa ya estamos nosotros para acompañarle con estos tangos y boleros inolvidables. Saludamos a toda la región del Maule que ya está en sintonía de la radio, a Don Luis Arellano en Talca que ya está ahí junto a su señor escuchando la radio y tantos amigos que nos siguen en este horario.

Yo sé que te quiero, yo sé que te adoro con toda la fuerza de mi corazón y yo sé que también tenemos algunos pestañeos de luz. Amigo, hoy es domingo, ya lógicamente nosotros queremos entregarle estos tangos preciosos que nos traen tantos recuerdos. Cada domingo ya hacen como cuatro domingos que estamos en el aire con este espacio, donde le acompañamos a usted, por gentil auditor, usted que está en la casita el día domingo, usted que se levantó tarde, usted que escuchó la música, los sermones del curita, en fin, y tanta cosa. Bueno, el tango es lo más lindo que nos entregaron estos hermanos argentinos, estos escritores, estos compositores. Estos cancionistas, aquellas orquestas típicas de esos años lindos de la vida, de esos años que lo acordamos, que nos acordamos todos los días, ¿eh? Porque en domingo sigue siendo la familia más grande de Cristalina FM en sus 31 años de vida. Bueno, y vamos a continuar. Queremos saludar a quienes nos van escuchando ya, se ha conectado bastante gente hasta ahora de la tarde, ¿eh? Oiga, tenga cuidado, ¿eh? Una vez hay unos pestaños de luz, y recuerde que hay que estar atento a eso, por cierto. Bueno, gentiles auditores, vamos a seguir compartiendo esta música en este domingo, saludando las 30 comunas, al país entero, a la gente que le gusta escuchar esta música, a la gente que se acompaña cuando la señora está preparando el almuerzo. El gran cantante mexicano, el que grabó más discos en México, Graviel, digo. Yo la verdad que me emociono cuando escucho a Javier Solís, este gran maestro, ¿eh? Silvia Alevario, el gran Javier Solís. Que me lleve la corriente, a una vez la corriente se corta, ¿eh? La corriente, este es un tremendo bolero, lo escuchamos esta hora.

Totalmente, ¿eh? Que me lleve la corriente, gentil auditorio. Uno se emociona algunas veces, ¿eh? Hasta llega al hablar, ¿eh? Porque, por cierto, estas canciones a uno lo emocionan. La corriente, tremendo bolero de este gran maestro Javier Solís, gentiles auditores. Qué grato escuchar a este gran cantante mexicano de tanto éxito. Ya son las 13 horas con 16 minutos. ¿Se da cuenta usted cómo es la sintonía? Oye, me dice, cuidado con la respiración. Están escuchando todos lados estos viejos, ¿eh? Así que bueno, hasta ahora, a esta hora, la música es de ustedes, gentiles amigos, de esa época inolvidable de la generación nuestra, que nos estamos yendo a poco, ¿eh? Pero recordamos cada domingo aquí en Son Mil Recuerdos del tiempo del tango y el bolero. Bueno, gentiles amigos, vamos a seguir con otro bolero, porque la verdad de las cosas, dicen que la música está buenísima. El trío Los Panchos, que se formaron allá en Estados Unidos, pero son mexicanos 100%. 100 mujeres, ¿ah? ¿Quién no ha tenido? ¿Usted ha tenido alguna mujer? 100 mujeres, ¿ah? 100 mujeres. El trío Los Panchos, tremendo bolero para esta mañana.

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Se da cuenta usted, el trío Los Panchos, Gil y Navarro, ¿eh? Estos maestros mexicanos que hicieron del bolero algo espectacular, ¿eh? A ver, ¿quién me sale? Hola, se le escucha. Vamos a ver por acá, ¿quién nos dice? Hola, se le escucha muy linda su voz llegando al programa. Que tenga buena tarde. Saludos, saludos. Gracias, gentil amiga, ¿eh? Vamos a saludar a Tati en Talca. Saludamos también a Mari, nuestra colega de radio, a Juan Ignacio Tello. Por cierto, a Don Luis, a Don Manuel Sáez. Increíble cómo está la sintonía este día. Bueno, el día domingo, gentiles auditores, nos reunimos quienes amamos esta música del bolero, el tango, en fin, y que nos traen tantos recuerdos. Uno se emociona, yo alguna vez me emociono con estas canciones, ¿eh? Me trastabillea la voz algunas veces porque, bueno, ya tengo mi añito y uno se emociona, pues, gentil amigo auditor. Estamos compartiendo esta linda amistad hace varios domingos a través de la radio Cristalina FM en sus 31 años de vida. Cristalina FM, próximamente vamos a estar en nuestros nuevos estudios con nuevos equipos para llevarle todo lo mejor para ustedes, gentiles amigos. Cristalina, la radio que está en su corazón. Bueno, Angelito Vargas, otro gran cantor de aquellos años lindos de mis tiempos. Nos viene a cantar un tango, pero que es muy lindo. Cuando ya pasan los años, ya no cantamos mucho, ya no canta Gingolo. Este es un tango canción precioso. Escúchelo en este domingo para ustedes.

Ya no canta, ya no cantas, ya no canta Gingolo, ya no canta Gingolo. El gran Angelito Vargas, gentil auditor. Ya son las 13 horas con 25 minutos. Está ardiendo la sintonía, ¿eh? Total sintonía. Me están escuchando en Viña del Mar, Mónica Meyer. Mónica Meyer me dice, respira bien viejo, me dice, para que salga perfecto. La voz, sí, está más o menos. Oye, la música es lo mejor, me dicen, ¿eh? Saludamos también a Concepción. Están escuchando en Concepción a través de la señal internacional. Qué manera de estar en la sintonía prendida a esta hora de la tarde. Cuando usted, gentil auditor, va a la casita a almorzar, a la casa, porque hay mucha gente que trabaja el día domingo, ¿eh? Después de la misa, uno va a la misa, escucha los sermones del Padrecito, en fin, y después se viene a la radio a las 13 horas para estos miles de recuerdos que le tenemos cada domingo. Gentiles amigos, dicen que en la vida uno nunca olvida a los amores, ¿eh? Los amores nunca se olvidan, aunque estén lejos, aunque estén cerca. Y todavía me acuerdo de ti, aunque pasen los años por mí, ya nos vamos a ver en cualquier momento. La gran Palmenia Pizarro de San Felipe, tremenda amiga, ahora ya ella está dedicada a sus nietos. Hizo toda una historia, la gran Palmenia Pizarro vivió muchos años en México, tiene casa en México, va a México cuando quiere, ¿eh? Pero este es un bolero muy lindo, alguna vez me lo dedicaron a mí, todavía canta Palmenia Pizarro.

La gran Palmenia Bizarro, ah, tremendo bolero. Todavía me acuerdo de ti, aunque pasen los años por mí. Ay, qué tremendo bolero. Ya son las 13 horas con 29 minutos. Estos 55 minutos de música de tango y el bolero pasan rapidito, gentiles amigos. Ustedes van en sintonía de Cristalina FM en la frecuencia 96.3 desde Panimavia. Para todo Chile y el mundo, ¿eh? La frecuencia 96.3. Y en sus 31 años de vida, entregando de todo, ¿eh? De todo, buena música, buena compañía, buenos programas. Gentiles amigos, los hermanos Verón. Raúl Verón tiene una hermana también que canta espectacularmente. Este argentino, tanto éxito, compositor, cantor de tango. Este es un tango muy lindo, ¿eh? Y dicen por ahí, y dicen que no te quiero. La gente dice, no, si no la quiero. Yo digo que la quiero mucho. Y dicen que no te quiero. Raúl Verón, un tremendo tango para este día.

Raúl Verón, y dicen que no te quiero porque no me ven contigo. 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El gran Raúl Verón, ¿eh? Tremendo cantor. Tiene unas hermanas también que cantan espectacular, ¿eh? El gran Raúl Verón, presente en este domingo aquí en Son Mil Recuerdos del Tango y el Bolero, en Cristalina FM, y sus programas que van con cariño a todos nuestros amigos que nos escuchan en todo el mundo, en todo Chile y bueno, en todas las provincias también de este querido país. 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Llámenos a la radio y ahí vamos a hacerle crecer sus ventas. Gentiles amigos, vamos a continuar ahora con un tremendo bolero que es muy lindo, el gran Roberto Llanes. Son tus cartas mi esperanza. Yo algunas veces me emociono, me coloco nervioso algunas veces porque la música es requete contra linda de mis tiempos, pues. Y esta música que no se toca algunas veces en algunos medios. ¿Ah? Así que me emociono, así que discúlpenme, tengo algunos añitos. Roberto Llanesa, escríbeme. Tremendo bolero para este día.

0: Una de la tarde, 37 minutos.
1: Oiga, ¿qué quiere que le diga? Distinguido oidor, son tus cartas mi esperanza. Yo estoy emocionado hasta ahora. Bueno, le cuento que este gran maestro Roberto Llanes, profesor de música, nació en el año 32, cordobés. Desde su infancia participó en radios cordobesas, en la que cantaba, tocaba la guitarra y el piano. Y la voz, es impecable, impecable la de este gran Roberto Llanes. Escríbeme, son tus cartas mi esperanza, Ah, pucha, que cantas bien, me dice Gorrión de Barrio. Bueno, bueno, esta radio, gentiles auditores de ustedes, esta es la radio familiar de la región del Maule, esta radio querida por todos. A esta hora estamos los que vivimos ese tiempo pasado, los tiempos de los años 50, 60, y esos boleros hermosos que terminábamos de escuchar. Y bueno, por eso lo hacemos todos los domingos de 13 a 14 horas. Vamos a continuar ahora con Carlitos Dante Testori. Este es un tango que habla de las clases sociales en el amor. La brisa, escúchelo, es un tango espectacular.
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1: Así nomás, pues yo era un simple trabajador en las clases sociales. A la brisa cantaba Carlitos Dante Testoría a esta hora en la Radio Cristalina FM. Bueno, ya son las 13 horas con 41 minutos. Recuerde que estamos hasta las 14 horas con menos 2 minutos en este Son Mil Recuerdos del Tango y el Bolero. Bueno, cuando hablamos de los grandes boleristas, este gran cantante que vivió en Chile muchos años, peruano, el gran, por cierto, como ya Luchito, Luis Barrios Rojas, Luchito Barrios, muy simpático. Tuve la grave de conocerlo en Parral lo conocí, bajito, una sonrisa impecable. Todavía tengo unos cassettes que con autografiado el gran Luchito Barrios. Este es un bolero muy lindo, ¿eh? Esta corona de espina, escúchelo, es preciosísimo.

ahora en Cristalina FM, todos los días domingo, ¿eh? De 13 a 14 horas, 31 años entregando lo mejor que sabemos hacer, entretener, entregarle lo mejor de lo nuestro. Vamos a continuar, ¿eh? Vamos a continuar saludando a toda la región del Maule, al país y a la gente que nos escucha a través de nuestra señal internacional. Esto es increíble, nos están escuchando de fuera de Chile. Carlitos Canales en Barcelona, España, nos está escuchando. ¡Ay, qué manera! Vamos a continuar entonces ahora con el gran Armando Laborde. Este es un tango muy lindo, el Yacaré se llama.

El Yacaré, gentiles amigos, ya son las 1:48 PM. ¿Se da cuenta cómo pasan los minutos rapidísimo? Les estamos acompañando de las 13 horas. Después de la misa aparecimos nosotros con esta música linda. Queremos saludar a quienes hoy están de nomástico, algún cumpleaños, ¿no es cierto? Alguna fecha de boda que lo estén celebrando. Bueno, esto lo hacen el día sábado, pero la fiesta sigue el día domingo. Usted que viene a la casita a almorzar, usted que viene de viaje, usted va escuchando la radio Cristalina FM. ¿Sabe? Nos vamos a ir a Puerto Rico, ¿eh? A Puerto Rico. Vamos a invitar a Pablo Tito Rodríguez, más conocido como El Inolvidable. Fue un destacado cantautor, músico, percusionista, director de orquesta, nacido en Puerto Rico, valga la redundancia. Bueno, se mudó a Nueva York, este gran maestro, que lo vamos a presentar a este Tito Rodríguez con un tema muy lindo. Los temas de Tito Rodríguez son de mis tiempos, ¿sabes? Y son muy, muy, muy, muy hermosos. Por eso.

0: Tito Rodríguez, como tremendo bolero, ¿eh? Gentiles amigos, ya son las 13 horas con 51 minutos, lo hemos pasado bien. Le vamos a quedar cordialmente invitado para el próximo domingo, después de la misa, y cordialmente invitado para mañana lunes a las 18 horas cuando estemos presentando aquí Canta México con este mismo servidor. A ver qué nos dicen por acá, qué nos dicen por acá. Oh, qué hermosa canción de Tito Rodríguez. Ah, también, Cuando ya no me quieras, también es muy linda. Cuando ya no me quieras, madre, no, sí, sí, lo voy a seguir queriendo toda la vida, amigo. Así que nos va, ya estamos a la hora de irnos, ¿eh? Agradecemos a la radio que nos da esta posibilidad de estar con ustedes, con todas las emociones que tiene un hombre que ha vivido toda su vida de esto, de escuchar lindas canciones, porque ya tengo mis añitos, me emociono, ¿eh? Algunas veces. Nos vamos a ir con el gran Alberto Amor, La Copa de Ajenco. Tengan una linda tarde y sigan escuchando la radio grande de la región del Mar.
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Bienvenidos, bienvenidos a este su programa Dios Habla Hoy. Quien les saluda el hermano Pedro Vázquez. Por esta ocasión, una vez más, cubriendo a nuestro pastor Albino. No pudo, por motivo de salud, un poco el cansancio. El tiempo ya va pasando la cuenta. Así que le mandamos un cariñoso saludo a nuestro pastor Albino. Que descanse, reponga fuerza. Así que el Señor le bendiga mucho. Dios bendiga su vida también. Amado amigo, hermano que está en la sintonía, que nos acompaña en este momento. El deseo no es interrumpir la tarde, sino que alegrársela. Traer las buenas nuevas de salvación. Y por sobre todo, traer este mensaje tan diferente. Y es que Dios le ama. Que Dios está interesado en su vida, nuestras vidas. Así que de inmediato le vamos a pedir a nuestro Señor que sea Él quien dirija todo. Que sea Él quien, a través de su Espíritu Santo, vaya poniendo las palabras indicadas para así llegar a su corazón en la necesidad oportuna. Y así Dios, como dice el eslogan de este programa radial, Dios habla hoy. Así que Dios le bendiga grandemente. No se desconecte de la sintonía. Vamos a orar y que todo lo que hagamos sea para la gloria del Señor. Padre, lleno de amor, de misericordia, vamos delante de su presencia, agradeciendo por este hermoso día, Padre amado, que usted nos ha dado, donde refleja, Señor amado, su fidelidad hacia nuestras vidas, Señor. Gracias por el aire que respiramos, por el alimento de la mesa. Gracias por una vez más, Señor amado, tener la oportunidad de estar en este lugar. Y es por eso que le pedimos a usted que sea usted quien tome dominio a través de la virtud de su Espíritu Santo sobre mi vida, para expresar palabras correctas, oportunas, precisas, Señor amado, para ser puente de bendición para su iglesia, para nuestros hermanos, para nuestros amigos, aquellos que están en la sintonía, aquellos que se incorporarán a esta sintonía, Padre amado. Bendícele grandemente, Padre amado, que sus corazones sean abiertos para recibir la voz de tu palabra, el consejo sabio, oportuno, Padre amado. Y que usted, Señor amado, pueda actuar en cada corazón, Señor. Gracias, Señor. Bendiga nuestras vidas y todo lo que vemos de hacer desde este lugar, Señor amado, desde el estudio de Radio Cristalina, Señor amado, sea dirigido e inspirado a través de su Espíritu Santo y para bendición de todos nuestros hermanos y hermanas, Señor amado, que están en sintonía. En el nombre de Jesús, nuestro Señor y Salvador. Amén y amén. Vamos a ir a una hermosa alabanza y ya estamos de regreso.

Estamos de regreso con este su programa Dios Habla Hoy. Le enviamos un cariñoso saludo a nuestro pastor Albino, Luis Albino Retamal. Dios le bendiga mucho a él, su hogar, su esposa, su familia. Dios le bendiga donde él se encuentre y que reponga las fuerzas, que Dios a través de su Espíritu Santo dé nuevas fuerzas a nuestro pastor. Saludo también a mi esposa, a mis hijos, a Benjamín, a Constanza, a Lisette. Dios les bendiga grandemente. Y saludamos a todos nuestros hermanos que están en sintonía. Todos aquellos que se están incorporando, que esperan domingo a domingo y se nutren, se alimentan a través de este programa, esperando recibir la palabra del Señor. Y precisamente vamos a dar lectura a la palabra del Señor, vamos a compartir la lectura y después de esto vamos a ir a un tema musical. Así que para todos nuestros hermanos, amigos que están en sintonía, que quieran compartir la lectura de la palabra del Señor, vamos a ir al Evangelio de Marcos, capítulo 4, verso 35. El Evangelio según San Marcos, capítulo 4, verso 35. Jesús calma la tempestad. Y dice así en el nombre de nuestro Señor Jesucristo. Aquel día, cuando llegó la noche, les dijo: pasemos al otro lado. Y despidiendo a la multitud, le tomaron como estaba en la barca, y habiendo también con él otras barcas. Pero se levantó una gran tempestad de viento y echaba las olas en la barca, de tal manera que ya se anegaba. Y él estaba en la popa, durmiendo sobre un cabezal. Y le despertaron y le dijeron: maestro, ¿no tienes cuidado que perecemos? Y levantándose, reprendió al viento y dijo al mar: calla, enmudece. Y cesó el viento y se hizo grande bonanza. Y les dijo: ¿por qué estáis así amedrentados? ¿Cómo no tenéis fe? Entonces temieron con gran temor y se decían el uno al otro: ¿quién es este que aún el viento y el mar le obedecen? Dios bendiga ricamente la lectura de esta su palabra. Vamos a ir a otra alabanza y regresamos con lo que ha de ser la predicación de la palabra del Señor.

escuchábamos esta hermosa melodía y el coro de este himno tan antiguo. Fue allí por fe que vi a Jesús, en la cruz, en la cruz. Yo primero vi la luz. Y es a lo que nos llama a cada uno de nosotros, cada hijo, cada hija del Señor, a esta palabra tan, tan pequeñita pero tan significativa, la fe. La fe. Y menciona la palabra del Señor que es imposible que una persona que no tenga fe agrade al Señor. Y es por eso que es tan necesario, y a pesar de que dice que sin fe es imposible agradar a Dios, al mismo tiempo también dice que aquel podría hacer gran prodigio y podría tener gran autoridad sobre un monte si tuviera una fe tan pequeñita como un granito de mostaza, algo tan pequeño, tan pequeño. Pero tan importante es en nuestra vida la fe, la fe. Por fe andamos, por fe caminamos, por fe servimos al Señor. A quien le pregunte, es muy probable que la afirmación sea: ¿hemos visto al Señor cara a cara? No. Pero por fe creemos en Él. Por fe le servimos y sabemos que de una u otra manera Él está en control de todas las cosas. Hemos compartido la lectura de la palabra del Señor, San Marcos capítulo 4, verso 35 al 41. Jesús calma la tempestad. Es muy probable que muchas veces haya escuchado esta lectura, haya escuchado este relato bíblico que acontece en el tiempo de Jesús. Los evangelios, ambos los cuatro, Mateo, Marcos, Lucas y Juan, nos relatan una visión sinóptica, algunos de ellos no estando presente ante estas situaciones, averiguando, investigando y contando el relato posteriormente a través de un manuscrito, y lo cual se recopila como los evangelios, y que recogen abundantemente gran parte de la historia del Maestro, gran parte de sus milagros, de sus predicaciones. Y llama la atención, amado hermano, hermana que está en la sintonía, de cómo Jesús, con palabras tan sencillas, daba a entender a las personas su ministerio, daba a entender las buenas nuevas. Y es por eso que él ocupaba esta metodología de las parábolas, las historias con enseñanza, y relata a Jesús a la multitud. Sin duda alguna, algunos se hacían la pregunta cuando Jesús comienza su ministerio, y lo hemos escuchado, y de hecho es el título de alguna película que en Semana Santa, que se recoge el mundo entero y se contrita, y escuchábamos la historia o la película, la veíamos, Jesús de Nazaret. Y alguien se hacía la pregunta, como dicen los escritos bíblicos, dice: ¿saldrá algo bueno de allí? Y sí, salió Jesús, el Salvador del mundo, el Hijo de Dios, el que ha tenido amor, el que ha tenido misericordia de nuestras vidas y de su vida también. Y precisamente en el tiempo de su ministerio, empezando, la verdad es que no se rodeaba de tan buenas personas, por así decirlo. Para el mundo religioso de aquel tiempo, Jesús estaba juntando con los publicanos, recaudadores de impuestos, personas que no eran buenas. Precisamente, Jesús, siendo el Hijo de Dios, no estuvo en el templo donde se debía adorar a Dios. Tuvo muy pocas oportunidades. Y en alguna oportunidad causó estragos en el templo porque no le agradó la imagen que vio en aquel lugar, donde el simbolismo de la ofrenda, el sacrificio, todo había cambiado y se había vuelto un sistema económico, algo fácil para las personas. Ya no había una dedicación por llevar una ofrenda. Todo eso
llegó a un punto de que Jesús diera vuelta a las mesas y se causara estragos. Entonces Jesús no estaba mucho tiempo en el templo, no estaba mucho tiempo en aquellos lugares que estaban de exclusividad para servir a Dios, para ofrendar, para orar, sino que se volvió un personaje cercano al pueblo. Jesús se volvió cercano a las personas. Las personas empezaron a experimentar de que en las palabras de Jesús había paz, que en sus palabras había algo distinto que podían recibir las personas. Las multitudes fueron creciendo porque se dieron cuenta que un hombre que apareció y trajo un mensaje distinto, lo llevó a lugares públicos o lo llevó a lugares más aislados. Donde fuera, había un grupo de personas. Ya podría haber sido una multitud donde Jesús estaba predicando, como también llegar con deseo de saciar la sed, beber un poco de agua y pedirle agua a una mujer, y esa mujer recibir el mensaje, recibir la palabra. Jesús es el Señor que tiene la capacidad de predicarle a las multitudes con fervor, con pasión, con devoción, tratando de hacer entender el Evangelio, como también dedicarle el mismo tiempo, la misma pasión, la misma entrega a una sola persona. Es el hombre que empieza a hacer milagros, a darle vista a los ciegos, a sanar los paralíticos. Es el hombre con la autoridad suficiente, porque es el Hijo de Dios. Es el Hijo de Dios. Es el que tiene la autoridad suficiente para hacer que un hombre que había muerto vuelva a la vida. Entonces, la multitud se empieza a crecer, a golpear. Aparte de esto, ya no solamente este Jesús lleno de amor, de misericordia, que muestra una mirada distinta, que se vuelve cercano a la gente, que lleva un mensaje distinto y que no es precisamente el mensaje que le dicen al pueblo, no, es que tienen que ir a oírlo a la sinagoga, tienen que ir a oírlo al templo este mensaje. No, Jesús es el que lleva el mensaje hacia el necesitado, donde había necesidad, donde habían personas. De hecho, que no podían acercarse. Jesús tenía misericordia de aquella enfermedad tan terrible como es la lepra. Y aún cuando muchos de estas personas, tanto los leprosos como recaudadores de impuestos, como algunos de sus discípulos, no tenían el acceso, no podían llegar al templo, no se les permitía, Jesús sí era cercano a ellos. Sí tenían el acceso a Jesús. Y todo esto obviamente empieza a causar el de boca en boca, el hablar, en que el vecino habló con la vecina, las vecinas hablaban entre ellos y todo empezó a moverse este despertar de que hay alguien que está haciendo milagros, hay alguien que está haciendo toda esta gran obra que nosotros tenemos reflejada en los evangelios. Y aún así dice y relata la misma palabra del Señor que no habría libro que pudiese contener todo lo que Jesús hizo en el periodo de su vida aquí en la tierra. Ahora, de una u otra manera, las personas en su necesidad se dieron cuenta que Jesús llenaba esa necesidad tanto con palabra como también la necesidad física. En una ocasión relata la palabra del Señor que la multitud estaba con ellos y ya llevaban varios días, muchas personas, miles de personas que querían escucharle. No hay un altoparlante, no hay un altavoz, no hay un megáfono. Entonces, por secciones de grupo y Jesús pasando entre ellos, les hablaba con parábolas, les enseñaba y ellos le seguían y le seguían porque querían oír la voz de un mensaje distinto, que el reino de los cielos se había acercado a los hombres a través de Jesús. Y los discípulos le dicen a Jesús, maestro, le dice, llevan varios días con nosotros, ¿por qué no los despiden?
No les dice que se vayan a sus casas, que puedan comer algo. No tenemos nada para darle, no hay que darle. Y Jesús habla con su discípulo, dice, denle, aliméntenlo ustedes, denle vosotros de comer, le dice. Y ahí ellos se ven en la encrucijada, es que no tenemos nada, no nos alcanza el dinero, no tenemos los recursos y ya es tarde. La verdad es que los discípulos también estaban cansados. Entonces le dice, mándalos de regreso a su casa, que vayan por las aldeas, que busquen, que consigan algo de comer, ya es tarde, maestro. Y Jesús cuando le dice, denle ustedes de comer, pero es que no tenemos, nos haría falta mucho dinero. Alguien creyó tener una respuesta rápida y veloz y dijo, bueno, tenemos un muchachillo con unos pececillos, unos panes. Pero ¿qué es esto? Al final es tan poquito. ¿Qué vamos a hacer con esto? Con estos pancitos, estos peces. ¿Qué podemos hacer con esto? Es tan poco para tanta multitud. Pero Jesús, como estaba en medio de ellos, dijo, es suficiente. Hubo la multiplicación, los panes, los peces. Así que las personas que estaban en ese lugar, hombres, mujeres y niños, miles de ellos no fueron solamente saciados por su palabra, saciados por un mensaje distinto, sino que fueron saciados también su estómago, querer alimentarse, querer comer. Y fueron saciados y dice que sobró el alimento ese día, sobró. Le vuelvo a reiterar, cuando va creciendo la multitud a través de los milagros, a través del mensaje, todas las personas quieren estar cerca de Jesús. Hay otro relato que dice que estaba Jesús en una casa y llegó y la multitud se agolpeó a la puerta, se llenó la casa, se llenó todo. Todo, no había lugar por donde pasar porque la multitud quería escuchar al maestro. Quería escucharle. Y unos amigos tenían a un enfermo, una persona discapacitada. Estaba en su lecho, en su cama, y lo llevaron en su cama y lo bajaron por el techo. Y en esta actitud, obviamente, que es muy riesgosa, tuvieron que subir a un enfermo, no a alguien que camina, a alguien que se puede sujetar, no. Está parapléjico, está postrado en una cama, lo suben con la cama, abren el techo, bajan la cama, bajan al enfermo enfrente de él. Imagínese usted la escena, captando la atención de todos y también captaron, obviamente, la atención del maestro. No había cómo poder llegar, no había cómo poder entrar, cómo poder acercarse a Jesús, porque era mucha la gente. No había espacio, no había lugar, la multitud se agolpaba. Entonces, ¿cómo tiene el acceso este enfermo? Y los amigos idearon todo esto, lo bajan por el techo, imagínense usted la imagen, y logran captar la atención del maestro. Y el fin de la historia, obviamente, es que Jesús hace el milagro, da la sanidad para este paralítico, para este hombre. Y le dice, toma tu lecho, toma tu cama, las cosas con las que viniste y regrésate. Le dice que en el fondo es parte del testimonio de contar las maravillas. Y esto provocará que siga la multitud, siga las personas escuchando. Es así la vida de Jesús. Es así su pasión por las almas, su interés por las distintas edades. Hombres, mujeres, niños, ancianos. Nadie quedaba excluido de él. Ni tanto el centurión romano, ni el leproso. El leproso era el desechado por la sociedad, porque la enfermedad era terrible, no había cura. El centurión romano, un hombre de mucho respeto, la autoridad, y ambos dos recibían el mismo afecto, el mismo interés de Jesús. Y así lo reflejan los evangelios en sus relatos. Esto significa que no existe ni alto, ni bajo, ni rico, ni pobre, en quien Jesús no está interesado, en quien no está la oportunidad para acercarse a Cristo, ni para el enfermo, ni para el sano, ni para el rico, ni para el pobre, ni para el feo, ni para el bonito, ni para el alto, ni para el bajito. Todos tienen la bendición, la oportunidad de tomar la decisión de querer acercarse a Jesús, de querer poder recibir su palabra,
de poder querer ver y saber quién es Él, tal cual como lo cuenta la historia, que había un hombre de muy pequeña estatura. Así lo reflejan los evangelios. Era muy pequeño. No era bien mirado porque era recaudador de impuestos. Más encima era el jefe de los recaudadores. El imperio de turno era Roma. Por lo tanto, este hombre tenía la autoridad de Roma para recaudar los impuestos entre sus amigos, sus hermanos, el pueblo de Israel. Y él tenía la autoridad y estaba bajo la cobertura del imperio romano. Hombre de respeto. Pero como era pequeño, él también quería saber quién era Jesús. Dice que se subió a un árbol y, sabiendo que Jesús iba a pasar por ahí, quería mirar, quería saber quién era. Y de una u otra manera logró captar la atención de Jesús. Y Jesús, hablando con Zaqueo, Zaqueo le dice: desciende, bájate del árbol. Es necesario que yo hoy día comparta en tu hogar con tu familia. Dice, y la salvación llegó a aquel lugar. Nadie queda excluido. Nadie queda excluido. Queda excluido, escúcheme, de poder aceptar y poder tener un encuentro con el Señor. Es la decisión personal de cada uno que nos excluirá. Es decir, tenemos la capacidad de poder elegir, de decirle: Señor, yo necesito tener un encuentro contigo, Señor, yo te acepto. O pasar de largo, simplemente pasar de largo y vivir una vida indiferente delante de la presencia del Señor, vivir una vida indiferente de Jesús a fuerzas propias, y como muchas personas a lo largo de la historia han decidido vivir, y otras que han decidido ser distintas, como usted, como yo, de decir: Jesús, te necesito en mi vida. Día tras día nos vemos enfrentados a diferentes circunstancias. Si bien es cierto, todos tenemos a cuestas familias, hogares, el niño tiene que ir al colegio, ir creciendo. Va avanzando la vida, en algún momento nos volvemos personas que empezamos y entramos al sistema laboral y empezamos a trabajar. Tenemos que resolver problemas y la verdad es que hay problemas más difíciles unos que otros. La vida cotidiana nos enseña que nos levantamos por la mañana, enfrentamos el día laboral o el día de estudio o los quehaceres de la casa, y por la tarde ya llega el tiempo en que la familia se recoge, se vuelve a juntar, el descanso de la noche, y así vamos enfrentando día tras día. Eso es lo cotidiano del día a día. Pero de repente hay cosas que cambian de un momento a otro, se llaman accidentes. Y es que puedes estar trabajando, el maestro de la construcción puede estar trabajando y simplemente un desliz en el peldaño de la escalera y puede terminar costando con un accidente, con una fractura de una pierna, aquel que conduce, todos los días puede salir a trabajar en su vehículo, puede hacer distintas funciones hasta que llega al punto de un accidente, de un topón, de un choque, y que en algún momento, obviamente como son accidentes, pueden costar incluso hasta la vida. Nadie tiene la vida segura, nadie. Nadie, ninguno de los que estamos puede asegurar 100%, no, yo llegaré a mi casa, no, llegaré al final del día, no. Ocurren accidentes, ocurren situaciones difíciles, situaciones complicadas. De repente un cruce de palabra entre dos amigos, dos amigas, y puede terminar en un disgusto muy grande. ¿Cuántas veces hemos escuchado en las noticias y hemos puesto oído en que se juntaron familias en una celebración y producto de la influencia del alcohol, producto de las drogas, todo termina mal y termina alguna persona, parte miembro de las familias, termina muerto, termina herido, pasó esto y las noticias, empieza el vuelco? O cuando llega la enfermedad, cuando todo está bien y de repente llega ese diagnóstico tan difícil, tan complicado, que hay una enfermedad, pero ¿cómo si hasta ayer estaba bien? Sí, pero eso fue ayer.
hoy fue distinto porque llegó un diagnóstico, hay una enfermedad mala o pasó esto. Le vuelvo a decir, la vida, la circunstancia de la vida puede cambiar en cosa de minutos, en cosa de horas, en cosa de días. Y aquello que teníamos por sentado que todo estaba bien, en que el hogar, la familia, la economía estaba bien, los estudios estaban bien, no habían problemas, de que la vida era plena, todo cambia en cosa de horas de repente, en cosa de días, tan rápido. Cuando llega la noticia terrible de que perdimos a un ser querido, que perdimos a alguien de nuestra propia sangre, o a un amigo. Un amigo, pero ¿cómo si yo hablé ayer con él? Ayer estuve hablando, nos estuvimos riendo y hoy ya no está. La vida se mueve de esta forma y no podemos evitarla. No podemos evitarla. Y es ahí es que cuando se nos pone la vida no de color de rosa, como que todo es alegría, de que todo está bien, no. Entonces la vida empieza a cambiar la tonalidad de su color. No es color de rosa, se vuelve más gris y se va volviendo más oscura. Y entonces el caminar se vuelve un poco cuesta arriba. Entonces las situaciones cambian y ya no todo, aquello que teníamos por sentado, que todo estaba bien, ya no todo está bien. La salud no está, llega la enfermedad. Sufrimos la pérdida de un ser querido. Todo estaba bien en lo económico, pero llegó un aviso que hasta hoy había trabajo. Ya no hay trabajo. Y llegan las deudas y empieza a complicarse las situaciones. Empieza de una u otra forma a complicarse la vida. Algunos lo han pasado, otros lo están pasando, otros tendrán que pasarlo. Yo siempre lo he dicho, los niños tienen problemas de niño, los jóvenes tienen problemas de joven y el adulto tiene problemas de adulto. Así va siendo la circunstancia de la vida. Pero en toda la circunstancia, en todas las áreas de nuestra vida, Jesús quiere estar presente. Usted, mi amado hermano, hermana, amigo, joven, señorita que está ahí en sintonía, si ha tenido la oportunidad de tener una vida con Cristo, déjeme decirle que no está exento de problemas. Y si no tiene una vida con Cristo y simplemente está escuchando porque llegó de visita al hogar, porque va en el vehículo y no puede cambiar la radio, porque no es dueño del vehículo, y está escuchando, déjeme decirle, y aunque no conozca a Jesús, en algún momento le tocará pasar momentos difíciles. Y es mejor que en los momentos de dificultad, en los momentos de oscuridad, en el momento difícil, tengamos a quien acudir y tengamos a Cristo de nuestro lado. Y no vivir en la desesperanza, no vivir en la angustia, no tener a quien acudir. Pedro tiene una conversación con Jesús, ambos dos. Y en un momento de intimidad, los dos ya al final de su ministerio, Jesús, antes de ir a la cruz, y habla con Pedro. Pedro le dice, el enemigo los ha pedido, le dice, para zarandearlos como a trigo, para mover la zaranda, mover el asnero como trigo, le dice, moverlos de lado a lado, le dice. Y me imagino yo, porque ya estamos hablando de que han visto las maravillas de Jesús, han visto los milagros portentosos, han visto toda la gloria del Maestro, han visto de que es el hombre tal cual como dice la palabra del Señor, lo que hemos leído hoy día, es el hombre que calma los vientos, es el hombre que ordena al mar que se detenga sus olas, es el hombre que hace multiplicar panes, hace multiplicar los peces, es el hombre que tiene la autoridad para devolver a la vida a los muertos, es un hombre con poderes extraordinarios y le está diciendo, Satanás el diablo los ha pedido para zarandearlos como a trigo, y me imagino la mente de Pedro y sabiendo, estamos con Jesús, entonces él no lo va a permitir, le dice, pero Pedro, tranquilo, que cuando esto pase, tranquilo, yo he estado orando por ustedes, le dice. Significa que van a pasar estas circunstancias. Significa que van a ocurrir estos momentos difíciles.
¿Y a quién no le ha pasado momentos difíciles? ¿A quién no hemos tenido que vivir esta situación y decirle, Maestro, dependo de ti, Señor, dependo de ti? Y tal cual como refleja la palabra del Señor lo que hemos leído el día de hoy, Jesús había estado todo el día enseñándoles, como les decía, a la multitud, a las personas que querían escuchar. Entonces estaban a la orilla del mar y Jesús no hallaba cómo hacer para que todos lo pudieran escuchar, para que más personas lo pudieran oír, para que las personas que estaban a su alrededor pudieran y tuvieran la capacidad de escuchar sus palabras. Entonces, ¿qué hizo? Se subió a una barca, se ganó un poquito mar adentro y desde ahí les empezó a hablar a la multitud. Y les hablaba en parábolas. Les hablaba a las personas de estas historias muy cortitas pero significativas para que pudiesen de una forma clara, precisa y a la altura intelectual de todas las personas que estaban en ese lugar pudieran entender y comprender su mensaje, la palabra de Dios. No hay una Biblia, no hay un Nuevo Testamento, sino que están las palabras de Jesús mismo para estas personas, para que sacien su necesidad. Y las personas querían escucharle. Le vuelvo a decir, como no podían todo y estaban a la orilla del mar, Jesús entra a la barca y se gana un poquito mar adentro. Y desde ahí les empezó a enseñar. Y les hablaba a todos ellos en parábolas, salvo a sus discípulos. Con ellos era más claro. Con ellos no había tanta necesidad de la parábola, sino que era más directo con ellos porque eran las personas más cercanas. Y les hablaba Jesús desde esa barca. Y había estado todo el día en esta función de pie, intentando decirle y moviendo la barca de un lado a otro, entregando el mensaje a las personas. Hasta cuando ya llegó la noche, la luz del día se estaba yendo, empieza a llegar la noche. Y Jesús le dice a los discípulos, vámonos, le dice, crucemos al otro lado, crucemos hacia aquel sector, vámonos allá, le dice, vamos a descansar. Ya estaba en la barca, así que no había mucho que hacer, era simplemente trasladar la barca, los discípulos con él, habían otros más que estaban a sus alrededores, y dice que en este transcurso de la noche se empieza a levantar una tempestad en el mar. Y Jesús, ya declinó el día, cuando empezó a llegar la oscuridad, mire, Jesús, ¿qué es lo que hace? Se va a la parte trasera de la barca, donde había una especie de asiento de cuero sobre el último tronco de la nave. En el último durmiente, en el último cabezal, una especie de asiento para poder descansar, para poder relajarse, al último de la nave. Y Jesús se va a ese lugar y se va a descansar ahí. Ahora, curiosamente, en ese último lugar, en ese último cabezal es donde se ancla el timón, donde desde ese lugar se controla la nave. Y aunque pareciera que la tempestad se levanta, aunque pareciera que el mar embravecido, los vientos fuertes, dice que se levantaban las olas y caían dentro de la barca y parece que se iba a inundar la barca y Jesús durmiendo, pero estaba durmiendo sobre el lugar preciso, el lugar que controlaba la barca. En ese lugar estaba Jesús. Jesús no estaba ajeno. Jesús estaba ahí, en medio del control, en medio de la tempestad y cuando todos despavoridos porque se levantó el viento. Si bien es cierto, habían tenido un día maravilloso de palabra, un día maravilloso de enseñanza, un día que había sido de recogimiento para las familias. Todos habían escuchado, Jesús había predicado el Evangelio, les había hablado a las personas, todos estaban escuchando, todos tranquilos. Había un día maravilloso,
Me imagino los que estaban a su lado, o cuántas personas hoy día recibieron el mensaje, el ministerio está avanzando, la multitud de las personas, la fama de Jesús está creciendo, pero ahora llegó la tarde-noche, la luz se fue, estamos en medio de la oscuridad, y más encima estamos ahora en el mar, donde se levanta la tempestad. ¿Se da cuenta usted cómo cambia la imagen? ¿Cómo cambia la situación de tener un día donde Jesús les habló a muchas personas, cientos de personas, y que recibieron la palabra, recibieron la porción de los labios mismos de Jesús, y ahora toca vivir la otra situación en que la luz no está, se fue el día, llega la noche y llega junto con ella la tempestad en medio del mar? Y no hay cuidado, le dice uno que está al lado de Jesús, maestro, maestro, despierta, le dice, porque ve que el maestro está durmiendo, obviamente el cansancio del día a día y de lo que han vivido. El maestro le dice, no tienes cuidado que perecemos, le dice, vamos a naufragar, se va a hundir la barca, no tienes cuidado. Y Jesús está en la parte trasera, Jesús está durmiendo, está descansando. Sobre donde va el timón, sobre donde se guía la nave, está en ese lugar. Y lo despiertan. Y Jesús se incorpora y habla y le da la orden al viento. Al mar le dice, calla, enmudece. Al viento le dice, cesa, que todo esto se acabe. Y dice el relato bíblico que vino gran bonanza. Cuando los marineros ocupan la palabra que viene bonanza, significa que es el mar en calma, que se siente una paz y que todo está en tranquilidad. Cuando Jesús se incorpora a esta imagen, que donde está la oscuridad, donde está el viento, donde está la tempestad, que las olas van cayendo dentro de la barca, y Él durmiendo sobre el último cabezal en la parte trasera, pero es donde va el timón, donde se va dirigiendo todo. Él estaba en ese lugar. Y cuando Él se incorpora, da la orden al viento, al mar, que todo se calme, y dice, y fue asombroso, todo quedó en calma, todo quedó en paz y todo queda en tranquilidad. Y sus discípulos, los que estaban con Él, se ven impactados. Dicen, ¿y quién es este? No está en el fin de su ministerio. Han pasado algunos milagros, han pasado a algunas predicaciones, pero ¿quién es este? Dicen, que el viento le obedece, que el mar le obedece. ¿Quién es? Estaban atónitos. Tuvieron temor. Ni siquiera sus discípulos sabían qué tan grande era el Maestro, qué tan grande era este Jesús que estaba con ellos. ¿Por qué le dicen, no tienen fe, no creen? Porque con ellos estaba Jesús, y muchas veces nos pasa a nosotros lo mismo. Llega la desesperanza, el día ha estado hermoso, pero cuando llega la tarde, llega la oscuridad, llega la desesperanza. ¿Cuántos de nosotros no podemos dormir, descansar por la noche, tratando de resolver los problemas en nuestra mente, tratando de encontrar una respuesta a la situación, y no nos damos cuenta que Jesús está en nuestra banca? Jesús está en nuestra barca y está descansando ahí, en la parte final, pero donde está el timón, donde se controla el rumbo. Ahí está Jesús, y aunque pareciera que está dormido, no está dormido. Está presente. Y cuando llega la desesperanza a nuestra vida, pero maestro, parece que voy a perecer, parece que no soy capaz. Y parece que la fe mengua. Parece que la fe no es suficiente, no nos alcanza. Pero ahí está Jesús. Ahí está Jesús para hacer la obra del milagro, para dar la orden a la tempestad, para calmar el viento, para calmar el mar. Y aunque muchas veces parece que los problemas no tienen solución, en medio de ese problema,

medio de la tempestad. Y a través de todas estas situaciones, darse a conocer de que Él es el Señor del cielo y de la tierra, del viento y del mar. Y que usted y yo podamos conocerle. Sin duda alguna, le vuelvo a decir muchas veces, el día parece tan pasivo, tan tranquilo y parece lleno de victorias, lleno de historias hermosas. Pero cuando llega el silencio de la noche, se vuelve una tempestad, todo cambia, no hay serenidad, no hay calma. Pero en medio de todo esto, Jesús está. En medio de la tempestad está Jesús, está el Maestro. Y es el que quiere actuar sobre su vida, sobre mi vida, trayendo la paz, la calma, trayendo la bonanza. Y para lograr esto es que tenemos que volvernos hombres y mujeres de fe. De hacer esa declaración de fe, sí, Señor. Tengo fe que en medio de este problema, de esta circunstancia, tú estás y algo estás haciendo. Y aunque no me doy cuenta, tú estás obrando milagro, tú estás haciendo misericordia, Señor. Y ¿sabes qué? Una vez que sales del problema, cuando ya avanza un tiempo, tú miras hacia atrás. Ah, entonces, por esto fue que el Señor lo hizo. Entonces, cuando yo veía que pasaba esto, esto estaba haciendo el Señor. Él está en control. Él está en la popa de la barca, como dice su palabra. Está durmiendo sobre el cabezal. Pero curiosamente, en ese lugar es donde está el timón, donde se dirige la nave, en ese lugar. Él está en medio de la dirección de nuestra vida. En medio de la tristeza, en medio de la angustia, pero también debe existir en cada uno de nosotros la actitud de decir, Señor, te necesito. Señor, tú tienes poder. O a lo mejor no alcanza la fe porque no somos hombres y mujeres de tanta fe. Y de decir, Señor, no tienes cuidado porque voy a perecer. Señor, ¿podrías tener misericordia? Y si bien es cierto, confrontó a las personas, aquellos de sus discípulos, hombres de poca fe, ¿cómo no tienen fe? Pero no significó que no hizo el milagro de calmar la tempestad. No significa que no iba a ser el milagro de hacer un prodigio en ese lugar. Aunque nuestra fe muchas veces no alcanza, porque tenemos que ser sinceros con nosotros mismos. Y aunque muchas veces la noche se vuelve más oscura, en medio de todo está Jesús. Usted podrá decirme que usted no sabe los problemas que estoy viviendo. Y es verdad, no lo sé, pero sí Jesús lo sabe. Y le puedo decir, no son muchos los años que tengo, pero también han tocado circunstancias difíciles y pareciera que Jesús es tan ajeno a mis problemas. Pareciera que Jesús estaba mirando de lejos las situaciones que yo vivía. Y después me di cuenta que Jesús estaba más cerca que nunca de mi vida, tomando el control de la barca, calmando el viento, calmando el mar. Y las situaciones difíciles, Él trae la paz, trae la calma. Hoy día la palabra del Señor nos motiva a tener paz, calma, tranquilidad, esperar en Jesús, sabiendo que Él está en control de todas las cosas. A lo mejor le tocarán vivir momentos difíciles, momentos de oscuridad, momentos de tempestad. Aprenda a conocer al Señor. Es ahí cuando más nos aferramos a Él, es cuando más le aprendemos a conocer. Sus discípulos que estaban con Él, ¿quién es que le obedece el viento, le obedece el mar? ¿Quién es Él? Nosotros también podemos decir quién es Él y aprender a conocerle. Y es por eso que en medio de toda esta tempestad y que Él nos ha sacado victorioso, entonces damos testimonio que sí, que Él sana, que sí, Él responde, que sí, Él liberta. Y de que todas las cosas están sujetas a Él. Están sujetas a Él. En medio de todo, Jesús tiene un plan para su vida, para mi vida, y está interesado en cada uno de nosotros. Yo quisiera invitarle, amado amigo, que está en la sintonía, de que podamos orar. Podamos llevar una oración delante de la presencia del Maestro para agradecer este momento, agradecer por su palabra, esperando que haya encontrado cabida en su corazón. En medio de la enfermedad, en medio de la lucha, en medio del problema, de la dificultad, problemas matrimoniales donde esté, entregue hoy su carga, su problema, su dificultad al Señor y verá cómo Él obra misericordia
y como él en medio de la oscuridad empieza a mostrar

0: una luz de misericordia y empieza a poner una claridad sobre su vida. Padre, gracias le damos en esta tarde, porque bueno es usted con nosotros. Nos ha dado su palabra, Señor, consejo sabio, oportuno, aliciente para seguir adelante, Señor amado. Bendiga usted los corazones que la han recibido, Padre amado. Aquellos que están pasando necesidad, aquellos que están pasando momentos de tempestad sobre su vida, ponga usted la calma, muestre su misericordia, Padre amado. En medio de la oscuridad, Padre celestial, haga resplandecer su luz. Bendiga los hospitales, las cárceles, los hogares donde hay necesidad, Padre celestial. Vaya usted y responda por misericordia. Que se afirme nuestra fe, nuestra convicción en usted, Padre amado, de que eres el Señor, dador y hacedor de la vida, Padre amado, que estamos en sus manos, le pertenecemos a usted y que usted está en control total de toda situación, de todas las cosas, Padre amado. Pero que nuestra fe tenga la capacidad de reconocer que te necesitamos a ti y que eres el único que puede responder y hacer obra de milagro en medio de la tempestad. Gracias, Señor. Bendiga a todos nuestros hermanos en el nombre de Jesucristo, nuestro Señor y Salvador. Amén y amén.
1: Señor, gracias por esta nueva oportunidad

No hay victoria sin batalla. Así que firmes con el Señor, firmes con el Señor. Estamos llegando ya al término de este su programa Dios Habla Hoy. Saludamos, reiteramos el cariñoso saludo a nuestro pastor Albino, que hoy día no pudo estar con nosotros. Dios restablezca su fuerza, yo sé que el ánimo está. Bendiga su hogar, su familia, sus hijos. Dios bendiga a mi esposa, a mis hijos, Benjamín, Constanza, Lisset. Dios les bendiga grandemente y Dios bendiga su vida. Dios bendiga su vida, amado amigo que está en sintonía, amada amiga, hermano, joven, señorita. Si esta tarde tienen la oportunidad de congregarse, hágalo, hágalo. Busque al Señor mientras puede ser hallado. Si tiene la oportunidad de escuchar otros programas cristianos, escuche, aliméntese de la palabra del Señor. Ore, ore. Eso nos hace muy bien, nos hace mantener la firmeza en los momentos difíciles. Así que nos despedimos, quedará una hermosa alabanza sonando, así que Dios les bendiga, será hasta el próximo domingo si es la voluntad del Señor. Dios le guarde, Dios le bendiga.

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5: 3 de la tarde, 29 minutos.
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Gloria al Señor. Buenas tardes, ¿cómo están, hermanos queridos? Que Dios les bendiga, el Señor les guarde, el Señor les bendiga en grande manera. Damos gracias a Dios porque estamos en este lugar nuevamente, agradecidos del Señor porque Dios nos está dando esta nueva oportunidad para poder estar tras los micrófonos de esta prestigiosa radio, donde nosotros por años venimos, ¿no es cierto?, anunciando la poderosa, eterna y siempre palabra del Señor Jesucristo. Agradecidos también de nuestros hermanos, en primer lugar, ¿no es cierto?, queremos saludarles a los hermanos que hacen posible, los que nos ayudan con sus ofrendas. Por ahí está mi hermano Rolando Barro, ¿no es cierto?, hermana Sarita, hermano Fortunato, hermano Juanito Vázquez, hermana María de San Antonio Encina, nuestro hermano Rafael Escudero, mi hermano Juvenal Medina, mi hermana Rosa Flores, también, ¿no es cierto?, mi hermana Hilda Curiante, y saludo también, ¿no es cierto?, un saludo bien especial a mi hermana Gloria, Dios le bendiga también a ella, ¿no es cierto? Están siempre, ¿no es cierto?, apegados a la radio, ahí escuchando el día domingo, ¿no es cierto?, este programa Jesucristo es tu única esperanza. Saludamos también, ¿no es cierto?, a mi hermana Guadalupe, hermana Nilda también, que el Señor les bendiga mucho, Dios les guarde, Dios les bendiga a todos. Mi hermana Nancy Rebolledo, el Señor le bendiga, hermana Nancy, fuerza, ánimo, nada más. Sigamos adelante mientras tengamos vida. Tenemos que, ¿no es cierto?, adorar al Señor y buscarle. Él es el que nos da paz, nos da tranquilidad para poder seguir adelante. Así que Dios les bendiga a todos los hermanos que están pasando algún proceso de prueba, alguna dificultad. Bueno, yo desde acá, ¿no es cierto?, estoy con Claudito hoy día. Claudito Sepúlveda, agradecido del Señor, de verdad agradecido de Dios por todo lo que Dios ha hecho por nuestras vidas, nos ha dado esta oportunidad maravillosa de poder llegar acá a la radio, así que para mí es un privilegio maravilloso que un día domingo más poder estar junto a ustedes, junto, ¿no es cierto?, a los hermanos y hermanas que hacen posible que aparezca este programa, hermano Rolando Barro, siempre pendiente, hemos compartido ya gracias al Señor en una oportunidad por ahí, un servicio con mi hermano Alfonso, así que Dios le bendiga, hermano Alfonso Barro también, saludo a mi hermana Margarita, hermana Nancy Barro, toda la familia Barro, Dios les bendiga. Ahí tenemos, ¿no es cierto?, don Luis, el controlador, que el Señor le bendiga también a él, bendiga a su esposa, su familia, el Señor le guarde a todos. Damos gracias a Dios por lo que de gracia hemos recibido. Quiero saludar a Benjita también, saludar a mi compañera que quedaron en la casa y saludar a mi prima Ana de allá de la tercera de Longaví, que ni a estar escuchando el programa, hermano Patricio Orellana, en Los Cristales también. Así que Dios les bendiga, Dios les ayude. Saludamos a todos nuestros hermanos que hacen posible que estemos acá. Y también, ¿no es cierto?, los que nos ayudan a orar. Bendecimos también al pastor Daniel, el Señor le bendiga, el hermano Johncito, la esposa de cada uno de ellos, su familia, los que se congregan ahí en la iglesia. Y también nuestros hermanos de nuestro ministerio sellados por Cristo, también en Linares, nos congregamos los días domingo a las 6 de la tarde. Hoy tenemos servicio a las 6 de la tarde. El día martes 7 de la tarde y día jueves 7 de la tarde. Así que ahí en Pedro Olmo les esperamos, hay una banquita desocupada. Si usted no tiene dónde congregarse, ahí en la Nueva Amanecer, Guapi como le llaman, ¿no es cierto? Toda la gente más conocida como el Guapi. Pero ahí tenemos nuestra casita de oración y ahí Dios nos ha bendecido gracias a la misericordia de Dios. Así que saludamos también a hermana María, hermana Carmencita, todos los hermanos, hermano Andrés, hermana Cristina, los hermanos que se congregan ahí. Damos gracias a Dios porque sabemos que han sido fieles a la obra del Señor. Quisiera, hermanos, invitarles para que oremos al Señor, usted que está pegadito ahí a la radio, para que me ayude a orar, ¿no es cierto?, porque queremos ser motivo de bendición. Queremos que el Señor les bendiga a usted y nos bendiga a nosotros también acá con Claudito, porque esa es la idea, ¿no es cierto?, de que el Señor nos bendiga a todos, porque debemos dar por gracia lo que por gracia hemos recibido. Así que les voy a invitar a orar para la gloria del Señor. Amado Dios, en el nombre de Jesucristo, queremos honrarle, darle gracias por todo lo que por gracia hemos recibido, pedirle que bendiga a nuestros auditores, Señor, nuestros colaboradores, los hermanos, las hermanas que están pendientes de este programa, Jesucristo es tu única esperanza. Amado Dios, bendiga al controlador, bendiga todo lo que se hace, que esto, Señor, es para su gloria, no es para gloriarse uno, sino que todo es para su gloria,
alguno está decaído, alguno está enfermo, está triste, tiene algún problema. Señor amado, usted es un Dios grande, un Dios maravilloso, un Dios que todo lo puede, que todo lo sabe. Y las cosas imposibles para nosotros son posibles para usted, mi Señor amado. Por eso oramos, Dios mío, y atamos, Señor, al hombre fuerte, de pies y manos, Señor, enmudecimos su lengua, para que a esta hora de la tarde quedemos libres, Señor, para enaltecer su santo y bendito nombre. Le damos gracias, pedimos su bendición en el nombre de Jesucristo. Amén y amén. Glorias al Señor. Oiga, qué maravilloso, hermanos amados, qué grato es poder estar, ¿no es cierto?, tras los micrófonos de esta radio, donde llevamos tantos años predicando la poderosa palabra del Señor. Que Dios nos bendiga, que Dios nos ayude, hermano. Bueno, la verdad, ¿no es cierto?, es que la gente ha sido muy fiel, ¿no es cierto?, a la radio y al programa también, ¿no es cierto? Y por supuesto, muy buenos colaboradores, hay gente que, hermanos y hermanas que colaboran también anónimamente. Bueno, la verdad es que ustedes saben que en este tiempo, ¿no es cierto?, está todo difícil, pero no imposible. Cuando uno le crea al Señor, ¿no es cierto?, y siembra para la obra del Señor, también viene, ¿no es cierto?, la siega después, que es una cosecha en abundante. De acuerdo a lo que usted siembra, dice que el que siembra escasamente, escasamente cosechará, pero el que siembra abundantemente, abundantemente segará. Así que Dios les bendiga, hermanos, Dios nos ayude a nosotros también acá con Claudito, y queremos compartir y queremos alegrarnos, ¿no es cierto?, esta tarde, para que usted, ¿no es cierto?, reciba fuerza y se vaya preparando para que se vaya a sus iglesias. Saludo al hermano Juanito Retamal, hermana Angélica, el pastor José Ortiz, también su esposita. Bendiciones para todos los que se congregan ahí, y vamos a compartir una alabancita para la gloria del Señor Jesucristo.

Gloria al Señor. Que Dios bendiga esta alabanza, el Señor nos ayude. Damos gracias a Dios porque el Señor, ¿no es cierto?, hasta aquí nos ha ayudado, como dice su palabra, hasta aquí nos ha ayudado Jehová. Así que damos gracias por todo lo que por gracia recibimos y saludando a todos los hermanos y hermanas que nos escuchan, ¿no es cierto? Honramos el nombre del Señor porque a eso hemos venido y ahí estamos, ¿no es cierto?, dándole, ¿no es cierto?, hacia adelante con la obra del Señor, agradecido de Dios porque Dios, ¿no es cierto?, ha puesto en nuestras manos esta bendición, ¿no es cierto?, de estos programas radiales, donde, ¿no es cierto?, por años llevamos predicando la palabra del Señor, mucha gente que escucha, que están, ¿no es cierto?, a veces afectados por alguna prueba, alguna situación, ¿no es cierto?, a veces económica, a veces, ¿no es cierto?, hay tristeza. La partida de algún ser querido también afecta bastante. Y eso es la radio, ¿no es cierto? Hace una función maravillosa, hermanos, en la cual, ¿no es cierto?, nosotros hemos venido, llegamos a la radio, venimos con el propósito de alentarles, de darle una palabrita de aliento, tratar, ¿no es cierto?, de llegar ahí a la intimidad de su hogar con una palabra, ¿no es cierto?, que levante el ánimo, con una palabra que les deje el ánimo arriba, que los fortalezca, y orando a este Dios maravilloso que nos ha hecho tanto bien a nosotros, que nos ayude a todo, porque la verdad que sin Dios, el hombre no puede hacer nada. Sin Dios es imposible poder seguir adelante viviendo esta vida, ¿no es cierto?, que tiene tanto altos y bajos, entonces debemos acudir al Señor. Yo le invito a usted que, ¿no es cierto?, que no se congrega todavía, hágalo porque sabe, Dios está dando tiempo y Él dice que habla antes de tiempo, porque ya fuera del tiempo, ¿no es cierto?, ya solamente está como redarguyendo, recalcando, ¿no es cierto?, te hablé en tal tiempo, no quisiste obedecer. Entonces, si algo viene, algo le sucede, ya fuera de esto, ¿no es cierto?, ya no es culpable, ¿no es cierto?, el predicador, los pastores, ¿no es cierto?, de cerca de su hogar, o quizás acá nosotros salimos de una tremenda responsabilidad, porque Dios nos ha traído para salir de esta responsabilidad, y esta responsabilidad ya pasa a estar en sus manos. Ahora, el responsable es usted de lo que escucha, de lo que oye a través de la radio, porque usted está escuchando que hay un llamado de parte del Señor para que usted acepte el Evangelio del Señor, se entregue a Dios de cuerpo, alma y espíritu, se empiece a congregar. El tiempo es breve, usted sabe lo que está pasando en todas partes, en el mundo entero, están viniendo cosas que están escritas en la Biblia, cuántos años, ¿no es cierto?, que se lleva predicando este evangelio. Nosotros mismos acá, los años que llevamos acá en la radio, hemos venido tocando trompeta, ¿no es cierto?, en base a esto mismo, ¿no es cierto?, que vendrían guerras, rumores de guerra, habrían hambre, enfermedades incurables, cosas que serían, ¿no es cierto?, como extrañas para nosotros los seres humanos. En eso consiste el evangelio, que nosotros no sabemos lo que viene para el día del mañana. O sea, si hoy día usted, ¿no es cierto?, recibe un llamado de parte del Señor, está siendo tocado por Dios, ¿no es cierto?, que hoy día le estamos invitando, usted tiene que acudir, porque el día de mañana no le pertenece ni a usted ni a mí. No se proyecte para los días, ¿no es cierto?, venideros, porque estas cosas son de Dios. O sea, cada cosa que usted haga, siempre dígale al Señor, si es su voluntad de que este proyecto que yo tengo en mi mente, este trabajo que quiero hacer, todo esto que quiero hacer, lo voy a hacer en su nombre. Si es su voluntad, lo va a hacer. Si no es la voluntad del Señor, va a quedar, ¿no es cierto?, con los planes hechos y no va a hacer nada. Así que es bueno que usted cada cosa que haga, ¿no es cierto?, no importa que si no conoce al Señor, no es cristiano, no ha llegado todavía al conocimiento del Evangelio, pero usted

hija, para que el Señor le pueda, ¿no es cierto?, ayudar en todo lo que es, ¿no es cierto?, su vida personal. Y también, ¿no es cierto?, en lo que es la parte económica, porque hoy en día, ¿no es cierto?, está tan difícil, ¿no es cierto?, que siempre se está comentando, a veces conversamos con los hermanos en nuestra iglesia y llegamos a la conclusión, ¿no es cierto?, que usted cuando va al almacén, imagínese, usted va, saca un billete de 10.000 pesos, compra algo y no le queda nada, pues. Si ya no tiene el valor que tenía el dinero antes. Así que es por eso que nosotros, ¿no es cierto?, siempre estamos instando a que usted, ¿no es cierto?, se apegue al Señor Jesucristo. Que Dios nos bendiga, que Dios nos ayude. Y vamos preparándonos, ¿no es cierto?, por ahí con algunas cositas, algunos víveres, porque a veces vienen tiempos difíciles, hermano. Vienen tiempos muy, muy críticos, muy caóticos para el ser humano, en los cuales nosotros, siendo hombres de Dios, ¿no es cierto?, inteligentes. Un hombre de Dios es un hombre inteligente, ¿no es cierto?, que con sabiduría hace las cosas con tiempo. Puede usted, ¿no es cierto?, de lo poquito que uno gana, puede ir comprando víveres, almacenando por ahí para cualquier cosita, porque imagínese lo que pasó en el norte, todas esas cosas que pasaron. Así que es necesario que nosotros en el sur y en todas partes, en el mundo entero, están pasando cosas que no pasaban antes. Así que nosotros, hermanos, debemos irnos preparando. No es que, ¿no es cierto?, seamos desconfiados, que Dios no nos va a ayudar, pero de todas maneras nunca está de más, ¿no es cierto?, decirle de que, ¿no es cierto?, aprovechemos de poder hacer estas cositas con tiempo, para que así cuando venga el día malo, el día angustioso, triste, nosotros estemos ya en las manos del Señor y estemos preparados para enfrentar lo que venga con la ayuda del Señor. Pero sobre todas las cosas que yo le estoy diciendo, sobre todo, usted ore al Señor. Ore al Señor. Si tiene, ¿no es cierto?, fuerzas para ayunar, ayune al Señor. Clame al Señor. Clamar a mí. Clama a mí, yo te responderé, dijo el Señor, y te enseñaré cosas grandes y ocultas que tú no conoces. Hay veces que nosotros estamos acostumbrados, hermanos, a lo normal de la iglesia, ¿no es cierto?, los servicios normales, pero el Señor dice, yo te enseñaré cosas grandes y ocultas que tú no conoces. De repente hay un servicio que usted no está preparado para ver esa tremenda bendición que Dios le tenía en su iglesia y en nuestra iglesia. ¿Por qué? Porque esas son las cosas que Dios nos tiene como una sorpresa. ¿Sabe usted que nosotros a Dios no lo podemos sorprender? Jamás un humano va a sorprender al Señor. Pero sí el Señor Jesucristo, que es el Rey de Reyes y Señor de Señores, Él nos puede sorprender en cualquier momento a nosotros. A nosotros, porque Él nos hizo a nosotros, y no nosotros a nosotros mismos, ni tampoco nosotros, ¿no es cierto?, dependemos de nosotros mismos, sino que dependemos de este Dios maravilloso, este Dios que nos llamó para que pusiéramos su nombre en alto. Ahora, ¿cuál es el Evangelio? La idea de cada ser cristiano, ¿no es cierto?, de cada evangélico, cada pastor, cada hermano, predicador, ¿no es cierto?, corista, es enaltecer el nombre del Señor, nada más que eso. Porque si usted quiere enaltecerse solo, la verdad, que no es cierto, no le va a servir. No le va a servir ni le va a funcionar. Por eso es que el Señor dice, no es cierto, que al humilde Dios lo escucha, puede conversar con él, puede bendecirlo, puede ayudarlo, pero al altivo, al soberbio, ese que no es cierto, cree, no es cierto, ser otra cosa en la vida o cree estar por encima de los demás, con ese no habla. Dice que lo mira de lejos. Lo mira de lejos y no hay trato de conversación ni nada por el estilo en cuanto a lo que es nuestro Dios. En cambio, cuando nosotros nos humillamos, pedimos perdón, pedimos que Él nos guíe, que Él nos use, dentro de lo poquito que nosotros hemos aprendido en el Evangelio, hermano, que es tan poco porque nosotros mismos somos personas de campo, nacidos en el campo con poco estudio, casi nada, hermano. Y aquí, ¿no es cierto?, lo que se mueve en nuestra mente y en nuestro corazón es solamente la misericordia del Señor, la gloria de Dios, que dice que Él le quitaría, ¿no es cierto?, la sabiduría a los grandes sabios para entregársela a su pueblo, a los pequeñitos, a esos pequeñitos, ¿no es cierto? A esos que a veces hay gente que no sabe leer, hermano amado, en las iglesias, pero sabe usted que ellos predican mejor que cualquier persona que supiera leer. Solamente le leen el mensaje, como lo hacen conmigo, y ¿no es cierto? Y Dios se encarga al Espíritu Santo de hablar, porque también hay una palabra para nosotros ahí, ¿no es cierto? Dice, no penséis lo que vas a decir, porque yo pondré palabra en tus labios.
Mire cómo es de bueno el Señor, hermano. Así que no se preocupe por lo que va a decir cuando le dé la orden su pastor, ¿no es cierto? Vaya, usted va a ir a tal local a predicar. Vaya, vaya en el nombre del Señor, porque Dios habla.

Ah, por usted. Él es el que tiene todas las cosas. Nosotros solamente somos sus siervos, sus servidores nada más. Así que Dios nos bendiga, hermanos amados. El Señor les ayude, les bendiga grandemente. Vamos a ir hermoseando nuevamente con otra alabancita. Si usted quiere llamarnos, le vamos a atender el teléfono también. Así que Dios nos bendiga. Vamos a otro temita musical para la gloria.

0: Gloria al Señor, que Dios bendiga esta alabanza. Damos gracias a Dios por el tiempo que Dios nos da en este lugar. Bueno, ahí teníamos también un llamadito, mi hermano Fortunato. Le saludamos a él también, ¿no es cierto? Él tiene su negocito ahí en Camino al Pato, en Almacencito, ¿no es cierto? Se llama El Paraíso. Los que van a comprar también, ¿no es cierto?, son parte de este programa porque están ayudando, porque nos ofrenda de muchos años para el programa. Así que Dios les bendiga a todos los vecinos y vecinas de ese lugar que van acercándose ahí al Almacencito, ¿no es cierto?, El Paraíso que tiene nuestro hermano Fortunato. Así que Dios les bendiga mucho también, agradecido porque él es un colaborador de muchos años. Así que Dios les bendiga, Dios bendiga también a los que nos están apoyando con sus oraciones. Un saludito para mi prima Anita también, sé que no ha escuchado, ¿no es cierto?, ahí en Los Cristales, en la tercera de Longaví, el hermano Patricio Orellana, mi primo Andrés también, así que Dios les bendiga, Benjita quedó en la casa, mi compañera también, hermano Andrés, hermana Cristina, hermana Carmencita también está un poquito enfermita, pero yo creo que esta tarde igual va a estar en la casita del Señor. Así que Dios nos bendiga, Dios nos ayude, hermano. Vamos a pedirle a Claudito que nos dé, ¿no es cierto?, la cuenta RU para que no se nos olvide. Después vamos a orar por los enfermitos. Así que vamos a rogarle a Claudito que, ¿no es cierto?, él nos pueda dar esta cuenta para que usted la anote con la ayuda del Señor. Si usted siente, ¿no es cierto?, que somos motivo de bendición para su vida, usted puede colaborar, ¿no es cierto?, dejando su ofrendita ahí en el cajero al número que le vamos a dar acá. Dios le bendiga, Claudito.
1: Hola, buenas tardes. Este es el número RUD del Pastor Juan.
0: Amén.
1: 7.589.193-8.
0: Amén. ¿Lo repetimos?
1: Sí. 7.589.193-8.
0: Amén. Ese es, ¿no es cierto?, el número que usted tiene que, ¿no es cierto?, depositar para que nos ayude, ¿no es cierto?, a seguir adelante con la continuidad del programa Jesucristo es tu única esperanza. Queremos bendecirle también orando al Señor, ¿no es cierto?, por todos ustedes que han estado ahí apegados a la radio por muchos años. Quizás algunos, ¿no es cierto?, no alcanzan a ir, están preparándose, no alcanzan a ir a llamar ahí, no tienen tiempo, están preparándose para ir a sus casitas de oraciones. Nosotros vamos a orar de igual forma, ¿no es cierto?, por ustedes que están ahí en la casita y a pedir al Señor que, ¿no es cierto?, pueda bendecirle en grande manera, sobre todo aquellos que están enfermitos. Saludamos también, ¿no es cierto?, a la familia de Aloncito, hermana Jessie, a don Domingo Lillos también, ¿no es cierto?, el papito de Aloncito que estaba muy enfermito, está en recuperación Aloncito de su bracito, ya por lo menos lo tenemos en casita y gracias a Dios, estuvo muy complicado. Así que gracias a Dios hoy día, ¿no es cierto?, ya va de a poquito, evolucionando todo bien, gracias a la misericordia del Señor. Bueno, y si alguno está enfermito por ahí, usted, yo siempre digo, vaya, ¿no es cierto?, acérquese a la radio, extienda la manito sobre la radio, confíe, crea que Dios, ¿no es cierto?, tiene el poder, la autoridad para sanar las enfermedades. No importa el lugar donde esté, no importa, ¿no es cierto?, donde esté la enfermedad también, sino que usted crea que Dios existe, que Dios es un Dios bueno y que Él tiene la autoridad por sobre toda autoridad. Vamos a orar. Padre, en el nombre de Jesucristo, le damos honra, gloria, alabanza, Señor. Queremos, Dios mío, que a esta hora de la tarde, en primer lugar, perdone nuestras faltas, nuestros pecados, nos limpie a nosotros, Señor, para que esta oración pueda llegar al trono de su gracia, de su gloria. Podamos, Señor, de entrar allí, Señor, en sus atrios, Dios mío, Señor, con esta oración de fe, para que allí, Dios mío, Señor, en las casitas donde hay enfermos, donde hay postrados, donde hay gente que realmente no puede levantarse, su mano de amor y misericordia sea extendida sobre esas personas. Hombres y mujeres, jóvenes, niños que estén enfermos ya en diferentes lugares, Señor, sea en un hospital, en la cárcel, los huérfanos, las viudas, los manicomios, hogares de menores, asilos de ancianos, cualquier lugar necesitado, Señor, haya un hombre, una mujer, Señor, anciano, joven, pueda usted extender su manito de amor y misericordia. Dios de la gloria, sabemos que el único que tiene autoridad para echar fuera a todos los demonios, enfermedad, lo que sea, es usted. Por eso en esta hora le damos gracias y le pedimos que usted bendiga esta oración de fe, bendiga también los hermanos que colaboran grandemente, Señor. Si alguno está decaído, está enfermito, está triste, está pasando algún proceso de prueba, usted tiene poder para levantar el ánimo, bendecirlo, porque usted es un Dios de misericordia. Le damos gracias, pedimos que nos bendiga, bendiga también los dueños de esta radio, nos bendiga a nosotros con Claudito aquí también, Señor amado. Pedimos que usted nos ayude, nos dé fuerza, nos aliente cada día y nos dé, Señor, ese ánimo para poder poder llevar una palabrita de aliento a cada hogar. Señor amado, todo esto se lo pedimos a través de Jesucristo. Amén y amén. Glorias al Señor. Que el Señor nos bendiga, que Dios nos ayude. La verdad es que todavía nos queda tiempecito, así que vamos a compartir otro temita, otra alabancita para la gloria del Señor, y después vamos a ir a la palabra del Señor. Vamos después de esta alabanza al mensaje del Señor.

0: Gloria al Señor. Que Dios bendiga esta alabanza. Ya estamos próximos al mensaje del Señor. Vamos a tratar de predicar la palabra del Señor, que es la que hace tanto bien a nuestras vidas. Bueno, yo siempre digo en nuestra iglesia, ¿no es cierto?, que el centro de todos los servicios, ya sea en una radio, sea en una iglesia, o sea, ¿no es cierto?, en un evento al aire libre, es la palabra del Señor Jesucristo. La palabra de Dios es la que nos ha transformado, la que ha perdonado nuestras vidas, la que nos ha hecho ver, ¿no es cierto?, la situación en la cual vivíamos y en la cual estamos viviendo, la que nos aclara, ¿no es cierto?, cuál es el camino perfecto, el camino verdadero. Así que a través de la palabra nosotros encontramos todas las cosas maravillosas. Vamos entonces a pedirle a Claudito que nos lea el mensaje para ir compartiendo la poderosa palabra del Señor Jesucristo. Dios le bendiga, Claudito.
1: Así dice la palabra de Dios.
0: Amén.
1: Dice: huye el impío sin que nadie lo persiga, mas el justo está confiado como un león.
0: Amén. Vamos a orar.
1: Proverbios 28:1.
0: Proverbios 28:1. Ahí está, amén. Gloria al Señor. Vamos a orar. Padre, en el nombre de Jesucristo le damos gracias, honramos su nombre, le bendecimos, le glorificamos, damos gracias por lo que de gracia hemos recibido. Señor, queremos cederle el lugar a usted para que usted predique, porque la verdad nosotros, Señor, no sabemos. Señor, el que habla, Dios mío, nunca ha sido un buen predicador, es usted el predicador mejor de todos los tiempos. Por lo tanto, le cedimos el lugar a usted para que su Espíritu Santo, Señor, me utilice a mí como instrumento nada más para su gloria. Le damos gracias. Pedimos su bendición en el nombre de Jesucristo. Amén y amén. Vamos a darle un repaso, hermano Claudito, a la palabra para ir entrando en la exhortación con la ayuda del Señor.
1: Así dice: huye el impío sin que nadie lo persiga, mas el justo está confiado como un león. Proverbios 28:1.
0: Amén. Gloria al Señor. Oiga, es un mensaje muy sencillo, muy cortito, muy sencillo, amén. Dice que el impío huye, ¿no es cierto?, sin que nadie lo persiga. Y es así, ¿no es cierto?, cuando a veces el hombre, ¿no es cierto?, comete errores o falta delante de la presencia del Señor, quiere arrancar de la presencia de Dios o esconder su pecado, esconder su maldad, sin que nadie lo persiga, ¿no es cierto?, la persona se persigue solo, porque sabe que algo malo ha hecho. Y aquí, ¿no es cierto?, viene la segunda parte que dice, ¿no es cierto?, más los hombres de Dios, podríamos agregar, ¿no es cierto?, viven confiados como un león. El león, usted sabe, que es un ser, ¿no es cierto?, que él confía en lo que él es, ¿no es cierto? Y aquí, ¿no es cierto?, nos da un ejemplo. Confía, ¿no es cierto?, el hombre de Dios vive confiado como un león. El Señor nos bendiga. Esa es una parte importante que Dios, ¿no es cierto?, nos ayuda a nosotros para que nosotros entendamos, ¿no es cierto?, que nosotros debemos estar siempre confiados, porque el que nos guarda, el que nos cuida, se llama Jesucristo. Ahora, los hombres, ¿no es cierto?, que a veces quieren hacer las cosas a su manera, hermano, huyen, ¿no es cierto?, porque la misma maldad, el mismo pecado los hace arrancar, ¿no es cierto?, los hace huir de su propia desobediencia. Más el hombre que practica la justicia, el hombre que anda por el camino recto, el hombre, ¿no es cierto?, que se deja guiar por el Señor Jesucristo, por el Espíritu Santo, no tiene de qué arrancar, ni qué ocultar, ni nada que esconder, sino que todas las cosas están en las manos del Señor Jesucristo. Así que damos gracias a Dios, porque sabemos que cuando nosotros, hermanos amados, hacemos las cosas bien, no tenemos de qué huir, ni de qué arrancar, ni qué esconder tampoco, ni qué tapar, porque sabemos que todas las cosas Dios las está viendo. Así que Dios nos bendiga, Dios nos ayude, Dios les bendiga a ustedes, ¿no es cierto?, que son parte de esta palabra del Señor. El hombre que confía en el Señor está confiado como el león. Como el león, ¿no es cierto?, se puede ganar en cualquier lugar, y ¿no es cierto?, si usted lo ve en lo que es, ¿no es cierto?, este animalito, es un animalito, ¿no es cierto?, que realmente, ¿no es cierto?, tiene una autoridad tremenda. No cualquiera se le puede acercar, y está confiado en sí mismo. Igual así es el hombre de Dios, ¿no es cierto?, confía en sí mismo, que aquel que lo llamó lo va a guardar, lo va a cuidar, va a ir a donde quiera que vaya y no le va a pasar nada. El Señor es más, dice, ¿no es cierto?, iré contigo donde quiera que tú vayas. y estaré contigo, ¿no es cierto? No te dejaré, no te desampararé. Entonces ahí nosotros estamos confiados como ese león. Es más o menos para que usted vaya teniendo, ¿no es cierto?, una idea de lo que es el mensaje. Confiar es algo muy maravilloso. Cuando usted confía, usted está creyéndole al Señor Jesucristo que todo lo que a usted le viene, ¿no es cierto?, no le va a hacer daño, porque usted no se defiende a usted, sino que el Señor Jesucristo lo defiende. Ahora, ¿no es cierto?, si viene una enfermedad, viene algo, ¿no es cierto?, fuerte sobre su vida, Dios va a ayudarlo, Dios lo va a bendecir, lo va a sacar adelante, porque usted no está confiando en su fuerza, sino está creyéndole al Señor Jesucristo. Así que Dios nos bendiga, Dios nos ayude, hermano, más los hombres impíos, ¿no es cierto?, esa gente que a veces está acostumbrada a andar pensando, a hacer daño, se levantan con una mente, ¿no es cierto?, mormosa, se acuestan, ¿no es cierto?, pensando cosas malas, hermano. Esa gente, ¿no es cierto?, no es prosperada, no es prosperada. Por eso hoy día, ¿no es cierto?, invitamos a esas personas que a veces, ¿no es cierto?, tienen esas cosas, ¿no es cierto?, que se acerquen al Señor, que se entreguen al Señor, que renuncien a esa vida, ¿no es cierto?, que les lleva, ¿no es cierto?, solamente para dañar a otro y dañarse a sí mismo. ¿Cuántas personas, hermanos, han cometido delito y huyen, ¿no es cierto?, por su delito? Arrancan después de haber cometido un delito. Asaltaron a alguien. Después, ¿no es cierto?, salen arrancando porque saben que la justicia los anda buscando. Huyen de su misma maldad, pero no duran mucho porque usted sabe que, ¿no es cierto?, la justicia tiene que hacer su trabajo. Entonces, es necesario. Ahora, ¿cuánto dura, no es cierto?, todo lo que usted logró? No dura nada. Porque muchas veces, no es cierto, la ambición del ser humano lo lleva a cometer errores muy graves. Y ese error lo paga usted, lo paga su esposa, lo pagan sus hijos, muchas veces hasta sus nietos, sus abuelos. ¿Por qué? Porque uno no ve, no es cierto, más allá de lo que debiera de ver, sino que está cegado por la ambición, por la codicia, por la ambición. Entonces va y comete el error y cuando se viene a dar cuenta, ya la falta, el pecado ya está cometido. Y de ahí tiene que esperar nada más, ¿no es cierto? Por eso dice, huye el impío, ¿no es cierto? Y es luego perseguido, pero no dura mucho porque la verdad siempre, ¿no es cierto?, va a ser verdad. Y siempre va a dar frutos como verdad. Así que Dios nos bendiga. No es, ¿no es cierto?, lo que nosotros pensamos. A veces, ¿no es cierto?, hay tanta gente que hoy en día ha utilizado la tecnología para estafar, para engañar a los demás, engañar, ¿no es cierto?, la gente ya más de edad, gente que no tiene mucho conocimiento en la tecnología, hacer estafas y todas esas cosas. ¿Cuánto va a durar huyendo con eso? ¿Cuánto le va a durar, no es cierto, lo que usted logró robarle a un abuelito, a una abuelita? ¿Cuánto le va a durar? No le va a durar nada, porque este Dios que nosotros le servimos no quiere que usted le haga daño a otro ni se haga daño a usted mismo, porque usted a lo mejor, no es cierto, ve la parte positiva suya, no es cierto, el logro. Lo que hizo, ¿no es cierto?, a lo mejor le va a traer algún dinero a su bolsillo, pero ¿cuánto le va a durar ese dinero? Y luego va a tener que ir a pagar lo que hizo, a pagar, ¿no es cierto?, con cárcel y a dejar su familia sufriendo y a dejar su esposa, sus hijos, toda su familia por algo, ¿no es cierto?, que el enemigo le ha metido en la cabeza, porque, ¿no es cierto?, el enemigo es astuto para turbar al ser humano. Por eso mejor es conformarse con lo poco, que a veces, ¿no es cierto?, la ambición no es buena, porque eso, ¿no es cierto?, es un pecado delante del Señor y debemos conformarlo con lo que el Señor nos da, sea poco, sea harto, pero cuando viene con limpieza y viene de la mano del Señor, gloria al Señor por ello. Pero debemos acostumbrarnos a hacer las cosas correctas delante del Señor, porque el impío huye, ¿no es cierto?, cuando comete un error. Pero no dura mucho arrancando, pues si ese es igual que, ¿no es cierto?, se dice por ahí, ¿no es cierto?, que dura muy poco una persona cuando miente. Dice que es más fácil pillar a un mentiroso que pillar a un ladrón. Entonces vea usted cómo es la situación de ambas cosas. Así que Dios nos bendiga. Cuando miente la persona por sacarle beneficio a la mentira, también es otro pecado que, ¿no es cierto?, llega el momento en que es descubierto el pecado y quien paga la peor parte, ¿no es cierto?, es usted, pues, que mintió y luego salió descubierto de su maldad, de su pecado. Y va a tener que, ¿no es cierto?, enfrentar a esas personas o a esa persona a la cual le mintió o le engañó diciendo la verdad. O sea, por mientras usted va a ser ganancioso, pero llega el momento en que usted se va a avergonzar, va a avergonzar a los suyos, mintió, engañó, cometió un delito delante de la justicia terrenal, delante de la justicia divina del Señor Jesucristo, y el Señor, ¿no es cierto?, tampoco le agrada que uno haga esas cosas. Así que Dios nos bendiga, Dios nos ayude. Más imagínese la diferencia que hay entre un hombre que no cometa estas cosas, que quiera vivir tranquilo con lo poquito, que viva feliz, ¿no es cierto?, que le dé gracias al Señor con lo poco, ¿no es cierto?, se conforme. Eso es vivir como un león, tranquilito, tranquilito, sin tener problemas, dificultades. Bueno, si hoy día tengo, ¿no es cierto?, un tecito para echarle, ¿no es cierto?, a la agüita ahí, con un poquito de azúcar y un pancito sin nada, me lo voy a servir tranquilo, porque, ¿no es cierto?, esa es la voluntad del Señor. Y si Dios nos tiene algo más, mucho mejor todavía. Pero debemos acostumbrarnos, ¿no es cierto?, a vivir con lo que el Señor nos da, no a tratar de hacerle daño a nadie, para que así, ¿no es cierto?, no seamos perseguidos. Porque el impío, dice el que hace maldad, el impío usted sabe cuál es, las personas que hacen maldad, las que hacen daño, las que, ¿no es cierto?, creen, ¿no es cierto?, ser más inteligentes que otros, y a la final, ¿no es cierto?, terminan siendo menos inteligentes que nadie, porque llega el momento en que, ¿no es cierto?, todo lo que lograron lo perdieron, lo van a perder. Usted sabe que todas las cosas que están pasando en la tele, ¿no es cierto?, es una verdad. Gente que, ¿no es cierto?, ha estafado, ha hecho cosas grandes, ¿no es cierto?, en nuestro país y en otros países. Luego, ¿no es cierto?, la ley los agarra, ¿no es cierto?, y los pone en su lugar. Más el hombre tranquilo, el hombre sencillo, con su trabajito, ¿no es cierto?, de como se dice, de sol a sol. Si logra algo, lo va a lograr porque le costó. Así que Dios bendiga a la gente humilde, la gente de trabajo, la gente sencilla, la gente que se conforma con lo poco, con lo harto, como sea, vive tranquilo, como dice la palabra, vive tranquilo como un león. No le fastidia ni le molesta que otro tenga más, sino que usted está tranquilo porque lo suyo es suyo y lo de los demás es de los demás. Pues nosotros, ¿qué tenemos que estar envidiando cosas ajenas? Si Dios le da a quien quiere y a quien quiere le quita. Eso tenemos que tener claro. La palabra del Señor dice que Él es Dios y Él le puede dar a quien quiere y a quien quiere le puede quitar. Así que tenemos que conformarnos con lo que el Señor nos ha dado, con la vida que estamos llevando, y no, ¿no es cierto?, envidiar aquellas cosas que nos pueden terminar haciendo daño y perjudicando. Sobre todo, ¿no es cierto?, si es un hijo del Señor. Imagínese, a hijos del Señor que también han faltado delante del Señor, cometiendo estas cosas, pues, hermano. Así que Dios nos ayude, que Dios nos bendiga, hermano, para que podamos, ¿no es cierto?, estar firmes en la fe y creyéndole al Señor que en lo poco, como dice, has sido fiel, en lo mucho te pondré. Si estamos, ¿no es cierto?, firmes en lo poco, agradecidos con lo poco que tenemos, Dios nos puede poner en lo mucho también, porque Él es dueño de todas las cosas. Su palabra dice que Él es el dueño de la plata y del oro. Así que si Él quiere bendecir a uno de sus hijos, ¿cuánto le va a costar? Nada le va a costar, porque todas las cosas están en las manos del Señor Jesucristo. Así que no se desespere y no se haga daño usted mismo, porque termina el hombre, ¿no es cierto?, cuando quiere hacer algo escondido, termina haciéndose daño uno mismo. Así que tenga cuidado, cuídese, que el Señor le ayude, le bendiga, soporte, ¿no es cierto?, muchas veces, ¿no es cierto?, las pobrezas, a veces tristeza, amargura, porque a veces no hay trabajo, hay pocas cosas, ¿no es cierto?, no se puede vivir tan tranquilo, pero soporte, ¿no es cierto?, y va a ver que Dios, ¿no es cierto?, lo va a ayudar en cualquier momento, lo saca adelante de toda esa situación en la cual usted está viviendo. Que Dios nos ayude, que Dios nos bendiga, bendiga el Señor, ¿no es cierto?, los hermanos, las hermanas que escuchan este programa, y cada día pueda crecer, ¿no es cierto?, la parte espiritual en primer lugar en su vida, como en mi vida, para que así honremos al Señor con nuestra forma de vida que llevamos. En cualquier lugar donde vayamos, podamos poner el nombre del Señor en alto, podamos bendecir su nombre, podamos agradecerle al Señor por todo lo que Dios ha hecho por nuestras vidas. y no andarnos metiendo en lo que no nos corresponde, pues si esa es la verdad, estar cuadrado en el lugar que a nosotros nos corresponde, que Dios nos ha dado, bendecir al Señor por lo que Él nos ha dado, una familia, lo que ocupamos durante el día, porque nosotros, hermanos, debemos estar más preocupados de vivir el día a día, porque el mañana no nos pertenece, el día del mañana le pertenece al Señor. No nos podemos proyectar de un día para otro. Claro que a veces nosotros como humanos, a veces decimos ya mañana voy a ir para allá, voy a ir para acá. Pero siempre y cuando sea la voluntad del Señor, todo lo que vamos a hacer no va a resultar bien. Pero si no es la voluntad de Dios, tenemos que empezar a clamar al Señor y decirle, ¿no es cierto?, y conformarnos y decirle, Señor, a lo mejor no fue su voluntad de que yo hiciera esto, hiciera esto otro, porque todo está en la voluntad del Señor. No es como yo quiero, sino como el Señor quiere. No es como usted quiere, como usted piensa, sino es como el Señor quiere y como Él piensa que nos va a resultar mejor. Todo lo que Él, ¿no es cierto?, nos trae a nuestras vidas, es bien para nuestras vidas. Pero nosotros a veces nos equivocamos, nosotros tomamos decisiones que a veces, ¿no es cierto?, obstaculizan nuestra tranquilidad, nuestra paz. Y tomamos decisiones malas, decisiones que no debiéramos de tomarlas. Y antes de tomar una decisión debiéramos de doblar la rodilla y clamar al Señor y pedirle al Señor, decirle, Señor, es tu voluntad que yo tome esta decisión, que yo haga esto o haga esto otro. Y si es la voluntad del Señor, Dios va a ayudarnos para que salgamos adelante con nuestros proyectos, con nuestros planes. Todas estas cosas están en las manos del Señor, no en nuestras manos. De Dios depende mi vida, la vida suya, la de todo, y depende lo material. Todas las cosas dependen de nuestro Señor Jesucristo. Así que Dios nos bendiga, Dios nos ayude. Saludos para todos nuestros hermanos que escuchan este programa, para los hermanos que colaboran, las hermanas, para la gente que ayuda anónimamente también, ¿no es cierto? Aquellos que escuchan en diferentes lugares, ¿no es cierto? A través de la tecnología, ¿no es cierto? El internet hoy en día, ¿no es cierto?, está llegando a todo el mundo. Nosotros nos desconocemos a dónde estamos llegando, pero sí les decimos que a donde quiera que lleguemos, el Dios que nosotros predicamos es un Dios verdadero, es un Dios maravilloso, es un Dios que todo lo puede, que está dispuesto a ayudarnos, que Él, ¿no es cierto?, ha curado nuestras heridas, ha cambiado nuestro lamento en baile, nos ha sacado de allí donde nada valíamos, para hoy día tenerlos como un pregonero de su palabra, como administradores de una grey, sea grande, sea chica, pero ya somos honrados de parte del Señor Jesucristo. Así que Dios nos bendiga, hermanos, Dios nos ayude. Agradecido del Señor por esta palabra. El hombre, ¿no es cierto?, que no comete algún pecado, alguna cosa, ¿no es cierto?, va a vivir como este leoncito del cual habla la palabra, va a estar tranquilo, porque sabe que, ¿no es cierto?, no ha cometido ni una falta, no le ha faltado a nadie, ¿no es cierto?, le ha tratado de ofender, sino que está tranquilo como dice la palabra, más el impío huye, ¿no es cierto?, por su falta, por su pecado, pero el hombre, ¿no es cierto?, que no comete estas cosas, ¿no es cierto?, está tranquilo como el león. Esa es la palabra del Señor. Mire qué maravilloso, hermano, algo tan sencillo, los ejemplos que nos pone el Señor, ¿no es cierto?, que nosotros, siendo hijos del Rey de Reyes y Señor de Señor, debemos vivir tranquilos como un león. Así que Dios nos bendiga, Dios nos ayude, hermano. Esta sería la palabra del Señor. Dios añada bendición a todo lo que hemos hecho hasta el momento. Y vamos a orar por este mensaje que ya, ¿no es cierto?, se ha sido predicado. Vamos a orar. Si alguno no escuchó la oración de fe por los enfermitos, puede usted acercarse al radio, tocar el radio en fe, ¿no es cierto?, en acción de fe, usted puede recibir un impacto de sanidad para su cuerpo. Padre, en el nombre de Jesucristo le damos gracias por su palabra. Su palabra es fiel, es verdadera, Señor. Dice que pasará el cielo y la tierra, más su palabra no pasará. Siempre estará vigente, siempre hará efecto, siempre nos servirá como la brújula, Señor, para guiarnos, como la lumbrera a nuestros pies, Señor. Gracias le damos, Señor, por este mensaje, porque sabemos que vivimos tranquilos cuando estamos en su presencia. Señor amado, le damos gracias por haber llegado a este lugar, ser motivo de bendición para aquellos que escuchan este programa. Jesucristo es tu única esperanza. Bendecimos a los que nos bendicen, bendecimos también a los dueños de esta radio, y le damos gracias por lo que de gracia hemos recibido, y oramos por aquellos que estaban enfermitos, para que sean sanados, sean levantados los que estaban caídos, Señor, aquellos que estaban tristes, angustiados, puedan recibir fuerza. Todo esto se lo pedimos a través de Jesucristo. Amén y amén. Glorias al Señor. Que Dios nos bendiga, que Dios nos ayude. Vamos a estarnos retirando ya, agradecido de Dios por lo que Dios ha hecho por nuestras vidas. Y vamos a dar la cuenta, Ruth, nuevamente, si es que no la han escuchado bien, hermano Claudio, porque ya nos vamos a estar retirando con la ayuda del Señor. Agradecido de Dios, gracias por todos los hermanos, las hermanas que nos escuchan. Gracias, ¿no es cierto?, por sus ofrendas, hermano, por sus oraciones, sus ayunos, por el clamor delante del Señor, porque eso es lo que nos ayuda a nosotros. No solamente los dineros, hermano, la oración de fe dice que esa es la que sana al enfermo, la que ayuda al decaído, la que levanta nuestra vida espiritual y la que nos bendice y nos da la fuerza para llegar hasta este lugar. Así que Dios bendiga a Claudito, que ha puesto su máquina, su tiempo para traerme hasta este lugar, poder compartir la palabra del Señor. Mire que Dios es bueno. Yo la verdad que para hoy día, ¿no es cierto?, no tenía con quién venir, pero justo llega Claudito, ¿no es cierto?, a mi hogar, ahí compartimos, ¿no es cierto?, esta bendición, y él me dijo, vamos nomás, ni un problema. Así que Claudito, Dios le bendiga para que nos dé la cuenta, Ruth.
1: Ya. Sí, aquí el número, Ruth, del Pastor Juan. Amén. Es 7589-193-8.
0: Amén. ¿7 millones?
1: Sí, 589-193-8.
0: Amén. Gloria al Señor. Esa sería, ¿no es cierto?, la cuenta RU. Y agradecido del Señor por todo lo que Dios nos ha dado. Amén. Ya nos vamos a estar retirando, contentos porque Dios nos ha dado la fuerza para estar en este lugar. Les bendecimos, ¿no es cierto? Les amamos en el Señor. Les damos gracias porque hay que dar gracias por lo que de gracia hemos recibido. Bendiciones para el Pastor Daniel, Pastor José Ortiz, hermano Juanito Retamal, hermana Angélica, todos los hermanos, ¿no es cierto?, que se congregan en nuestro ministerio también. Así que Dios les bendiga a todos. Agradecido por todo lo que el Señor ha hecho hasta el momento. Y nos vamos a ir contentos de este lugar, sabiendo de que la palabra no vuelve vacía. Amén. ¿Cuadernito?
1: Sí, aquí está.
0: Así que contentos, contentos por todo lo que Dios ha hecho. Y le damos gracias al Señor por lo que de gracia hemos recibido. Ya nos estamos retirando porque estamos, ¿no es cierto?, ya en el momento de retirarnos de este lugar. Agradecidos, ¿no es cierto?, de don Luis, de todos los que nos apoyan también. Y nos vamos a retirar diciendo hasta el próximo domingo y que Dios les bendiga.

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8: 4 de la tarde, 33 minutos.
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2: 5:03 p.m.
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Hola, estimados amigos oyentes, un gusto de saludarlos. La más cordial bienvenida a nuestro Raíces de América. Bueno, hoy día un Raíces de América bastante singular, pues tendremos la presencia y ese saludo musical de varios países de América en los 30 minutos que corresponde a la difusión de la música, la cultura, de los pueblos hermanos de América. Pero en lo nuestro, como siempre, desde el norte hasta la Patagonia chilena, haremos un recorrido.

Recordando a Candelaria Pérez, conocida como la Sargento Candelaria, que falleciera recién en marzo de 1870, a la edad de 60 años, es decir, a temprana edad. Bueno, fue una militar chilena, Candelaria Pérez, que cumplió la función tanto de soldado como de acompañante de las tropas. Y ello ocurrió durante la Guerra de la Confederación, o Guerra contra la Confederación Perú-Boliviana, hecho que ocurrió entre los años 36, de 1836 al 39, contra la Confederación Perú-Boliviana y la coalición formada por la República de Chile y los peruanos contrarios a esa confederación.

La música de nuestro norte de Chile en la portada, abertura musical de cada uno de nuestros programas de Raíces de América, para finalizar allá en la Patagonia, porque tenemos tanta diversidad musical, tantos temas, tantas cosas que comentarle de lo que sucede, lo que acontece.

El inolvidable Nano Parra, en uno de sus temas con aires nortinos, por supuesto.

Saludos a Rapa Nui. Bueno, y así vamos avanzando y usted puede escuchar, ¿no?, la diferencia musical que nos va señalando justamente que nos vamos acercando al centro de nuestro territorio, con la presencia agrícola, la presencia del huaso, la presencia de la tonada, el arpa, la guitarra. Y así es, porque los Huasos Quincheros nos entregan una clásica canción del repertorio de música chilena, Cuando Rompa el Alba.

Uno de los cuartetos más exitosos dentro de la difusión de la música chilena, que ha incursionado también en la música latinoamericana a través del bolero y otras canciones, han sido los Guasos Quincheros. Varias generaciones, cerca de 18 son los integrantes que han sido parte de esta agrupación Guasos Quincheros. Como tantos otros grupos, han ido también marcando toda un tiempo dentro de lo que significa la historia del folclore chileno y de estos cuartetos musicales que tanto dieron que hablar desde la época misma de los Guasos Colchagüino, los Guasos de Vichidegua y tantos otros que aún se recuerdan.

¿Qué le podría decir? Algo realmente que nos llena de satisfacción, ¿no? Y de gusto al oído, escuchar el arpa y la guitarra juntas. Y esta vez lo logran José Luis Araya y Maximiliano Gress, el dúo Entre Cuerdas, en este tema también clásico como es Fiesta Linda.

Pampaneando el amor con el dúo Semilla y Coirón de la región del Maule. Pampaneando, pampanitos. Usted sabe que los pampanitos son eso, después que se hace la cosecha de la uva, de las parras, van quedando ahí unos gajitos o unos racimos con uva chiquitita. Bueno, esos son los pampanitos, que después igualmente son vendimiados y van saliendo otro tipo de mostos y de licores. Parte también de las tradiciones de nuestra zona central, bueno, donde no tan solo está la vid o las parras del vino, están desde Copiapó hasta casi la novena región. Bueno, y Sembrando Canciones es el trabajo en décimas y cuartetas que realizará hace algunos años Chilo Oróstica, y un tema que nos prepara para lo que viene, latinoamericano.

Bueno, y así hemos pasado estos primeros 30 minutos. Ni lo hemos sentido, ¿verdad que sí, señora, señor? Esperando haya sido de su agrado toda la música aquí. Complace, ¿no?, muchos pedidos que nos hacen al correo Raúl Pinto América, raúlpintoamérica@gmail.com, como también al teléfono 652-257018. Con confianza, si nosotros podemos satisfacer sus pedidos, encantado. Y nos ubicamos en el contexto de nuestra América, como cerrando este circuito que hacemos a través de cada programa, partiendo por Argentina y terminando en Venezuela. A través del abecedario nos vamos ubicando, y esta vez partimos con Argentina, con uno de los grandes cantores del folclore argentino, como es Óscar Esperanza, más conocido como el Chaqueño Palavecino.

¿Qué le parece? Un saludo en este programa, en este espacio, para todos los hermanos de América que están radicados acá en Chile. Y esta vez Argentina, qué mejor que con el ritmo de la samba argentina, el bombo, la guitarra y el chaqueño barabichino. Las escuelas de samba son algo extraordinario que funcionan los 365 días del año en Brasil, en las diferentes ciudades, porque se preparan para lo que es el Gran Carnaval de Río Janeiro y de otras localidades también. Una de las escuelas más famosas es Bella Flor, que ha ganado varios años como la mejor escuela de samba del Festival de Río de Janeiro, sin ir más lejos, la del 2018. Y grabaron también algunos de sus temas, como esta del año 2015, en que también fueron campeones.

así siguen la su caminar, su tránsito, la muestra de los carros alegóricos interminables por cada una de las escuelas de samba, porque no son solamente un grupo de baile, no. Ya le voy a contar cuando tengamos un programa con Brasil lo que significa los carros alegóricos y el trabajo que realizan durante todo el año estas escuelas de samba que impresionan en el desfile ahí en la avenida Castelo Branco en Río de Janeiro. Y nos vamos para saludar a nuestros hermanos de Bolivia.

¿Qué mejor saludo a nuestros hermanos bolivianos radicados en nuestro país y que escuchan este programa a través de los Jarcas, uno de los más emblemáticos grupos de larga trayectoria con varias generaciones entre sus integrantes, que saludaban a Santa Cruz, una de las más hermosas ciudades también de Bolivia? Y continuamos, nos vamos a Colombia, donde está el grupo de los muchos que nos señalan a través de su música el baile nacional como es el bambuco.

Bambuco Palaguabina, en este ritmo hermoso que interpretaba justamente Los Muchos. Y nos hablan de Santander, que es un departamento que está ubicado en el centro del norte de Colombia y que tiene una singular y hermoso parque nacional como es el Chicamocha, donde hay un teleférico que lo atraviesa de un departamento a otro, algo realmente maravilloso. Bueno, y así seguimos saludando a todos nuestros hermanos de América,

Era Celina y Reutilio y su grupo musical representando a Cuba, este país que desde su descubrimiento ha tenido una historia realmente de mucha fuerza y sacrificio, y ha ido cambiando también en su estructura social, económica, no así geográfica, la cual la sigue teniendo como una bella isla ahí en medio del Caribe. Y vamos avanzando porque América va hacia el sur, hacia la Patagonia, el extremo austral donde estamos nosotros. Y nos ubicamos en el contexto de este país que en la época del Tahuantinsuyo, esa era, junto a Perú, fueron los que más recibieron la influencia de los incas. Y se nota incluso a través de su música, el Ecuador.

Era la música del Ecuador y nos vamos a México para escuchar los versos que hablan de ese amor que sintió durante toda su vida. Vivió pocos años, 58 años. Fue una mujer extraordinaria, María de Lourdes Pérez López, una de las cantantes más queridas en la historia musical de México, porque difundió la canción ranchera en todo el mundo, amante del folclore mexicano, y fue exponente de esa cultura que la difundió a través de todas las latitudes del mundo. Prueba de ello que falleció en Ámsterdam a la edad de 58 años.

Hermosos versos, ¿verdad?, para una canción que habla de todo el amor que sentía María de Lourdes por su patria, México. Y seguimos, esta vez nos ubicamos en el Paraguay, con esos ritmos, ese idioma que tanto le identifican.

Y así con este tema, saludando a los residentes en Chile del hermano país del Paraguay, con Félix Pérez Cardoso en esta carreta Gui y en ritmo de polka, despedimos este segmento en que hemos dedicado a saludar a toda América. Nos queda, por supuesto, pendiente para un término nuevamente de este circuito: Uruguay, Costa Rica, Nicaragua, Venezuela, Perú. Pero ya los tendremos para escuchar la diferencia musical y lo que les identifica, como los identifica a nosotros, también nuestro folclore regional.

Escuchábamos Fray Pimiento en ritmo de polca, de este trabajo del conjunto Almendral de Valparaíso, que dirige nuestro estimado amigo Roberto Urrea, en el que ha considerado y ha trabajado durante muchos años en la recopilación de temas de pasodobles, cuplés, foxtrot, habaneras, zamacuecas, barcarolas y mucho más, marchas, por ejemplo, que nos señalan cómo era la música de antaño, hace ya más de casi dos siglos.

0: La voz, por supuesto, distinguidísima de Gabrielita Pizarro, que nos legara también todo un trabajo de investigación. Junto a su esposo Héctor Pavés recorrieron el país, recompilaron, grabaron y dejaron este testimonio. Jackie nos cantaba con ese vibrato tan singular, especial de su voz. Saludos al conjunto folclórico Tierra Mar, también de la comuna de Macul, en la región metropolitana.
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En el escandinavo país del norte de Europa se encuentra Suecia, Reino de Suecia, y ahí vive a Juan Esteban Morales, nacido en tierras chilenas, en Lolol, hijo y perteneciente a una familia de cantores, de recompiladores, de campesinos. Aquí va el saludo, el recuerdo, por supuesto. Y no se preocupes, estimado Juan Esteban, que mientras exista Raíces de América, siempre estaremos trayendo a conocer gente como usted, que deben ser cientos, y que no han continuado en la senda de la difusión por diversas dificultades. Pero aquí está el recuerdo de este grupo que usted creó y que manejó durante varios años, Rucualí, a quien le escuchábamos esta cueca valseada.

Era el conjunto Chamal que nos acerca a los ritmos y al oído para que usted guste de los chilotes. Entre Chalupa y Canto es un grupo, una agrupación folclórica de Melinca, capital de las Huaytecas, ahí en medio del Pacífico y en tránsito entre Puerto Montt y nuestro austral territorio de Chile Chico.

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0: así como es, pues yo no lo voy a saber.
1: Me linke esos canales australes, ¿no? La ruta de los canales, ruta del padre García, también conocido como tal, ahí en Melinka, que permite apreciar, sabe usted, que en esa tierra y en esa zona, cuando usted viaja desde Puerto Montt hasta llegar a Punta Arenas, es maravilloso observar cómo juegan los delfines que van acompañando las embarcaciones que transitan, como también inmenso atractivo son la ballena azul o ballena jorobada. Único lugar conocido, dicen, en el mundo donde se reúnen estos escasos ejemplares que han podido sobrevivir a lo que es la masacre ballenera, especialmente que realiza Japón en los mares. Bueno, ahí es donde se han visto más de 150 en el sector del Corcovado, ballenas azules, jorobadas y delfines.

Eran los gauchos del Báquer. Señora, señor, usted que está en el norte de Chile, en el centro, vaya a conocer el sur austral, la Patagonia. Llega a Puerto Montt y de aquí se embarca usted a través del canal. Va a conocer Melinca, Puerto Aguirre. Va a llegar a diferentes lugares para que visite y conozca lo que son esos grandes glaciares, ventisqueros, lagos hermosísimos, ciudades pequeñas y atractivas y hermosas como Cochrane, por ejemplo, Villa O'Higgins y tantas otras que forman parte de la Patagonia chilena.

entretenida nos va dejando el paisaje. Haremos de este rodaje otro nuevo desafío. Cruzaremos muchos ríos con entusiasmo y coraje. Por eso que aquí les traje esta décima, que sea lo que Dios quiera, al final.

Bueno, y así con este saludo que nos hacía Carlos Bello Durán, el Malevo. Carlitos, ahí está uno de sus temas, pues, Los Ríos de Aysén, de su último trabajo y además video. Carlos Bello Durán, el Malevo, quien le canta a toda esa tierra de la Patagonia hace muchos años. Bueno, hemos llegado al final de nuestro programa, esperando una vez más que haya sido de su agrado. No se olvide usted que aquí estamos para servirle, para escuchar a quienes nos envían sus trabajos musicales y que por supuesto los vamos a editar en todos los programas durante el año. Nos despedimos con este grupo musical, como es Voces de Aysén, y les decimos hasta la próxima edición de un nuevo Raíces de América. En los controles técnicos, como siempre, nuestro ingeniero de sonido Mauricio Rivain, y les habla un servidor, Raúl Pinto Zúñiga. Muchas felicidades a cada uno de ustedes, ahora y siempre.

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